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Hermana, la estoy escuchando, estaba esperando que empezara este hermoso programa porque quiero agradecer. Quiero agradecer a la vida, quiero agradecerle a usted, quiero agradecer a Dios por ponérmela en nuestro camino, porque la verdad estoy muy feliz. Hermana, era una cosa de locos cómo había perdido la suerte, cómo estaba totalmente negativizada. Hasta que la visité y realmente valió la pena. Valió la pena encontrar el éxito. Valió la pena volver nuevamente con mi esposo. Alejar a esa mujer.

Él había abandonado sus hijos, había abandonado hasta el trabajo, estaba totalmente perdido. La escuché por medio de esta grandiosa emisora y tomé la decisión de visitarla. Gracias, gracias, porque la verdad cambió mi vida. Soy precisamente el hombre que quería vender, soy Agustín, el hombre que quería vender ese camión. La verdad, estaba desesperado porque me estaban llevando mucho de cuento, que mañana, que esto. Yo lo había llevado a hacerle reparación de chapa y pintura de algunos arreglos para poderlo yo vender. Me salía cliente, pero el dueño del taller siempre tenía una excusa y no me lo entregaba. La visité a usted, hermana. Obtuve la tripleta dorada. No solo que me salió, me entregó el negocio, vendí también el camión, sino que también me dio los números, la cual que jugara y ganara. Gracias, licenciada, porque me dice la solución al problema que yo venía teniendo. Dios le bendiga. Yo digo a la gente que le visite, porque hay muchos que dudan de usted, pero la verdad, nosotros que fuimos con fe, con devoción, nos cambió la vida positivamente. Estoy escuchándola y tengo un problema muy grande. El problema es que yo me siento que siento que tengo algo en mi cuerpo. Mi esposo me busca para tener relaciones

y esto me tiene muy desesperada. Mi esposo hay veces que ahora viene a dormir, hay veces que no. Por favor, ayúdeme, oriénteme. Hoy necesito más que nunca de usted, licenciada Iris. Ayúdeme a salir adelante. Yo le digo a usted, mi querida hermana, que me está mandando fecha de nacimiento, nombres completos, apellidos y una foto de la familia. Hermana, la primera fue usted que tuvo la culpa de salir de su habitación, porque usted sabe de que él es un hombre. Y si pasa un mes, dos meses, tres meses, estamos hablando ya de año y medio que viene usted pasando todas estas cosas. Y que en este año y medio usted no fue capaz de darle ni un beso, ni un abrazo, ni estar pendiente de su esposo. Entonces, ¿qué pasa? Viene otra que si tiene tiempo para decirle cositas bonitas al oído, para decirle un te amo, aunque te amo sea por el dinero. Hermana, su esposo totalmente empezó a cambiar y es por eso que ahora usted no me dice en el mensaje de WhatsApp, él le pidió a usted el divorcio y le dijo que él quería irse de la casa. ¿Qué pasa? Veo precisamente una mujer muy dejada. Veo una mujer que porque en el momento... Que sí, hermana, yo le entiendo el dolor que usted tenía del fallecimiento de su mamita. La entiendo bien, hermana, pero usted no puede darse golpes de pecho por no haber sido una buena hija y ahora que ella no está en este mundo, usted se da golpes de pecho. ¿Y cuántos tienen a su madre viva, a su padre, y no lo valoran, no lo quieren? Hermanos queridos, a veces, hermanos queridos, está nuestra madre, sabemos que está enferma, sabemos que... Y no, es como que no existiera. Existe más una mujer que la misma madre que le dio la vida. Entonces, eso es lo que a usted, hermana, la llenó de mucho dolor y de mucho, o sea, realmente usted tenía, está con, como dice, la conciencia negra de no verse una buena hija. Entonces, ¿qué pasa? Al no ser usted una buena hija, sus hijos mismos le dicen, ¿qué vienes a decir vos si vos no le importó precisamente su mamá? ¿A nosotros qué nos va a importar usted? Dese cuenta, querida hermana, que uno tiene que ser buena esposa, buena hermana, buena, ¿me entiendes? Buena hija, buena amiga, para poder siempre tener una mano amiga. Entonces, mi querida hermana, usted se encerró en ese, en su mundo, en su, ¿me entiendes? En su dolor, en ese remordimiento que usted siente, hermana querida, pero mira, ahora perdió su hogar, su familia, su hijo. Hermana, está perdiendo todo. Yo le invito para que usted venga a una consulta. Y hay muchas personas que están viviendo esto. Hay muchas personas que están viviendo un infierno por dentro. Mis queridos y recordados hermanos, uno

0: Debemos orar por las personas que nos desean el mal, que Dios y la Virgen le bendiga, porque en nuestro corazón no tiene que haber ni odio ni rencor, queridos hermanos. 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A toda la gente que venga una consulta, a toda la gente que quiera darse la oportunidad de encontrar la fe, el cambio real y positivo. La estoy escuchando, hermana, y la verdad yo estaba pasando así. Gracias que la visité a usted, a mí me habían dicho que mi madre me había hecho un daño muy grande. Yo hacía aproximadamente 8 años que no le hablaba a mi madre. Mi madre estuvo precisamente en terapia intensiva y yo no fui ni a verla. Gracias a Dios que se mejoró, porque a mí me había metido en la cabeza que era mi madre la que me había hecho ese daño y que por eso mi hijo sufría tanto y nosotros en el hogar. Al visitarla a usted, me dijo: hermano, usted es una persona de hace aproximadamente 14 años y medio que usted se separó, fue la persona que le hizo un daño y está enterrado en tal parte. Y fui, lo saqué yo y mi esposa en compañía de mi hijo, que ya tiene su edad, y la verdad encontramos eso, y no era mi madre, porque usted me dijo todo, hermana, y yo arrepentido, desesperado, fui, golpeé la casa de mi madre llorando, le pedí perdón. Me arrodillé ante ella y dije: perdón, madre querida. Y usted me aconsejó y usted me dijo: mire, hermano, esto es así, así, así. Y hoy estoy disfrutando de mi madre, de mi familia. Estamos felices y contentos con lo que ganamos. Llevamos a mi madre precisamente a Luján, que ese era el sueño de ella, visitar Luján. Y fuimos, la llevamos, porque gracias a Dios, usted me cambió mi vida para el bien, la de mi familia. ¿Y cuántos de ustedes que están escuchando de Victoria, Entre Ríos? 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La estoy escuchando, jugué y gané. Gané, gané y gané, licenciada. Gracias por darme la oportunidad de salir adelante y por recuperarme nuevamente. Hermana, estaba destruida en el alcohol. Gracias porque recuperé mi familia, mis hijos, y he jugado y he ganado. Y ahora con lo que pagamos, pagamos hipoteca, pagamos muchas cosas, y no solo eso, sino que vamos a arreglar nuestra casita. Gobernador Crespo Santa Fe, Hotel El Norteño, viernes 14 de agosto. 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Licenciada, por favor, mi esposo volvió, me pidió perdón y jugamos y ganamos. Ahora nos vamos para unas vacacioncitas en Brasil. Gracias, licenciada, soy Noelia. Gracias a toda la gente que confía en la licenciada Iris, acá estamos.
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0: 372. Crece La Paz, 375. Baja Paraná, 275. Estacionado Santa Fe, 3 metros. Diamante estacionado, 3 metros 20. Victoria estacionado, 3 metros 48 centímetros. Baja San Lorenzo, 2 metros 90. Rosario Baja, 2 metros 70. Villa Constitución crece, 2 metros 15 centímetros. San Pedro crece, 1 metro 80. El río Gualeguay en Puerto Luis estacionado, 1 metro 20 centímetros.
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0: El gobierno convocó a la mesa de enlace y a la industria semillera a una reunión virtual con expertos de la Unión Internacional de la Protección a las Obtenciones Vegetales, lo que se conoce como UPOV, en un nuevo paso dentro del proceso que busca despejar las diferencias en torno a la eventual adhesión de la Argentina al acta de 1991 del organismo. El encuentro se va a realizar este miércoles y contará con la participación de Yolanda Huerta, vicesecretaria general de la UPOV. El gobierno mantiene su decisión de impulsar la adhesión de la Argentina a ese convenio internacional tras el compromiso asumido en el acuerdo con Estados Unidos, aunque procura llegar al Congreso con algunos consensos previos entre productores y empresas. Se trata de una última instancia con la que el gobierno busca dar por cerrada la etapa de consultas técnicas para que todos los sectores involucrados cuenten con la misma información antes de avanzar en las definiciones sobre el futuro del proyecto. En paralelo, los representantes del campo y la industria semillera deberían llegar a un acuerdo en las próximas semanas para tratar las diferencias en los puntos que generan mayor tensión, como el uso propio de las semillas autógamas, o sea, soja y trigo, fundamentalmente, y la cantidad de hectáreas. Allí se analizarán distintos criterios para determinar qué productores podrían quedar alcanzados por una eventual excepción, entre ellos la posibilidad de fijar un umbral de escala productiva medido por superficie sembrada u otros indicadores. Hacemos una pausa, ya volvemos.
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9: Estamos arrancando este segundo bloque. Compartimos parte del dialogado con Arturo Navarro el día sábado en Victoria Rural.
10: Esta semana ha habido un movimiento bastante fuerte, ¿eh? Todo lo que ha tenido que ver con el tema ganadero, en todo sentido, Arturo, ¿no? Las cuatro entidades de la mesa de enlace, SICRA, todo lo que tiene que ver con los frigoríficos, en fin. Todo porque hay un anteproyecto de Stutzenegger, ¿eh? Que es el ministro de desregulación, diríamos, ¿no? Que está queriendo hacer que el aporte que hoy tienen los frigoríficos y los ganaderos por cada animal faenado deje de ser obligatorio, ¿eh? Es como ponerle capaz un fin al Instituto de Promoción de la Carne Vacuna Argentina, Arturo, ¿no? Porque si vos le quitas la parte económica, no puede hacer lo que hoy está haciendo, fundamentalmente yendo a todas las feriales que se dan, llevando lo que es nuestra carne, Arturo, ¿no? Mostrando al mundo, y eso ha promovido, sin ninguna duda, muchas exportaciones y todo más, que se conozca, ¿no? Es necesario que exista el Instituto de Promoción de la Carne Vacuna para potenciar precisamente la producción de carne a través de esto, Arturo, ¿no?
11: Cuando se hizo porque realmente había necesidad y un reclamo de que queríamos ser similares, no iguales, similares a los otros países exportadores. Partiendo de acá cerquita a Uruguay, ¿no? Estados Unidos lo tiene Reino Unido, lo tiene todo el que realmente tiene volúmenes importantes para colocar en los mercados, ¿no? Ha habido muchas discusiones sobre el Instituto de Promoción de Carne acá en la Argentina, de carne y vacuna. Yo me acuerdo en la discusión cuando se decía esto, yo hablaba de carne. Yo creo que se ha quedado chico, porque no podemos hablar de una sola carne, hay que hablar de todas.
10: Claro.
11: Pero bueno, esto lo podemos dejar para después. Lo que me parece que acá, si vos le dejás en las manos de Stutzenegger, no la letra como redacta, lo que redacta, ¿no? Que tenga contenido de conocimiento, desconoce totalmente el interior de Stutzenegger. es un elefante en un bazar, ¿no? Ya lo ha hecho en el INTA, en Senasa se ha metido, no ha podido avanzar mucho por los compromisos internacionales, y así va avanzando en todo lo que ha intervenido, y la felicitación de Milei cree que directamente es una copa que recibe por cada uno. Vamos a pagar muy caro esto, el INTA ya lo está pagando porque los que se fueron, los que se retiraron, son los buenos y se fueron a acción privada, ¿no? No tenemos ni para competir a lo mejor con Embrapa, que es la base de toda la política de Brasil. Lamentablemente siempre nos tenemos que referir. En este sentido me parece que acá lo que está haciendo, redactando Tusenegue, para decirlo en cuatro palabras, quiere liquidar el Instituto de Promoción de Carne. ¿Por qué? ¿Porque se le ocurrió a él? No, porque hay muchos productores grandes, ¿no?, que no quieren apartar, cree que es voluntario. Y entre ellos están, yo creo que está la sociedad rural de todas, no puedo ser definitorio de esto. Sí, Pino tiene declaraciones de que directamente tenía que ser voluntario cuando no estaba en campaña electoral, ¿no? Ahora sacó la declaración de que tiene que seguir como estaba porque se tiene que aliar a todos los otros. Y esto es el que le ha metido la cabeza a Tusenegue y al gobierno, porque pareciera que fuera el único consultor que tiene el gobierno de política agropecuaria, lo cual me preocupa mucho, porque en realidad no es el referente de la agroindustria, es de la parte ganadera, y aparte casi casi más matarife que ganadero o que hospitalario. Lo que me preocupa mucho, y casi no me quiero meter en la interna de él, es que si este hombre no gana la interna, puede terminar siendo secretario de Agricultura, Pino, ¿me entendí? En la cabeza de Milei tiene este concepto de que la rural argentina es la que representa el sector agropecuario. Lo que quiero decirte es que no es una idea de Tusenegue, sabiendo que sabe mucho de planilla Excel, ¿no? Sabe mucho, ¿no es cierto?, de la burocracia, es un centralista, no conoce el federalismo. Él ha dicho que la soja no daba, era diputado, que la soja no daba mano de obra, y cree que la soja da mano de obra cuando estamos cosechándola. Para hacer lo que se ha hecho con la soja en el país, ¿no?, el yuyo este, ha habido mucha inversión, tecnología, ¿no?, de todo lo que conocemos no lo repetimos. Entonces me parece que nada se hace solo. Acá la equivocación del gobierno que está cometiendo con esto no es culpa del solo, es culpa, en este caso específico, voy a ponerlo en la cabeza de Pino, que él pensaba que directamente el instituto tendría que ser aporte voluntario, y después veremos qué pasa. Yo no conozco ninguna parte del mundo que funcione con aporte voluntario. A lo mejor son aportes compulsivos y vos le devolvés la plata al que viene a reclamarla, ¿no?, porque dice que bueno, no está bonito el comer, pero no tiene por qué después reclamarte de que la política no sirve. Pero lo que ha demostrado el sector con el instituto, que a pesar de todo lo que falta hacer con el instituto, ha sido capaz de integrarnos al mundo, hacernos esto y concurrir a las exposiciones, mantener Senasa también, hacer acuerdos sanitarios, poner la plata ahí, no es la plata que se fue a los bolsillos de los productores, ¿no? Esta es una pelea, ¿no es cierto?, de la sociedad rural argentina con CRA. La sociedad rural argentina que cree que vive con los aportes del Instituto de la Rural, ¿no? Pues es una pelea viejísima, bueno, lamentable, pero bueno, es lo que dijiste. Para concluir, no la quiero hacer larga, ¿no? Esto tiene que seguir así, esperemos que mañana el presidente de la nación diga esto y le dé un corte, ¿no?, para tranquilizar a los productores y para llevar a los funcionarios a discutir las políticas que necesitamos cambiar. Esto déjenselo a los productores, a las entidades, a los que saben. Yo creo que tengo mucho para aportar, inclusive yo creo que hay mucho para modificar del instituto, y el instituto tendría que ser no de la carne de vacuno, sino el representante de las carnes, inclusive saber qué vamos a hacer con las carnes de animales silvestres que tienen voluminoso volumen en un contexto de falta de proteína. Esto hay que industrializarlo y consumirlo o incentivar lo que se consuma internamente del país. Nadie se va a morir con eso si está bien hecho el proceso. En una palabra, digo, tiene mucho para cambiar. El presidente mañana, uno de los anuncios de decía, debe cortar con esto.
10: Bien, ahí estaba, es parte de la nota que hacíamos con Arturo el día sábado en Victoria Rural.
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13: 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Gracias por la atención. Será hasta luego en la segunda edición de Actualidad Agropecuaria.
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16: Datos de la altura del río Paraná en diferentes puertos. Andresito 2,88 metros crece. Iguazú 14,40 metros estacionario. Corrientes 3,71 metros estacionario. La Paz 3,79 metros crece. Diamante 3,19 metros estacionario. Paraná 2,76 metros crece. Rosario 2,71 metros estacionario. San Lorenzo 2,90 metros estacionario. Villa Constitución 2,18 metros crece. Ramallo 1,67 metros crece. Victoria 3,49 metros estacionario. 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

0: Así abrimos la puerta o la ventana o la mañana de martes, ¿sí? Buen día a todos, buen día, recién está, bueno, está oscuro todavía, no ha amanecido, pero bueno, para los que todavía no se despertaron y siguen en la cama o están escuchando la radio o por dar inicio a esta mañana, saber de que ya tenemos neblina, ¿eh? Tenemos neblina en la ciudad de Victoria, así que mucho cuidado, como siempre recomendamos nosotros en la radio y bueno, como ya muchos de ustedes deben saber, todas las precauciones necesarias que tenemos que tener. Así que ya le vamos a profundizar un poco más el clima. Saludamos a Vero. ¿Cómo va, Vero?
1: ¿Qué tal? Buen día, buen día. Efectivamente, no se ve nada, ¿eh? Sí, por el bulevar tampoco se ve nada, menos por los bulevares de la ciudad de Victoria, porque, bueno, están como alejaditos y está bastante cerrada la niebla, ¿eh?
0: Es verdad, es verdad. Así que a tener cuidado. Hacíamos un vivo recién, Radio Victoria. Mucha gente que se prendía de todos lados, no solo de Entre Ríos. Así que a toda esa gente a saludarla. Y sí, está bastante densa. 14 grados marca máxima, que puede estar 20, 21. Por ahí puede llegar la temperatura máxima. Ayer tuvimos suerte. En horas de la tarde apareció un poco el sol. Una parte del cielo se limpió. La otra estaba con algunas nubes. 11 la mínima. No hay anuncios de lluvias ni nada por el estilo. Lo que sí, esta neblina que empieza a caer lentamente como una garúa y bueno, por supuesto humedece, moja o molesta, así que bueno, no hace frío, pero de todos modos siempre lleven el abrigo. Allá entre las 10, 11 de la mañana empezaría a correrse esta nubosidad, esta neblina, y ya para las 2 de la tarde habría una probabilidad de que el sol se asome un poco y de a poquito y haya entre algunas nubes y sol, pero bueno, como que el sol va a dejarse mostrar. Mañana jueves, miércoles será similar, algunas nubes por la mañana, después se viene el sol a la tarde, el jueves también, y el único día que marca una probabilidad en tormentas y pocas lluvias el viernes, más bien ruido y poca lluvia, me parece, para el viernes. Vamos a ver qué sucede. El viernes va a ser el día más caluroso, 27 grados, la sensación térmica puede estar más arriba, atentos con ese dato del clima y la temperatura elevada. Agosto empieza bien, nubes por la mañana del sábado primero, y después aparece el sol, el domingo también algo de nubes y sol, de momentos, por ahí parece más que va a ganar las nubes el protagonismo que el sol, tanto el 2, que es domingo, y el 3, que es lunes. Pero las temperaturas siguen elevadas, 19, 20, 21, 23 y hasta 24 podemos tener la semana que viene. Veremos qué pasa con esta cuestión del clima y cómo nos trae agosto. Los primeros 10 días serían así, temperaturas similares ahora. Después veremos cómo nos va acercando los próximos días de agosto, si nos trae lluvia o nos trae frío, si viene algún halo polar o qué va a suceder. Pero bueno, los que salgan, abrigo, no tanto, no es suficiente, no es necesario tanto para mi gusto. Pero bueno, 20-21, 11 la mínima y después del mediodía vamos a ver algo de sol. Bueno, Vero, usted dirá que queda por ahí.
1: Bueno, en cuanto a pagos, continuidad únicamente del cronograma de ENSESI, que es lo que está vigente, queda muy poquito, ya estamos a día 28, ¿no? 28 de julio, efectivamente, jubilados y pensionados nacionales, segundo grupo, documentos 6 y 7, y se completa el pago del subsidio por desempleo del ENSESI, documento 8 y 9. Por ahí anda dando vuelta ya el cronograma de ENSESI de agosto, que ya vamos a ir de a poco también estudiándolo un poco, ver cuál es la fecha de inicio de las pensiones, de las jubilaciones, cómo afectarán los feriados, o el feriado, mejor dicho, que es el 17 de agosto, quedará ese día, se trasladará, bueno, cae justamente día lunes, vamos a ver cómo se van a reacomodar los cronogramas de pago de ANSES, más que nada son los que son más extensos, ¿verdad? También nos falta confirmar en estas próximas horas seguramente el nuevo cronograma de pagos de la Administración Pública Provincial y también de aquello que corresponde a la parte municipal, tanto de activos como de jubilados.
0: Bueno, muy bien. En otro orden de noticias y cosas para contarles, recuerden la noticia paro y movilización provincial el miércoles mañana. Concentramos la caja a las 9:30, marchamos a Casa de Gobierno con permanencia durante la sesión de diputados, no a la reforma previsional. En cuanto a ese tema, después vamos a escuchar la palabra de Oscar Montes, quien es de ATE. ATE por un lado, ACMER por el otro, anunciaron este paro que van a realizar con esta movilización el día miércoles. Y otro de los temas, duro reclamo de UPCN, demoras en recategorizaciones también son temas que vamos a escuchar y probablemente por ahí algunos temas policiales podemos llegar a escuchar en la palabra del jefe. Pero bueno, en realidad ahora nos vamos a ir con Carlos Pérez. Uh-huh. a ver qué nos cuenta, últimos detalles, qué ha pasado en tema y materia policial aquí y en otras zonas. 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Buen día.
2: Buen día, Sabrina, para vos, para Verónica, para el equipo y para todos los oyentes, ¿cómo andan?
1: Muy bien, muy bien.
2: Bueno, me alegro. Bueno, en el ámbito policial tenemos un falso cortador de césped que fue sorprendido mientras intentaba ingresar a una vivienda. Un hombre fue detenido en la ciudad de Victoria por violación de domicilio y robo en grado de tentativo. Al ser sorprendido en el lugar, manifestó que se encontraba allí para cortar el pasto, aunque la propietaria de la vivienda negó haber autorizado su ingreso. Ayer, en horas de la mañana, personal de la División Investigaciones e Inteligencia Criminal, dependiente de la Jefatura Victoria, se encontraba realizando tareas de prevención cuando observó una bicicleta tipo mountain bike de color blanco y verde en el frente de una vivienda ubicada en la zona de Hernandarias y Dorrego. Al descender del móvil policial, los efectivos observaron a un hombre de 32 años quien, al advertir la presencia policial, intentó retirarse del lugar, siendo demorado inmediatamente. Al ser consultado sobre su presencia en el inmueble, manifestó que se encontraba allí para realizar tareas de corte de césped y que habría sido autorizado por el propietario. Sin embargo, tras establecer comunicación telefónica con la dueña de la vivienda, quien se encontraba fuera de la ciudad, la misma manifestó que no había autorizado a ninguna persona a ingresar al inmueble. Ante esta situación y con conocimiento de la fiscalía interviniente, se dispuso la detención del hombre, quedando vinculado a una causa por violación de domicilio y robo en grado de tentativa, quien ya se encuentra cumpliendo una condena condicional impuesta por la justicia local. Bueno, esta persona es una persona que es bastante conocida en el ambiente policial, en el ambiente judicial, y como bien dice el parte oficial, ya tiene una condena condicional por hechos similares. Así que vamos a ver qué es lo que sucede con dicha condena. Recordemos que cuando uno tiene una condena condicional, quiere decir que no va a la cárcel por la pena, pero si incumple las normativas, puede llegar a ir al penal. Así que vamos a ver cómo evoluciona esta causa. Bueno, también hubo masculinos imputados por tenencia ilegal de arma de fuego. Esto fue a las 17 horas. Se recepcionó un llamado telefónico a la sala del 911 y videovigilancia informando la presencia de dos masculinos portando un arma de fuego en zona de las Acuarelas, distrito Los Cerros. De inmediato, personal policial se hace presente en el lugar, logrando identificar a dos masculinos de 18 y 33 años de edad, ambos domiciliados en la zona, quienes al momento de la identificación no poseían arma alguna entre sus pertenencias. Posteriormente, y luego de un rastrillaje realizado en las inmediaciones de los efectivos, localizaron oculto entre los pastizales un rifle de aire comprimido modificado cuyo caño había sido adaptado para disparar munición calibre 22. Por esta situación se comunicó a la unidad fiscal en turno, quien dispuso el secuestro del arma y actuaciones de rigor, quedando ambos masculinos supeditados a la causa por el supuesto delito de tenencia ilegal de arma de fuego. Estos son algunos de los hechos más relevantes de la ciudad de Victoria, del departamento Victoria. En realidad, por ahora estuvimos consultando y ha estado bastante tranquila la cosa, por lo menos hasta esta hora que consultábamos. Y otro dato importante, en el día de ayer nos llegaba la gacetilla policial, el resumen semanal de la Dirección General de Prevención de Delitos Rurales de la provincia de Entre Ríos, que siempre trae una sorpresa, pero ayer un dato que me llamó la atención a mí, por lo menos, porque se procedió al secuestro formal de 19 gallos de riña, medicamentos y elementos que evidenciaban que estas aves eran utilizadas para pelea de gallos, tales como renilleros y púas metálicas, las que se colocan a los gallos para que se provoquen daños. Estos fueron localizados en una vivienda en la cual se cumplimentaba un oficio judicial por otra causa, debido a lo cual se puso en conocimiento al fiscal en turno, la cual dispuso los lineamientos a seguir. Esto fue en la ciudad de Concordia, el secuestro de estos 19 gallos de pelea.
0: Bueno,
2: recordemos,
0: Carlos,
2: que está prohibido, ¿no es cierto?
1: Sí. Bueno, hablando de animales, Carlos, vimos ahí la publicación de la municipalidad que ya habla de la ordenanza sobre tenencia responsable de mascotas y también invita, ¿no?, a que nos comprometamos como comunidad cuando veamos algún caso de abandono o maltrato animal, y que la vía de comunicación es a través del 147.
2: Así es.
1: O nos podemos acercar allí a Alem y Junín, ¿no?, donde están allí varias oficinas también.
2: En la vieja terminal. Exactamente, ahí hace la denuncia. Y también hace referencia al tema de adoptar los animales. Adoptarlos, yo esto lo voy a agregar yo, comprarlos, lo que fuere, es para toda la vida.
1: Exacto.
2: Cuando vos adquirís un animal, por el medio que sea, es para siempre. No es mientras es cachorrito, y después que es cachorrito lo tiro, lo dejo en la calle, que sea problema de toda la ciudad. Es un cambio que vamos a tener que hacer como comunidad muy grande para poder tener una comunidad más o menos ordenada.
1: Bien. Y de a poco vamos a ir explicando un poco el mecanismo, ¿no?, que se hace con esa recepción de esa denuncia, si hay que presentarlo alguna documentación, si solamente el llamado, a dónde se traslada esa comunicación también. Es importante ver cómo van a ir los pasos, ¿no?, a seguir, porque supongo que el 147 va a explotar en algún momento.
2: Sí, va a ser la, seguramente donde recaiga todo va a ser el área veterinaria de la Municipalidad de Victoria. Y tengo entendido que va a haber una veterinaria local que va a estar encargada, no del área veterinaria municipal en general, pero sí en particular un área de tenencia responsable. Habría una veterinaria que va a estar ayudando al cumplimiento de esta ordenanza.
1: Perfecto.
0: Bueno, Carlos, volvemos cualquier dato.
2: Hasta luego.
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0: Buenos días. Vamos con el desarrollo de los títulos provinciales para este martes. Frigerio encabezó una reunión de gabinete para coordinar acciones preventivas ante el fenómeno del Niño ayer en Casa de Gobierno. Más de 1.200 proyectos participan de la Feria de Educación 2026 en Entre Ríos, que organiza el Consejo General de Educación. Reforma previsional. El oficialismo se apresta a aprobarla esta semana. El proyecto tomó estado parlamentario el miércoles pasado. Bomberos de Concordia emitieron recomendaciones ante la suba del río Uruguay. Secretaría de Comercio de la provincia abrió la convocatoria del programa Entre Ríos Emprende Joven, destinada a emprendimientos vinculados a la horticultura, la citricultura y la apicultura. Entraron a robar en una escuela secundaria de Paraná y destrozaron varias oficinas. La justicia condenó a 4 perejiles acusados y que reconocieron que robaron a la provincia con el desvío de créditos del programa Jóvenes Emprendedores, funcionarios de gestiones anteriores y controladores. Bien, gracias. Frigerio pretende recuperar lo robado, entre 1.000.000 y 2.000.000 de dólares. Reunión de provincias del litoral ante el Niño. Monitorean ríos, advierten por enfermedades y prevén evacuaciones. Secuestraron 1.300 kilos de pescado transportados en presunta infracción durante un operativo de prefectura en jurisdicción de Villa Paranacito.
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0: La sede de Paraná 1 de OSER abre sus puertas en un nuevo domicilio de España e Italia, atendiendo de 7:15 a 18:15. Se inauguró en Colón un espacio para la escucha de infancias y adolescencias víctimas de delitos sexuales. El gobierno de Entre Ríos declaró la urgencia sanitaria en salud mental por un año, con el objetivo de reforzar la capacidad de respuesta del sistema público frente al incremento de la demanda. Motociclista sufrió lesiones graves tras chocar contra un camión en el acceso a Gualeguaychú. Frigerio asumirá hoy la presidencia de la región centro en una cumbre con Puyaro y Llariora, gobernador de Córdoba, en la capital de esa provincia será la reunión. Los gobernadores firmarán acuerdos de integración, reclamarán por retenciones y analizarán obras, seguridad e hidrovía. Capacitan sobre cooperación internacional para el desarrollo. Desde el Ministerio de Desarrollo Económico invitan a participar. Inician la refacción integral de la Escuela 55 de Concordia. Será ejecutada por la Comisión Administradora para el Fondo Especial de Salto Grande, con inversión cercana a los 200 millones de pesos. Primer capítulo de los títulos provinciales, y lo completamos como siempre con el informe vial, Victoria Rosario y las noticias del Departamento Informativo de Radio Victoria.
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0: Las 7 de la mañana, 3 minutos, la temperatura en Victoria 11 grados 2 décimas, la humedad del 98%. Fondo Monetario Internacional Georgieva dijo que Argentina no necesitará financiamiento adicional. La directora del organismo respaldó el plan económico de Milei y aseguró que todos los indicadores muestran una escena más saludable. La directora gerente del Fondo Monetario Internacional respaldó el plan económico del gobierno de Milei y destacó que en la actualidad todos los indicadores muestran una escena más saludable que en diciembre de 2023. ADMAD amplió la lista de medicamentos de venta libre. Dispuso que 10 principios activos pasen de venta bajo receta a venta libre. La medida alcanza medicamentos para alergias, trastornos digestivos, mareos, tos, pediculosis y otros tratamientos. Para las próximas horas, indica el pronóstico, cielo mayormente nublado durante la mañana, niebla, 20 la máxima.
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2: Resumen de noticias. El gobernador supervisó obras estratégicas en La Paz. El mandatario recorrió el acceso asfaltado a Puerto Curtiembre, que fortalecerá la conectividad y la actividad productiva. Además, puso en marcha trabajos para proteger el puerto de la erosión y entregó maquinaria para optimizar la prevención y la respuesta ante emergencias hídricas. Entre Ríos lanzó el seguro multirriesgo para el maíz. El programa de gestión de riesgo agropecuario y de cobertura se implementará junto al Instituto Autárquico Provincial del Seguro de Entre Ríos. Contará con un financiamiento de $1,000,000 para proteger a pequeños productores entrerrianos frente a sequías e inundaciones, con aporte mayoritario del Estado provincial. Frigerio firmó un convenio para modernizar el Estado y las pymes. 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

0: Muy bien, las efemérides del 28 de julio, hoy nacimiento. Silvina Ocampo, Mabel Manzotti, Ubaldo Néstor Sacco. También hoy cumplen años Griselda Gambaro y Pedro Troglio. Tiene que ver con el fútbol. Hoy es San Víctor, que Víctor fue el Papa número 14 de la Iglesia Católica en el año 189 al 199. Fue primer Papa africano y su festividad es el 28 de julio. Es Nuestra Señora de la Paz también hoy. El Salvador celebra el Día de Nuestra Señora de la Paz, la advocación marina cuya imagen fue encontrada en una caja abandonada en el mar y fue determinante para la pacificación del país, agitando por las revueltas entre la población en el año 1682, también por las luchas entre monualcos y migueleños en enero del año 1833. Y bueno, y estos últimos fueron derrotados por el coronel Benítez, quien junto a sus tropas entró a la ciudad de San Miguel, queriendo dar testimonio de su benevolencia hacia los migueleños y sustentar la paz sobre la base sólida, mandó a sacar el atro de la iglesia parroquial la venerada imagen de Nuestra Señora de la Paz. Hoy el Día de la Gendarmería Nacional, así que bueno, feliz día. En Argentina se centra la seguridad interior, defensa nacional y apoyo a la política exterior de la nación. Día Mundial contra la Hepatitis, todos los 28 de julio, es una inflamación del hígado que causa enfermedades hepáticas graves y cáncer también de hígado. También Día del Instructor Militar, que existen desde la prehistoria, siempre enseñando a los reclutas disciplina, marcha acampada, técnicas de supervivencia, rastreo, empleo de armas y esas cosas. El que dice, le contestan. Bueno, Día del Promotor Publicitario, que son esos que andan con folletos y bueno, van publicitando ciertas cosas, negocios, lugares, ciudades, ¿por qué no? Y hoy el Día de la Psicomotricidad, que es una disciplina que tiene como eje el estudio del cuerpo y su construcción en la relación al medio, en el devenir singular del sujeto, bebé, niño, joven, adulto. La construcción del cuerpo implica que en una relación dialéctica, aspectos biológicos, psíquicos, culturales y sociales que dan cuenta de un modo singular de ser y hacer el sujeto con el propio cuerpo, situado en encuentros y desencuentros con el medio. Eso tengo por acá.
1: Bueno, ¿algo más por ahí? Tengo algunas fechas también para resaltar. El nacimiento de, en 1977, de Manuel Ginóbili en Bahía Blanca. Tengo también el nacimiento de Hugo Chávez en 1954 y destaco también el fallecimiento de Locomotora Oliveras, la boxeadora Alejandra Locomotora Oliveras en Santa Fe a los 47 años, el año pasado, en 2025, sí. Dos semanas después de haber sufrido un accidente cerebrovascular. Nacía en Jujuy en 1978, emblema del boxeo femenino, ganó 6 títulos mundiales, se dedicó al trabajo social y había sido electa convencional constituyente en la provincia de Santa Fe justo unos días antes, lamentablemente, de esto que le ocurrió a través de la CB que después le provocó la muerte.
0: Muy bien, las efemérides de un 28 de julio.

0: Más títulos provinciales para la mañana de nuestra vida. La UADER avanza en la creación de la licenciatura en granja y producción avícola. Colocaron un radar para controlar la velocidad en acceso principal a la ciudad de Ramírez. Funciona sobre la ruta 12 desde ayer lunes, límite máximo 60 kilómetros por hora. Clubes náuticos de la costa del Uruguay piden que retiren embarcaciones ante el anuncio de repunte del río. Con inversión provincial de 41 millones de pesos, se ejecutan reparaciones edilicias en Escuela de Gualeguay. El viernes hubo un choque fatal en Ruta 14 cerca de Gualeguaychú, donde falleció un remisero de esa ciudad. Un menor de 5 años está en terapia del Hospital de Niños en Paraná y la madre en el Hospital de Gualeguaychú. La Feria del Libro Paraná Lee tendrá más de 80 stands y destacados autores nacionales. Se realizará del 14 al 17 de agosto. Las vacaciones que se están desarrollando en Buenos Aires no revierten la mala temporada turística de invierno en Entre Ríos. Conceden probation a un motociclista que atropelló a una chica que se interpuso sorpresivamente ante su moto y murió en Paraná en octubre pasado. Más de 280 estudiantes de Santa Elena se beneficiarán con obras de reparación en la Escuela Primaria 101. En Concordia, condenaron a un joven de 22 años por abuso sexual contra su hermana y la intervención escolar fue clave para la investigación. 9 años de prisión de cumplimiento efectivo. 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
0: 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Mañana ACMER realizará otro paro con movilización por la reforma previsional de la provincia. AMET también se suma al paro. Se pone en marcha Entre Ríos Combos, que acerca el Estado provincial a los barrios para que los entrerrianos puedan acceder en un mismo lugar a servicios, trámites y programas de distintos organismos provinciales. Fútbol femenino. La crespense Agostina Olseyer seguirá su carrera deportiva en Estados Unidos. Secretaría de Deportes fortaleció el trabajo con más de 50 clubes de Paraná para ampliar el acceso a programas provinciales. En Concepción del Uruguay empiezan a levantar los paradores gastronómicos ante la crecida del río Uruguay. También retiran luminarias y equipamientos de los balnearios. Obras incorporadas recientemente al patrimonio del Museo Provincial de Bellas Artes serán exhibidas en la Casa Nacional del Bicentenario en Buenos Aires. Daniel Rossi lanzó su candidatura a gobernador y dijo que eso indudablemente afectará al partido justicialista frente a Frigerio. Centro Comercial e Industrial de Seguí organiza una charla "Conoce el arte de importar paso a paso". Una propuesta destinada a comerciantes, emprendedores y vecinos será el 14 de agosto. Desde el Instituto Nacional del Agua adelantaron vamos a entrar en el verano con una afectación sensible de las playas, no solamente del lado del Uruguay, sino también quizás del lado del río Paraná. Así completamos el panorama de la actualidad entrerriana. Vamos ahora a los títulos que destacan los diarios de Buenos Aires en esta mañana.
3: Muy bien, vamos a dar inicio con Infobae en la mañana de hoy. En plena tensión con Lula, Milei viaja a Perú para la asunción de Fujimori y aspira a liberar un bloque regional.
4: Dólares del colchón, una ley tierna y un chiste a Caputo, ¿cómo fue la charla de Georgieva ante estudiantes universitarios?
3: La mujer que asesinó a sus tres pequeñas hijas y la frase que la dijo a su marido minutos después de cometer el crimen.
4: Lula da Silva ninguneó a Milei tras las críticas que causaron un conflicto diplomático. ¿Quién es ese tipo?
3: La ANMAD habilitó la venta libre de medicamentos para afecciones de baja complejidad.
4: Niebla, los principales excesos acaba. ¿Qué pasará con las temperaturas en la última semana de julio?
3: Otro tema, ¿cómo funciona el modelo de IA que promete detectar la hipertensión arterial a partir de la voz?
4: Con el nuevo análisis y que mejoraría la prevención del infarto, porque el test APOB supera el control del colesterol tradicional.
3: Un terremoto de magnitud 7,1 golpeó el suroeste de Japón. Las autoridades levantaron la alerta de tsunami.
4: El llamativo problema con el que se encontró Bocinia en su nuevo club y el impactante salto en su salario.
3: Nos vamos a ir a Clarín, dice Lula da Silva, ninguneó las críticas de Javier Milei que generaron un conflicto bilateral. ¿Quién es ese tipo?
4: La visita de la jefa del Fondo Monetario a solas con empresarios. Georgieva preguntó por el parate de la economía y adelantó qué espera en el año electoral.
3: Alerta de Interpol por una red que recluta ex policías y militares para la guerra entre Rusia y Ucrania.
4: Escala la crisis entre los países. Se protesta de Brasil al embajador argentino. Un ministro de Lula llamó payaso a Milei y China tomó posición en el conflicto.
3: Daniel Aguirre habló del padre de Isabela, la bebé que murió en Villa Gesell, y defendió a la madre detenida. Para mí fue un accidente.
4: Adelanto de Clarín, una nueva encuesta preguntó por la campaña anti-Argentina-Inglaterra primero y la envidia por la selección.
3: Fenómeno en España y Francia, que hizo una tormenta de fuego, el incendio extremo que crea su propio clima y está arrasando Europa.
4: Decisión de la ANMAD, autorizan la venta libre de otros 10 remedios y dejan de tener descuentos en farmacias.
3: Nos vamos a ir a Ámbito para cerrar los diarios nacionales. Deuda económica, economía extrema en un bono dual. Tamar, dólar, Linked, de buscar renovar 8,4 billones de pesos.
4: El respaldo del Fondo Monetario Internacional, Georgieva, una visita política para comprobar apoyo al programa.
3: La venta de combustible tuvo en junio su peor registro en 4 meses y en el primer semestre cayó 1,3%.
4: Dólar, el Banco Central ya superó en julio el promedio mensual de compras de 2026, pero sigue lejos del pico de abril.
3: Milei viaja a Perú. ¿Cuál es la agenda del presidente por la asunción de Keiko Fujimori?
4: El canciller de Brasil se reunió con el embajador argentino tras las acusaciones de Milei contra Lula.
3: Crisis entre los jóvenes. Más de 4 millones viven en condiciones vulnerables, no llegan a fin de mes y sufren depresión.
4: Ley de tierras. La Libertad Avanza no tiene los votos garantizados y la interna Misionera le agrega una nueva complicación.
3: El PRO alerta por el ajuste y desafía a Milei. La estabilización económica ya no alcanza.
4: Banco Credit Cop lanzó el portal API, empresa que conecta los servicios bancarios y la gestión empresarial en un solo sistema.
3: Son los títulos de los diarios nacionales.

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0: operativos de Profeso cuando se dan estas condiciones climáticas como las que imperan en este momento en toda la región? Una jornada con neblina muy cerrada, prácticamente nula la visibilidad para el tránsito en las rutas, mucha precaución, mucho cuidado para llegar, porque ese es el objetivo, llegar y no quedarse varado por algún accidente o simplemente un roce o lo que fuere, o alguna otra consecuencia peor. Mucho, mucho cuidado en el tránsito por las rutas, inclusive hasta en las avenidas. Nos dan cuenta de la reducción de la visibilidad en la periferia de las ciudades. Dentro de los pueblos y ciudades también es notable la neblina en esta mañana del martes. Las 7:36 minutos, el momento de lo que están esperando muchos, los números de la suerte que Verónica informa todas las mañanas a esta hora. Adelante, Vero.
1: Bueno, vamos a repasar entonces los 10 primeros premios de la tómbola de Entre Ríos. 714 fue el primero, 0714 hasta el décimo, 7.432, 9.831, 6.445, 6.880, 1.929, 421, 4.126, 6.906, 8.097. Repito, primer premio, la tómbola de Entre Ríos, 0714, 714. Y los 10 primeros premios en el sorteo de la turista, 7.572, 7572, hasta el décimo, 2.600, 9.777, 1.331, 5.746, 6.624, 6.763, 5.312, 8.142, 5.345. Repito, primer premio anoche en la turista, 7.572, 7572.
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0: Para la gente que ingresa al centro de Paraná a esta hora, y que son muchos, por un relativamente nuevo acceso, porque en los últimos años se ha pavimentado toda la zona de los cuarteles del ejército, zona sur de Paraná, para descongestionar el tránsito por Avenida de las Américas. Ha habido una colisión ahí frente al hospital militar, en la zona de los cuarteles, conocida así, Avenida Ejército, Avenida de las Américas. Para descongestionar Avenida de las Américas se toma mucho la pavimentación que en los últimos años se ha hecho en lo que se conoce como el barrio Procrear y Avenida Ejército. Bueno, allí está demorado el tránsito por una colisión que hubo de automóviles, sin mayores consecuencias, pero sí hay demoras. Hay demoras en el tránsito, es lo que se está informando para quienes ingresan a la capital provincial. Por unos minutos más, seguramente hasta que se hagan todas las diligencias de lo que tiene que ver cuando ocurre un hecho de estos. No hay mayores consecuencias, pero sí demoras en el tránsito. 7:39 a.m. ¿Qué tema, qué información tenemos para este momento, Sabrina?
5: Bueno, bien, en el día de ayer hablábamos con el secretario general de ATE, en este caso Oscar Montes, la Asociación Gremial y Magisterio de Entre Ríos, que anunciaron la realización de un paro con movilización para este miércoles, o sea mañana, en el marco de la sanción definitiva de la reforma jubilatoria. Está confirmado que hoy a las 18 se va a hacer una sesión para que el proyecto ingrese en el orden del día. De esta forma lo contaba.
6: Es real, el gobierno ya tiene media sanción, nosotros hasta lo último hicimos lo posible para que no sea con voto positivo, y lamentablemente dos votos de la oposición, donde nuevamente dieron acuerdo para que se tenga media sanción. Lamentablemente es así, todo está previsto para que el día miércoles 11 de la mañana el presidente de la Cámara de Diputados esté llamando a sesión, donde ahí se va a intentar llevar adelante la otra media sanción para que sea ley este proyecto que tiene, como decía vos, media sanción del Senado de la reforma previsional. Y nosotros hacemos lo que definimos en cada una de los encuentros de la Asociación Trabajadores del Estado, desde la multisectorial, el día miércoles, paro, jornada de lucha con asambleas, movilizaciones. Lo fundamental de todo es la movilización que vamos a estar encarando desde la Asociación Trabajadores del Estado, desde la multisectorial, todos los sectores, todo, donde nos vamos a estar concentrando 10 de la mañana en la caja de jubilaciones, porque es emblemático reunirnos ahí para luego marchar hacia Casa de Gobierno, hacia la legislatura provincial, donde vamos a decir muy claramente el repudio hacia los legisladores, donde fuimos a debatir. Semana pasada fuimos a debatir el mismo día que ingresó, nos estaban comunicando y citando, donde no fue un debate, fue una tomada de pelo, donde nos escucharon como un trámite administrativo para luego firmar el dictamen de mayoría y ya directamente ir a sesionar el día miércoles. O sea que el gobierno hizo lo que debía hacer entre ellos y nosotros, todos los debates que dimos no alcanzaron. Porque también es cierto y es real que la oposición, un sector importante de la oposición, dio acuerdo para que tenga media sanción.
5: Bien, esta movilización que será entonces en el día de mañana, como bien lo informaba Montes.
1: Bueno, vamos a recordar que en el día de hoy se cumple el último día de Ecocanje, como cada martes de julio. En esta oportunidad se va a estar realizando en Boulevard Rivadavia y La Prida, entre las 13 y 16 horas. Por el momento está confirmado. Entonces, una jornada, última jornada de Ecocanje del mes de julio. De 13 a 16 horas en Boulevard Rivadavia y La Prida. Recuerden que pueden llevar papel, cartón, plástico, metales, vidrio, ropa, ecobotellas, pilas, residuos de aparatos eléctricos y electrónicos, y lo pueden canjear, intercambiar por semillas, plantines, tierra compostada o diferentes recipientes. Los puntos verdes fijos, sé que no podés concurrir en este día, en este horario específico, están ubicados en Barrio Ate, Barrio Don Gregorio y también en el Barrio Festram.
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0: Gracias al amigo oyente Alberto López de Gualeguay. Nos advierte también que por aquella zona la neblina es muy cerrada en esta mañana y en estos momentos. precaución al tránsito, dice, y nos manda una foto de prueba de cómo está amaneciendo allá en Gualeguay y la visibilidad muy reducida. Reiteramos la precaución porque en toda la región esta es la condición climática de humedad de esta época del año que se repite. Precaución en las rutas, el que pueda demorar la salida de su viaje, mejor por su seguridad, por la seguridad de todos. Mucha neblina en esta mañana. Pero atención a los amantes del running, de las pruebas atléticas, de los fines de semana, que obviamente la mayoría tiene ya el calendario establecido de acuerdo a la zona, a la región donde residen y donde viajan. El próximo sábado, primero de agosto, Duatlón Rural Oro Verde, acción modo dúa, pedestrismo y ciclismo, a partir de las 14:30, con largada y llegada en la Escuela Alberdi, un lugar hermoso, histórico, un pueblito en el medio del campo se construyó hace 120 años atrás, y todavía está allí. Cuánta historia la Escuela Alberdi. Para los participantes de esta prueba habrá medallas finisher para todos, premiación general y por categorías. Y un poco más adelante en el calendario, el domingo 27 de septiembre, Maratón Aldea San Antonio, departamento Gualeguaychú, para los amantes del atletismo y el deporte al aire libre. Tendrá como escenario esta prueba, también un lugar hermoso, pero nuevo, muy moderno, el Polideportivo Municipal de Aldea San Antonio, y ofrecerá la prueba atlética, dos distancias, 5 y 10 kilómetros. Habrá paseo de artesanos, gastronomía y espectáculos el domingo 27 de septiembre en Aldea San Antonio. El que quiera, hay lugar para acampar, comodidades, instalaciones muy modernas, arboleda, originales, quinchos, en fin, en el polideportivo de Aldea San Antonio para disfrutar ese fin de semana. Nos vamos a las sugerencias comerciales de Radio Victoria y ya continuamos con más noticias, más temas de información.
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0: Ya estamos con los mercados agropecuarios, nuestra vida, pocos minutos restan para las 8 de la mañana. 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Comienzo de los negocios, comienzo de la semana comercial en Cañuelas. 6.863 vacunos, 6.863, y desde Entre Ríos se enviaron 305 cabezas para los negocios de hoy en el mercado agroganadero de Cañuela, que tiene dos precios, como primera cotización, vaca buena, liviana, 2.600, la pesada con más de 430 kilos, 2.900 pesos, primeras cotizaciones que están apareciendo en el mercado agroganadero de Cañuelas en esta mañana de martes. 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
0: María Grande en septiembre, pero arranca el calendario ruralista entrerriano este fin de semana en Villa Guay. Adelantar los envíos de la hacienda, las cabañas, atención porque hay lluvia para el viernes, algo el jueves, es importante esto. Remates de hacienda que se destacan hoy. 4, Echeverre Rural en Feria María Dolores de Ramírez de mañana y de tarde. Hacendados Don Mario remata hoy a las 14:30 en la Sociedad Rural de María Grande. Todavía hay tiempo, un par de horas más para anotar la consignación. Consignataria Asengan remata en instalaciones Ferias Don Luis de Rosario del Tala. Hoy a las 14:30, 600 cabezas aproximadamente. Y Cooperativa La Ganadera remata en la Sociedad Rural de La Paz. Mañana Consignataria Asengan estará rematando en Asengan, La Ganadera en Villaguay. La Ganadera también estará rematando el jueves, como es habitual, en sus instalaciones de General Ramírez. Y por supuesto, como recién escuchábamos, todo preparándose, también anticipando la llegada de los reproductores de las cabañas de Buenos Aires, de Santa Fe, a Asengan, para el gran remate que organiza Consignataria Asengan. Este sábado comenzará la hora 13 en la rural de Asengan, las cabañas integradas santafesinas. 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
0: Los granos cerraron el lunes con variaciones negativas en Chicago. La fuerte caída del petróleo presionó sobre el complejo agrícola. Ayer ya lo informábamos al mediodía en Tiempo Agropecuario. Mientras el clima favorable en el medio oeste estadounidense y el cierre de posiciones profundizaron las bajas. En Rosario, valores ofrecidos en nivel inferior para soja y maíz, no así para el trigo. Las referencias se mantuvieron estables para el girasol y reaparecieron las ofertas por sorgo. Precios de los granos en Rosario: maíz disponible 285.000, bajó 2.000 pesos. Soja, 510.000, bajando 6.000 pesos. Sorgo, 262.000. Trigo, 318.000, bajando 2.000 pesos. En las operaciones a futuro, maíz para agosto 187,80, bajó 2,20. Para diciembre 193,90, bajando 2,10. Soja para septiembre $345, cayendo 6 dólares. Y para noviembre también bajó 6 dólares con 50 en esta posición. Se negoció la soja ayer para noviembre a 348,50. El trigo para diciembre $218,10 y para enero $221. En ambas posiciones bajó 2 dólares con 40. Atención, está confirmada la sexta fecha de capacitación para operarios de fitosanitarios. Será mañana a partir de las 13 en el Salón del Centro de Empleados de Comercio de Galarza. De renovación de las autorizaciones de la matrícula del carné destinado a operarios de fitosanitarios, de equipos terrestres, de accionamiento manual. Esto es cumplimiento de la ley 11.178. Organizan la Dirección de Agricultura del Gobierno de Entre Ríos, CASAFE, Campo Limpio y Cooperativa La Protectora. 8:01 minuto y nos vamos al departamento informativo de Radio Victoria.
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4: Las 8 de la mañana, 2 minutos, la temperatura en Victoria 11 grados 2 décimas, la humedad del 98%. Fuerte reclamo de automovilistas por multas frente al acceso a Crespo. Vecinos señalaron que les llegaron costosas multas a pesar de respetar la velocidad. Además, cuestionan los montos. Desde hace algunas semanas se implementaron controles aleatorios de velocidad a través del sistema de radares de Ruta Nacional número 12, casi frente al acceso de Crespo. Si bien la mayoría se muestra a favor de esta medida para bajar los siniestros en los ingresos a la ciudad, muchos también hicieron público sus reclamos, asegurando que pese a respetar los 60 kilómetros por hora exigidos por la ley, igual les han llegado costosas multas. Otros, en cambio, piden más tolerancia. No es lo mismo pasar a 62 o 65 que a 100 kilómetros, admiten. Rematarán en la aduana de Entre Ríos. La Agencia de Recaudación y Control Aduanero autorizó la venta mediante subasta electrónica de mercaderías secuestradas por aduanas de Concordia y Gualeguaychú. La disposición de la aduana de Concordia y de Gualeguaychú se establecieron que los bienes serán rematados el próximo 13 de agosto bajo la modalidad electrónica a través de la plataforma del Banco Ciudad. De la medida forma parte del proceso de disposición de mercaderías secuestradas con el objetivo de liberar espacio en los depósitos aduaneros y reducir los costos derivados de su almacenamiento. Para las próximas horas, indica el pronóstico, cielo nublado, neblina durante la mañana, 20 la máxima.
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ahí andamos con la música. ¿Y por qué digo? Porque esta nuestra linda música entrerriana, litoraleña, en este día particularmente, en que es el día del árbol entrerriano, 28 de julio, se estableció a través de la ley 1476 en conmemoración del 175º aniversario de la creación del Colegio Superior de Concepción del Uruguay, llamado Justo José de Urquiza, en recordación a su fundador. Desde el año 2020 se vincula esta efemérides al espinillo, que fue elegido entre más de 30 especies arbóreas originarias como árbol emblema de nuestra provincia de Entre Ríos, mediante una votación que impulsó el Consejo General de Educación. En esta fecha se recuerda el papel fundamental de los árboles que cumplen en nuestro y es conocido, proveen alimento, ahorran energía, aíslan ruidos, protegen contra los rayos del sol, purifican el aire, protegen la erosión, aumentan el valor de la propiedad y muchos beneficios más. Hoy es el día del árbol entrerriano. Algunas de las especies nativas de los árboles entrerrianos: el algarrobo, el aliso, el ñandubay, gualeguay, timbó, espinillo, ombú, ceibo, sombra de toro, ingá, sinacina, entre otros. Y vamos a recordar y musicalizar este día con una creación de Ricardo Sandomeni de hace muchos años, y que hace muchos años también grabaron los Chamarriteros, cuando eran músicos de los hermanos Cuestas, comienzos de la década del 80. Rulo Acosta en el acordeón, Ismael Bejarano en el guitarrón, Julio López en guitarra. Hicimos la dirección artística de aquella producción discográfica realizada en Buenos Aires en octubre de 1985, pero ya había otra versión antes del 83, esta del año 85, de esta rancherita muy linda, Florcita de Aromo.

Además de las cuerdas del guitarrón y la primera guitarra de Julio López, orquesta de cámara, de cuerdas, violines, violonchelos, de la Orquesta Sinfónica de Entre Ríos, para los arreglos de esta maravillosa Florcita de Aromo, hoy en el Día del Árbol Entrerriano.

0: Bien, Sabrina, Verónica, ¿qué nos está quedando? ¿Qué hay en nuestra agenda periodística para esta última hora, media hora del programa?
1: Exactamente. Bueno, en el día de ayer, con quien también estuvimos dialogando, fue con Karina Domínguez, en este caso, quien está al frente de UPCN, porque hay un duro reclamo de UPCN por demoras en recategorizaciones. Señalaron que a la fecha solo se sabe que se han emitido 2 decretos, esto fue lo que contaba.
2: Decidimos hacer pública un reclamo que venimos haciendo desde hace ya varias semanas, porque justamente cuando acordamos con el gobierno hacer la recategorización e hicimos un procedimiento totalmente nuevo en el cual la digitalización cumple una función importante para los tiempos de llegar con la respuesta a los trabajadores, ahora nos encontramos con medidas burocráticas, funcionarios que devuelven expedientes, falta de criterio en algunos casos, o excusas que desconocemos, tal vez pueden ser vinculadas a lo que tiene que ver con el pago de esas recategorizaciones. Nadie nos da información precisa y los compañeros, por supuesto, nos reclaman a nosotros que quieren que se efectivice la primera etapa, que es la que estamos hablando. Entonces, el gobierno tiene un doble discurso. Por un lado, habla de la digitalización, incluso hay un proyecto de ley sobre el Estado inteligente que crea todo un sistema basado en la ciudadanía digital, digamos, a esos niveles, pero no puede hacer una recategorización para los trabajadores. Entonces, esto nos parece que desde el punto de vista gremial, en un momento donde estamos con reclamos muy fuertes en lo salarial, en las condiciones laborales, con una reforma jubilatoria que obviamente rechazamos, en ese contexto el gobierno retrasa todo lo que es las recategorizaciones, la carrera administrativa, y nos deja en pausa cuando más necesitamos que se revalorice la tarea del trabajador. Esperamos que haya una reunión donde detectemos el problema y que haya una decisión política de avanzar con los expedientes iniciados, porque ya estamos próximos, muy próximos a iniciar la segunda etapa de recategorizaciones. ¿Cómo podemos iniciar la segunda si todavía no terminamos la primera? Y esto genera confusión y descreimiento en los trabajadores. Y nosotros no estamos en condiciones de que esto suceda, porque justamente apostamos a la digitalización para evitar demoras.
1: Bien, mañana es una jornada de movilización, no solamente por parte de ACMER, que hemos visto ya y hemos dado a conocer cuáles son las razones y los motivos, sino también la Asociación Judicial de la provincia de Entre Ríos está convocando un paro y movilización provincial. La Cámara de Diputados, dice el comunicado, tratará el proyecto impulsado por el gobierno provincial que elimina derechos históricos de trabajadores y jubilados. De aprobarse la ley, enumeran lo que estarían perdiendo de aprobarse esta modificación. Estos son algunos de los derechos que se perderán si el proyecto obtiene sanción definitiva. AGER está convocando a un paro y movilización provincial este miércoles, con concentración a las 10 en Plaza de Mayo y marcha hacia la Casa de Gobierno.
0: Que ya, se dieron a conocer, pero que marcan la realidad socioeconómica del país. La venta de combustibles tuvo en el mes de junio su peor registro en 4 meses y en el primer semestre cayó 1,3%, y es lógico por el aumento del valor de los combustibles, ¿no? Y hasta uno podría pensar que es poco 1,3 la caída del consumo, porque aún se ve en las calles de las ciudades, en las rutas, la enorme cantidad de vehículos que están circulando, obviamente por necesidad, no es por salir a gastar combustible y cubiertas, pero que sigan circulando, porque los tiempos han cambiado y cada uno tiene su propio vehículo, pero se restringe mucho en el uso. Hay una reorganización de las actividades de la familia o de lo que fuere para ahorrar funcionamiento del vehículo por el consumo del combustible. Y el otro dato da cuenta que el 44% de los jóvenes vive con sus padres, porque el costo del alquiler retrasa la salida del hogar familiar. Una costumbre que se ha dado en las últimas décadas es la emancipación de los jóvenes a edad temprana e ir a vivir solos, o con un amigo, o bueno, o con su pareja. Pero ahora se ha restringido esto también por los costos del alquiler y de los servicios que implica tener una vivienda propia, aunque sea alquilada, es decir, no vivir con los padres. Bueno, están retrocediendo a quedarse algunos años más con papá y con mamá, como quien dice.
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0: Un excelente año artístico está atravesando Juan Manuel Vilat, por mérito propio, por talento, por perseverancia, de trabajar, de impulsar la llegada a distintos escenarios con su acordeón, con su grupo, llevando la bandera de Entre Ríos, el chamamé entrerriano, como él dice, llevarlo en distintos lugares. Se consagró en Cosquín este año, en los espectáculos callejeros que le permitirán 2027 estar en horario y en el escenario central de la Plaza Próspero Molina, pero el sábado pasado estuvo en Palermo, a donde fueron varios artistas entrerrianos, pero el sábado a la tarde, plena tarde, multitud en Palermo, en el anteúltimo día de la muestra de la Rural, allí estuvo actuando Juan Manuel Vilat. Y el sábado anterior había estado en Cosquín, se hizo una peña de invierno en la Plaza Próspero Molina, en el escenario Atahualpa Yupanqui, con artistas de distintos lugares. Ese día cerró el indio Lucio Rojas, y antes estuvo Juan Manuel Vilat con el chamamé entrerriano, con su grupo. Y bueno, hay muchos compromisos y anuncios en distintos lugares, como el que recién escuchamos, que va a estar en Villaguay el domingo que viene, y así sucesivamente todos los fines de semana. Un excelente año, y en esta época, que es la época baja, temporada baja, digamos, para los artistas y para los espectáculos, mucho trabajo tiene Juan Manuel Vilat. Vamos con más informaciones victorienses. Estamos en comunicación con Agustín Rebocio. Buen día, Agustín, adelante.
7: Santiago, buen día para vos, para todo el equipo, por supuesto para la audiencia. Buena jornada de día martes, con el cielo cubierto en nuestra localidad, con neblina que persiste, como ya estaba anunciado, obviamente, los recaudos, ¿no?, para conducir, principalmente en lo que es zona de ruta, porque gente que está viajando en estos momentos nos está haciendo referencia de que todavía hay una neblina bastante, bastante importante sobre la zona. El sábado hubo buenas novedades para lo que tiene que ver con el deporte victoriense, porque en Tigre, provincia de Buenos Aires, el atleta victoriense Máximo Andino se consagró subcampeón argentino en 10 kilómetros en lo que refiere a la categoría U23, perdiendo la final tan solo por una centésima. Bueno, de esta manera, el joven victoriense sigue obteniendo logros, en este caso, en lo que es el ámbito nacional, como decíamos, en esta competencia realizada el pasado día sábado en provincia de Buenos Aires. Por otro lado, hablamos de paro porque está confirmado mañana miércoles, cuando se esté tratando seguramente y votando lo que tiene que ver con la aprobación de la reforma previsional en Cámara de Diputados. ACMER se va a estar movilizando con paro y movilización hacia lo que es Paraná. Bueno, también ya se sabe de que AMET y los judiciales van a estar desarrollando las mismas medidas, así que mañana seguramente será una situación compleja, ¿no?, en alrededor y en inmediaciones de lo que es Casa de Gobierno, con las movilizaciones que se van a estar llevando adelante, por lo que hacíamos referencia. Mañana sesiona la Cámara de Diputados y todo está dado para que se trate y apruebe la reforma previsional, y de esta manera los gremios se van a estar haciendo sentir. Reiteramos, mañana con el cielo cubierto y, como decíamos, con una neblina que todavía persiste en toda la zona.
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0: Vamos con el pronóstico, que nos quedan pocos segundos para las próximas horas, para esta semana nada más el pronóstico, querida Sabrina.
10: Bueno, cortito decir, hoy entre 20 y 21 y la mínima estará en 11. Sigue la neblina Santiago, neblina que va a empezar a caer y a moverse cerca del mediodía, se puede dispersar y con suerte, ojalá le peguemos, yo lo voy a decir, cerca de las 2 de la tarde alumbraría un poco el sol y estaría entre algunas nubes y sol, pero ya mejor y lindo y agradable. Vamos a ver qué sucede. Mañana, similar, lindo y agradable, sin neblinas para lo que será el día miércoles.
0: Gracias, Abri. ¿Te queda algo, Vero?
1: No, simplemente unas llaves que se han encontrado el pasado domingo en Boulevard Moreno, entre Yrigoyen y Gobernador Solén, que está... publicando esto, que lo han encontrado, tenemos el número de contacto, cualquier información, obviamente pueden comunicarse con nosotros.
0: 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Nos vamos agradeciendo a todo el equipo, agradeciendo a toda la audiencia, preparando, bueno, adelantando el envío de animales y armado de stand. Se viene la rural de Villaguay con toda el viernes, pero hay lluvia para ese día, así que están advirtiendo a los expositores que adelanten un día su llegada con todo lo que hace a la conformación de los stands, maquinarias, automóviles, etcétera, y a las cabañas con sus reproductores. Nos encontramos luego 12:30 con Tiempo Agropecuario. Con Nuestra Vida Nada Más, muchas gracias, hasta mañana.

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1: Datos de la altura del río Paraná, diferentes puertos. En Iguazú, 14 metros 40 estacionario. En Derecito, 2 metros 88 crecen. Corrientes, 3 metros 71 estacionario. La Paz, 3 metros 79 crecen. Rosario, 2 metros 71 estacionario. San Lorenzo, 2 metros 90 estacionario. Villa Constitución, 2 metros 18 crecen. Paraná, 2 metros 76 crecen. Diamante, 3 metros 19 estacionario. En Victoria, 3 metros 48 estacionario. 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Se ofrece señora para trabajo de limpieza y tareas generales. 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Se ofrece chofer con licencia profesional para camión de transporte y pasajeros. Tratar con Miguel al 3436-511505. Se ofrece persona con amplia experiencia en tareas rurales, con carnet profesional, disponibilidad horaria, referencias comprobables. Tratar al 3436-46-4363. Se ofrece persona responsable para el cuidado de persona mayor en centros de salud, hospitales. Comunicarse al 3436-45-82-58. 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

0: Le ponemos música como para correr la neblina. ¿Cómo va? ¿Cómo están ustedes? Bienvenidos. Buen día, buen día, buen día. Acá damos inicio o continuidad en realidad, ¿eh? Porque seguramente mucha gente de la que ya estaba escuchando se quedó y se va a quedar, y ahí vamos a seguir nosotros también quedándonos con ustedes, ¿eh? Mañana de martes, martes 28, leí por ahí que viene luna llena, luna de ciervo, cosas así. Después le vamos a estar contando a la gente de qué se trata. Dicen que hay que hacer limpiezas, energías, los que creen en estas cosas. Así que bueno, vamos a ir viendo qué sucede. Pero sí, hay una neblina, está feo. Puede empezar a caer en forma de garúa, y a retirarse después, de acuerdo a lo que me dice a mí el pronóstico. Aquí a la tarde podría alumbrar un poco el sol, después algunas nubes, después también algunas estrellas por la noche. Veremos cómo nos sorprende. 21 de máxima, 11 de mínima, humedad, feo, asqueroso, sí. Otro día complicado, pero bueno, el único día con lluvias, pero que realmente me da un porcentaje alto de tormenta y no de lluvia, es medio raro. Es el último día, que es el 31, el viernes, ¿eh? Así que bueno, y el sábado con todo, a empezar agosto con toda la buena onda y positivo. Vamos a ponerle lo mejor a lo último que nos queda del mes de agosto. ¿Cómo van, muchachas?
1: Julio, ¿qué tal?
2: Buenos días.
1: Buen día.
2: ¿Cómo andan?
0: Vero y Blackie y Cristian, los controles. Así que bueno, ahí con todas las novedades y actualidades.
2: Y hablando de actualidades, en el puente, intensa niebla, 100 metros de visibilidad, nos dicen los chicos. La gente de Conexión Alto Delta, tránsito habilitado, pero con precaución. Bueno. Velocidad máxima 60 kilómetros por hora. No detenerse ni utilizar balizas es lo que están recomendando.
1: Bien, y decir entonces, como dijo Sabri, que estamos en el último martes de julio. Llegamos al 28 de julio. Y bien dijo, un día de mucha energía. Mañana tenemos luna llena, una luna muy fuerte, muy poderosa. Y como ella dijo, día de limpieza. Día de limpiar la casa, de abrir ventanas, sí, de sahumar, de limpiar el piso quizás con un poco de salmuera también para sacar las malas energías. Así que bueno, también sí, es verdad. Uno cree en esto de las energías y las malas vibras y las malas intenciones y las envidias. Días que anda todo dando vuelta, todo muy pesado, entonces sacarnos todo eso de encima está muy bueno. Y en este día particular, que vamos a decir que hoy es el día del promotor publicitario, ese que necesitamos cuando queremos vender un producto aquí en Argentina, y entonces necesitamos de los creativos, de las personas que nos den alguna idea innovadora para que el producto cause impacto. Así que a todos ellos, a los que están trabajando de esta manera en el promotor publicitario, en hacer campañas, en hacer ya sea folletos o lo que sea, en lo nuevo, todo lo que está la inteligencia artificial al día de hoy, felicitamos a los estudiantes y a los que ya se dedican a esta tarea.
0: Bueno, muy bien, ya que hablabas de puente, nos mandaron un comprobante del 24 de julio, donde la persona pasa a las 13:40 y le debitan, pasa a las 11:25 y le debitan 10.122 pesos, y regresa a las 13:40 y le debitan 10.122 pesos. O sea que un total de 20.244, por ahí un poco más, de pesos.
2: Claro.
0: Pero bueno, pero si se supone que te sale 5.000 y pico de pesos con el telepase, el débito automático que se te debe realizar, deberían ser 10.000 y unos centavos más en total. Acá les cobraron 10 y 10, 20. No sé qué problema habrá sucedido. Hay gente que no se le está debitando, otros que sí lo han visto reflejado, otros que no. Yo particularmente no lo he visto. Claro, seguramente después que viene todo junto.
2: ¿Pero pago con QR es lo mismo que telepase?
0: Y si ella no, lo que pasa es que vos podés cargar débito, podés cargar el débito.
2: No es lo mismo,
1: no es lo mismo.
0: Podés cargar el débito o podés cargar el Mercado Pago.
1: Vos cuando tenés el telepase y ya tenés tu sticker, sí, en el auto, ya ahí automáticamente te descuentan de tu Mercado Pago.
0: Vos podés hacer que te descarguen de una tarjeta de crédito, de una, sí, tarjeta de débito o de un Mercado Pago. Esta persona, esto es Mercado Pago, lo bien, que claro, le está descontando. Hay que ver si en el Mercado Pago, como dice ella...
2: No es lo mismo con telepase.
1: No, pero Mercado Pago te descuenta el telepase, porque vos lo tenés.
0: Exactamente.
1: Eso lo tenés.
0: Pero claro, a ver, resumiendo. No. Vos tenés el telepase y la oblea. Sí. Uh-huh. Y vos decidís si te la descuenta de una tarjeta de crédito, de una tarjeta de débito o de un Mercado Pago.
1: Sí.
0: Tenés tres opciones para elegir en el telepase.
1: Sí.
0: Esta persona debe tener el telepase, como muchos, la oblea,
1: sí,
0: pegada, automática, y se le descuenta de Mercado Pago, le está, uh-huh, haciendo un descuento doble cuando va y cuando regresa, en vez de cobrarle 5, le está cobrando 10. Vamos a poner esos números porque no me acuerdo bien cuánto era, 5.000 y no sé cuánto. Pero bueno, ya le vamos a preguntar. Ahí dice, nos muestra el comprobante y qué sé yo, de que tiene un cobro doble. Cosas para chequear. Vuelvo a decir, algunos dicen que cuando pasa cierto tiempo, ciertas pasadas, te descuentan. A mí no me ha sucedido.
2: Bueno, ayer a nuestro compañero también, en el caso de Sebastián, le habían mandado una captura de imagen que en un mismo día sí le habían cobrado con el telepase 5.000 de ida, 5.000 de vuelta, y después, pero en un solo día le descontaron también 10.000, así que hay algo que está fallando ahí.
1: Bueno, lo que igualmente pasa es que en su momento, Verónica, Mercado Pago no aceptaba esta cuando vos ponías Mercado, querías pagar con Mercado Pago, la empresa, el sistema no te tomaba el pago. Y después quizás de golpe te aparecieron cuatro extracciones de tu Mercado Pago por cuatro viajes que hiciste en distintos momentos. Claro. O sea, como hasta que se normalizó el tema del Mercado Pago.
0: Bueno, acá si uno consulta, es lo mismo que el débito o el crédito. Se debe descontar la misma cantidad del monto que cobra el telepase. Si yo paso, o sea, yo tengo cargado Mercado Pago, me tiene que cobrar lo mismo que le cobró a la otra persona con débito.
1: Con tarjeta de crédito.
0: Porque Mercado Pago es una billetera virtual.
1: Sí.
0: Una billetera virtual a la que yo le cargo de dinero a través de un alias. De mi cuenta bancaria le paso a Mercado Pago, a través del alias que tengo de Mercado Pago, le paso dinero en efectivo. O sea, dinero transferido.
1: Sí, sí, sí.
0: Ese dinero es una tarjeta virtual como la de débito. Es lo mismo el Mercado Pago. Por eso es raro la forma en que le han cobrado dos veces a esta persona.
2: Bueno, igualmente en la página de conexionaltodelta.com, allí hay un icono que dice en la parte superior, contacto. Vos vas ahí y podés hacer tu consulta o reclamo. Tenés que poner tu nombre, teléfono, tu correo electrónico, tu documento, el dominio, sea del auto que involucrado, el asunto, queja, sugerencia, el mensaje que quieras escribir, y te da la posibilidad de juntar un archivo, que bien podría ser esa captura de imagen.
1: Claro.
2: Vos dejas algún contacto y seguramente te lo van a contestar desde ahí también.
0: Tengo el audio de la persona que nos manda la imagen, a ver qué nos dice.
3: Hola, Sabrina y equipo, ¿cómo les va?
1: Buen día.
3: Buenos días. Yo no tengo telepase.
0: Ay, no tiene telepase.
3: Yo pago con QR, o sea, con el celular, con el QR de Mercado Pago. Yo crucé para Rosario, como te puse, a las 11, y yo escaneo el QR que me dice ahí, ¿cómo es? Hay un aparato, una cabina, que vos tenés el QR, entonces vos agarrás y arrimás el celular, y el mismo QR te sale 10.100 y pico. Entonces, bueno, yo confiado, pongo eso. Pongo el pago, mejor dicho, porque el QR me lo dan ellos. Y el monto me lo dan ellos, ¿entendés? O sea que directamente yo pago con el QR. ¿Qué es lo que pasa? Yo pasé para Rosario, pero no le di bolilla, digamos. Cuando regresé, también hice exactamente lo mismo, porque hay un hombre ahí.
1: Sí, sí.
3: Y te está vigilando, y el mismo hombre te va diciendo, bueno, ahí tenés el QR, podés hacerlo en el QR. Bueno, y pagué lo mismo, ¿no? Y bueno, me fui. El tema es que cuando yo regresé el viernes, eso fue creo que un miércoles o jueves, cuando yo regresé el viernes o el sábado, ahí me estoy dando cuenta que me hicieron la misma operación, me están cobrando doble.
0: Bueno, vamos a consultar, por supuesto, a esas fuentes, pero si no, recuerden que hay una parte de reclamo. Bueno, queremos saber si a alguien más le sucede lo mismo.
2: Bueno, pero vamos a diferenciar. Telepase es telepase, tenés que tenerlo oblea, te la descuentan de ahí. Y el pago electrónico es QR, débito, crédito y demás. ¿Sí? Y ahí vas a tener una tarifa que está bien. Lo que le están cobrando al señor, lo que está reclamando es que le cobraron dos veces lo mismo.
0: Claro. Así que, o sea que, si pagás con crédito en el momento, porque no tenés telepase, vas a abonar el doble.
1: Claro, ya está eso arancelado de esa manera.
0: Entonces, sí, no es que te cobraron doble, es que vos no tenés telepase y tenés que tenerlo hecho para poder pagar sí, lo que corresponde.
2: Si pasás dos veces te cobran
0: la ida
2: y a la vuelta.
0: Claro. A lo que yo iba es que la gente que tiene el telepase gestionado podía cargar cualquier tarjeta, ya sea un Mercado Pago.
2: A vos te lo debitan, pero te lo debitan. Pero tenés que tener, como dice el señor,
0: un Mercado Pago, un crédito o una débito. Bueno. De esas tres cargadas en el telepase. Ahora, si no tiene telepase como él, por supuesto va a cobrar.
2: Si lo hizo el pago manual, como se le dice, no efectivo, pero manual,
0: sí, o electrónico. Sí, pago electrónico porque no se acepta contado.
1: Claro. No.
0: Ajá, también es esa cosa. Bueno, vamos a hablar de esto y un montón de cosas más, ¿eh? Tiro consigna para hoy. Consigna para hoy, fácil, rápida, para que la gente tire su receta. Yo sé que no está bien, por un lado, porque cada uno, cuando tiene alguna duda de algo, lo que tiene que hacer es ir a dónde. ¿A dónde tiene que ir cuando tiene algún problema de salud?
2: Al médico.
0: Al médico. Pero bueno, suele haber recetas caseras, ¿eh? Suele haber recetas caseras. Creer o reventar, dice el dicho. Pero qué cosa.
2: Una pared. Me encuentro con una pared.
0: La pregunta es esta. ¿Alguna vez tuvieron un orzuelo?
2: Sí.
0: ¿Qué remedio casero les dio resultado para aliviarlo o hacerlo desaparecer más rápido? Vamos a leerlo y vamos a escucharlo. 3436-430-300. Quedo con ustedes. En un rato vuelvo. Ya hay muchos mensajes dando consejo de qué hacer. Pero recuerde, si esto se agrava, vayan a un médico, sí. No tomen la cosa así como que, qué sé yo. Pum para arriba, vamos a soplar la neblina con música, con buena onda, y seguiremos debatiendo los temas de interés.

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0: Empezamos la mañana con ritmo, con un poco de ese sabor y ese calor brasilero. Estamos escuchando a Daniela Mercury, esta cantante, compositora, bailarina, productora. Bueno, está cumpliendo años en el día de hoy. ¿Cuántos cumple Daniela Mercury? 61 años. Vamos a zambar un poquito, movemos los brazos, nos sacudimos, nos sacamos las vibras. Lindo ritmo.
1: Y así le damos inicio a la mañana, también comercial. 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Aclaramos lo que hablábamos recién, tema de telepase. Uh-huh. Está bien porque pagó QR o electrónico. Sin tener telepase va a pagar una tarifa de 10.122 pesos con 86. El hombre pagó. Cuando paga eso se le descuenta doble, o sea que pagó 20 mil y pico, y cuando regresó otro día diferente en la semana volvieron a descontarle, claro, 20 mil y
2: pico. Como si hubiese pasado dos veces. Ajá. Y vuelto dos veces. En vez de 20 mil le cobraron 40, se descontaron 40.
1: Se va un miércoles y regresa un viernes.
2: Claro.
1: El hombre nos explicó en un audio otra vez y así nos dijo, y ahí entendimos lo que nos dijo. Así dijo el hombre en el audio para todos los que están escuchando y para ella que está escuchando ahí.
3: A ver, claro, sí, te entiendo lo que vos estás diciendo. ¿Ves? A mí me están cobrando doble porque en realidad el pase para Rosario o el pase para Victoria te sale 5.000. A mí me están cobrando 10.000. Perfecto, me están cobrando doble. Hasta ahí bien. Pero vos fijate que a mí me están cobrando 20 mil. Me están cobrando dos veces. Yo ahí te puse en la foto. No es que me están cobrando 10 mil solamente. ¿Me explico? Sí, fíjate, sí, que me están cobrando doble. Me están cobrando 20 mil.
1: Sí, sí. Muy bien.
2: Ahí entendí.
1: Quedó totalmente claro, ¿eh? 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Audio de oyente, a ver.
4: Sí, hola Roberto, si me está escuchando, te quería escuchar este mensaje. Mira, hola chicas, ¿cómo les va?
5: Hola, ¿qué tal?
4: ¿Cómo les va? Pero muy bien, estamos.
5: Bueno.
4: Yo escucho radio temprano mientras ustedes descansan, ¿no? En Rivadavia. Y entonces estaba escuchando en Rivadavia lo que dijeron de la facultad de la UBA. En persona de 28, 29 años, fabricaron ya el tercer NI, el primer NI, y el segundo es en persona de 28, 29 años, ni va a la escuela ni trabaja. El tercer NI, que salió ahora último, esto es nuevo, es ni va a la escuela, ni trabaja, ni busca trabajo tampoco. Decímelo a mí, que yo tengo uno de 29. Y está contagiado de este ni, de este tercer ni también.
5: Sí, está chistoso.
4: Bueno, era para hacerle saber eso nomás. Y bueno, Robertito, bueno, quédate tranquilo que yo te guardo un par de bolas grandes.
1: Dale,
4: para una cera.
1: Bueno, cómo no. Acá vamos a leer muchos comentarios de la gente tirando ideas. Póngale ritmo porque la idea es esa, para algo rápido, para el orzuelo, Cosa fea y molesta que te arruina el ojo. Buen día, anillo de oro ayuda frotando en lana. Esa calentura del anillo pasar donde esté el orzuelo, dice Fabiola.
0: Claro, dale temperatura.
1: Ah, lo hicimos. Lucía dice, hola, nunca tuve, pero sí vi como mi mamá curaba a otra persona con anillo. También dice que se pasa la cola del gato. Negro tiene que ser,
2: Ah, sí, no. Van a buscar gato, una cola negra.
1: Se cura con anillo de oro, mi viejo me lo curaba así, me dice Juan, Amelia. Buen día, si yo acá en mi familia se lo curo con anillos, se frota hasta que se calienta y se hacen tres cruces. Ahí yo los curo así, hasta ahora dio resultado. No soy curandera, pero aprendí de alguien, dice. Sí. Tenés que pasarte anillo, alianza de oro, hacerte tres veces la cruz es un remedio, dice Irma. A mí siempre me salían, pero vienen unos angüetos que hace que se acelere el proceso y se curan en un día o dos. Se llama Eritrofam y mejor que andar pasándose cualquier otra cosa que puede contaminar el ojo. Es ahí lo buscamos, un medicamento, viene en crema o en gota, pero creo que es recetado. Mi abuela me curaba con una botella de plástico con aceite y me hacía mirar el sol poniendo la botella en el ojo enfermo. ¿Mirá? Dice Aldana. Tuve, cuando era más chica, me curaba con anillo de oro y la vecina de mamá. Tuve varias veces y mi mamá me pasaba el anillo de oro en el orzuelo, te alivia. Hacer paños tibios con té de manzanilla, me manda Tamara. Acá Catalina dice, tuve varias veces con la planta orejita de gato, siempre se curaba, mirá. ¿Cuál será esa? Ajá, Gerardo, muy molesto, paños tibios. Y un ungüento. Que te receta el oculista para que salga la infección. Después te leo, sigo leyendo más en un ratito. Marcamos pausa, pausa, pausa. Y

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1: Las 9:06 de la mañana.

0: Super, el tipo de combustible más demandado, y la nafta premium, la excepción fue el gasoil. Despiste y vuelco de un camión con acoplado en la autovía Artigas. El accidente ocurrió a la altura del kilómetro 300 durante la mañana de este martes. El vehículo, que transportaba cajones de pollos vacíos hacia Chajarí, quedó cruzado en el cantero central. Para las próximas horas, indica el pronóstico, cielo mayormente nublado, todavía neblinas, 20 la máxima.
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6: Resumen de noticias. 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

0: No, va a venir. No. Muy bien, las 9:13 a esta hora. Bueno, sucedió un sismo magnitud 4,1 en Mendoza. Se sintió en varias localidades. Fue cerca del Carrizal y tuvo una profundidad de 8 kilómetros y fue percibido por vecinos de distintas zonas de Mendoza. También Japón, recordemos, alerta tsunami, dice por acá también los títulos. Sucedió en Japón un terremoto, una magnitud importante también. Así que bueno, estamos ahí viendo un poco las cuestiones de lo que está sucediendo en otras partes del mundo, ¿no? A nivel internacional. Así que cuestiones climáticas que están pasando y bueno, no es ajeno. De este lado también inundaciones y demás. A ver si logramos palabras de personas que del lado del río Uruguay. Y hablando de inundaciones, sí. Se quedó el Dibu Martín en el barro empantanado.
1: Ah, porque está en Mar del Plata. Él tiene una casa de campo que se hizo nueva, que seguramente allí está descansando en su lugar de nacimiento, y se quedó embarrado por la lluvia.
2: Sí, quedó empantanada la camioneta, la que camioneta. Iba, y justo iba, según el testimonio, una persona dice, yo sé que anda por acá el Dibu.
1: Ajá.
2: Y se cargó la moto uno con el hijo.
1: Sí.
2: Y dice, bueno, vamos a ver qué pasa. Y lo encuentra en el medio del camino.
1: Mira.
2: Había dos camionetas en la banquina. Mm-hmm.
1: Claro. Lo ayudaron entonces.
2: Dice, ¿vos qué hacías por acá? Dice que le preguntó en algo. Dice, ¿vos me podrás creer que yo vine a buscarte a vos? Dice, y sacó de la campera una camiseta de Argentina.
1: Para que le firmara.
2: Estaba re preparado.
1: Sí, claro.
2: Y se la firmó.
1: Por supuesto.
2: Se la firmó, pero bueno, las cosas de la vida, ¿no?
1: ¿Viste?
2: Arriesgarse o no arriesgarse. Che, ¿vamos o no vamos? Mirá que está feo. Vamos igual. Y ahí lo encontró en el medio del camino.
1: En plena necesidad.
2: Elijo creer.
1: Y los angelitos de la guarda son eso. Son personas que a veces aparecen en un momento inesperado y vos decís, mirá esta persona cómo me ayudó, y después uno se pone en conciencia, sí, era tu angelito que vino a rescatarte, ayudarte, en una persona. Bien, vamos hablando de angelitos, vamos a mandar en esta mañana angelitos de la guarda. ¿A quién le mandamos? Hoy es Santa Alfonsa, San Víctor, San Pedro, San Nazario y San Celso. Quien se llame así entonces, Nazario, Celso.
2: Celso Rindos.
1: Bueno, ahí está, ya le mandamos angelito. Pedro, hay muchísimos en la ciudad.
0: Pedro.
1: Víctor, Pedrito, nuestro perrito, que le mandamos angelito para que esté bien, perrito. Pedrito. Y Alfonsa, a todos ellos. Alfonsa, sí, hay alguna mujer que se debe llamar Alfonsa. Así que a todos ellos, angelitos de la guarda para que lo cuiden y protejan. Piensen en algún Víctor que ustedes conozcan, que seguramente sí lo hay. Yo me acuerdo un Víctor que llamaba un mozo que trabajaba en lo que era el ex Risi acá en la esquina.
0: Víctor Carrazán.
1: Ah, muy bien.
2: Víctor Carrazán, un recuerdo para él. Nuestro querido Víctor Elizalde.
1: Bueno,
2: también,
1: ahí también, perfecto. ¿Otro Víctor que conozcan?
0: Bueno, el de la
2: Víctor
0: farmacia.
2: Heredia.
0: El de la farmacia Mayoco.
1: Ah, también, se llama
0: amigo
1: Víctor.
0: Tuyo dijo que te pague asado.
1: Muy bien,
0: te
1: ahí
0: pague
1: está.
0: El asado.
1: Víctor. Y Pedro, bueno, Pedro, tenemos muchos Pedro. Bueno, a todos ellos entonces, angelitos de la guarda para que lo cuiden y protejan, y sobre todo de guardar en esto que hoy es el Día de la Gendarmería Nacional. Así que felicitamos y saludamos a todos los gendarmes, que de aquí de la ciudad de Victoria hay mucha gente que estudió y que se dedicó a ser gendarme. Tengo dos ex compañeros de secundaria que son gendarmes, ya están jubilados, retirados, así que a ellos, a Pancho y a Juan, le mandamos toda la fuerza. A estos hombres que decidieron cuidar toda la frontera argentina, que es muy extensa, tanto la frontera norte como la frontera oeste es muy extensa, así que allí están ellos cuidando estos lugares entrañables de nuestra Argentina en este lema que ellos tienen, que es energía y corrección, y que desde el año 1938, que es cuando se forma esta fuerza, o sea que hace, ya les voy a decir cuántos años hace que tenemos gendarmería, 88 años que se formó esta fuerza para consolidar la identidad nacional y resguardar las fronteras de nuestro país.
0: Subilo a Penici, está sonando ahí, mira. Con los amigos de la

0: Suba, arriba, está diciendo el músico. Pero qué cosa. 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También los problemas respiratorios están aumentando, dicen las noticias. En este caso, con los niños, Ministerio de Salud informó que la circulación del virus respiratorio en Argentina se mantiene dentro de los niveles esperados de la época del año. El último boletín epidemiológico nacional correspondiente a la semana 28 muestra continuidad del descenso de casos de influenza, mientras que el virus sindical respiratorio registra un leve incremento y se convirtió en el virus más frecuente entre los pacientes internados. En tanto que circulación de SARS-CoV-2 permanece estable en niveles bajos, sin casos positivos detectados durante la última semana. Yo le pregunté al pediatra que qué es mejor estos días así o el frío, y dijo que preferible el frío.
1: Frío, claro. El frío mata todo lo
0: porque
1: que es.
0: Si no, sí, va refrío, niño resfriado. Y había llamado mucho la atención hace unos semanas atrás de que mucho niño de meses había ingresado con resfrío. Muchos bebés de meses que generalmente suelen contagiarse porque adultos, claro, o niños enfermos andan ahí en la zona donde viven ellos y bueno, es inevitable.
1: La bronquiolitis, y ahí, ¿no? Y ahí, que se llaman.
0: Y ahí, bueno, pasa esto de que se resfrían y se enferman y, bueno, suceden estos contagios, por supuesto. Así que, bueno, sí.
2: Bueno, hay que tener mucho cuidado también, porque, bueno, hoy es el Día Mundial de la Lucha contra las Hepatitis Virales,
1: sí,
2: también,
1: las hepatitis,
2: ¿no?
1: Virales, sí.
2: Pero, bueno, había un informe de la Organización Mundial de la Salud y también se hacía eco, obviamente, la cartera sanitaria de la República Argentina, supongo que en alerta a todos los países, por la gran cantidad de personas que se encontraron de viaje en la época del Mundial.
1: Claro.
2: ¿Sí? Uh-huh. Quizás hayan salido sin ningún tipo de vacuna o hayan regresado, quizás sin ningún tipo de síntomas, y los síntomas se le presentan en su lugar de origen, así que tener mucho cuidado. Había una barrera allí, un protocolo que ya se había que se iba a implementar justamente porque, claro, la gente está volviendo a sus lugares, a su país, su provincia, su ciudad, y puede ser que en su momento la hayan dejado pasar por la misma euforia de este efecto, claro, mundialista, pero ahora seguramente sí, así que están allí, muy importante poder tener la información concreta de dónde estuvo, cuándo estuvo, con qué gente se relacionó, para poder detener cualquier tipo de brote que pueda ingresar al país.
0: Atiendo teléfono, buen día, hola.
3: Hola, buen día, Sabrina, Rolo habla.
1: Hola,
3: ¿qué Rolo? Verónica y Cristian.
2: Hola, ¿qué tal, Rolo?
3: Pero bien, estaba escuchando el comentario ahí del puente. Están estafando a la gente. Por eso yo decía que por qué no lo agarran los dos gobiernos de Entre Ríos y Santa Fe, no una empresa privada. No sé cómo será. ¿Cómo van a estafar a la gente? Así que yo quiero ir a Rosario, me sale más caro el collar que el perro. Porque igual, siempre el que paga la culpa es el que viaja, siempre, todo. El que viaja. Sí, Rosario está cerquita, sí. Acá derecho hay 45 kilómetros, pero como va por el puente, porque el puente no sale directamente a Rosario, sale entre Rosario y Santa Fe, son 60 kilómetros, porque sí, después vuelve para atrás por la circunvalación. Yo viajé varias veces, yo sé, yo conozco, ahí antes de perder la vista. O sea, ¿cómo van a cobrar dos veces lo mismo? Igual que le va una cosa y no sé cómo el otro que le llaman, es otro precio, tiene que ser lo mismo, bajar un poco los camioneros más caros le cobran. ¿Sabe cuánto vale un neumático de un camión? Sale carísimo para mantener un camión. Tendría que ser más solidario.
2: No están para ser solidarios, ellos quieren recaudar. Es privado, sí, Rolo, lamentablemente, no lo justifico, pero...
3: Está bien que recaude, pero no que estafe la gente. Estafar una cosa y recaudar es otra. Si antes cobraban miseria y pasaban 17, 18 mil autos por día, y hasta que se robó toda la plata el río Uruguay. Encima le pusieron río Uruguay, el puente. ¡No! Sí, eso se estafaron a la gente. Tiene que ser el puente del litoral, provincias unidas, porque son dos provincias que se unen, y todas las demás. Hay que tener cabeza para pensar, no para aceptar lo que venga, lo que... Ojalá que se levante el pueblo completo todo y que no se lleve a cabo. que ojalá sea así, porque están estafando. Recaudar una cosa y estafar es otra. Bueno, gracias.
0: Gracias, Rolo. Hasta luego, nos vimos. Hace tu opinión también, ella voy a ir al... Ah, cierto. 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Eucaliptus para aliviar el pecho.
2: Mira.
0: Ah, mira. El pecho. Yo le digo así, tos moco. Saca virus de la casa, se hierve para hacer vapores. Estamos hablando de...
2: Claro,
4: bueno, pero para sahumar, claro, para sahumar, para las energías, claro, las energías también.
1: Sí, también hay que quemar laurel, si tienen laurel, si pueden quemar también romero.
0: Bueno, el sugerencia cookie para todas esas dudas y para adquirir telepase, ahora, para hacer el formulario de beneficio, tendría que hacer, haber una oficina de la empresa, uno o dos días en la semana, la solución. Manda por acá, bueno, algunos mensajes. A ver, Guillermo, ¿cómo te va, Guillermo?
5: Por acá, re gris, peor que ayer el tiempo. Saludos al operador, la audiencia, Verónica.
2: Gracias.
5: Y a Hugo y a Roberto que anda por ahí. Pido también, se está pidiendo una oración por su hija Florencia, que está pasando por un momento malo de salud, una niña muy joven. Hagámosle una
2: fuerza,
5: una oración, una ayuda. Abrazo para todo. Viva caminando.
0: Bueno, Guillermo.
1: Gracias, Guillermo. Gracias.
0: Buen día. Dieron temprano una llave encontrada en Boulevard Moreno. El fin de perdí tres llaves con un cartoncito con datos. Una de las llaves tiene un capuchón de oso panda. ¿Podría darme info si son esas las que encontraron? Gracias.
2: No, bueno, este tiene un solo cordel y tiene una sola llave común, doble paleta de esas color doradas. En Boulevard Moreno, entre Irigoyen y Sola, lo encontraron el domingo. Le mando la foto por las dudas, pero...
0: No, me parece que no
2: coinciden con las características.
0: Claro, con lo que están pidiendo. Bueno, Rolo tiene un poco razón, mandan acá, por un lado. Tiene razón, dice Rolo. Y sí, todo puede ser. Pero bueno, qué sé yo. 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
2: Bueno, una cédula automotor también encontraron. Fue encontrado de la cancha Sarmiento para abajo, en la vereda de Despensa Dulce Victoria, en calle Espiazzi, casi Boulevard Moreno. Se encuentra a disposición de su dueño y está a nombre, dice titular, Horacio Joel Silva. Horacio Joel Silva. A ese nombre está el carnet de automotor. Se encuentra entonces, por lo que entiendo yo, en la Despensa Dulce Victoria, Espiazzi, casi Boulevard Moreno.
0: Perfecto. 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

0: escuchando un tangazo de Celedonio Flores. Este señor era un poeta argentino, popular letrista de tangos, como en este caso. También fue autor de versos Lelunfardo, muy destacados tangos, no solamente Mano a Mano, Margot, Muchacho, muchísima letra es de Celedonio Flores. Un día como hoy partía, hace 79 años atrás, tenía nada más que 50 años cuando fallece Celedonio Flores, pero queda su obra, queda su poesía, que luego se le puso música y dan letras a estos tangos tan espectaculares que tiene nuestro país.
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2: Las 9 de la mañana, 33 minutos.
1: Sí, se la carga.
2: 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Acordate, para que te vayas comunicando, pausa, altura de los ríos y volvemos.

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0: Marcha, marcha, ¿eh? 9:41 a.m. Y dale que vamos y dale que estamos, ¿eh? Me voy con más mensajes, muchos mensajes sobre el tema del orzuelo, ¿eh?
1: A ver.
0: Cosas, remedios caseros. Dice, anillo metal caliente se usa, pero en realidad lo que madura el orzuelo es el calor. Un baño caliente, lo que sea de calor, es cierto, ¿eh? Gracias por ahí, el dato que nos van tirando. A ver acá, remedios caseros, anillo de oro, cola de gato negro. Y yo apenas...
1: cola de gato negro.
0: Ajá, me está por salir, me pongo manzanilla, el té de manzanilla, y no crece. A los dos días no tengo nada de nada. Tuve varias veces, mi mamá le pasaba un anillo de oro por acá. Otro mensaje, tiene que agarrar botella de aceite y mirar el sol a la mañana, ¿eh? Lo único que me lo curó fue el anillo, dice Luis. Frotar, bueno, en el pantalón varias veces, que esté caliente. Y se hace la cruz con el orzuelo. Anillo de plata o de oro que se caliente y hacerse la cruz. Cosas calientes tiran por acá, ¿eh? Esa era la idea para jugar hoy martes y tirar recetas caseras. Pero recuerden, si esto no funciona, tienen que cada uno ir a su médico.
1: Sí, por supuesto, siempre consultar, cuerpo, ¿no? Consultar el profesional. Bueno, vamos a decir que hoy es el día a nivel internacional, es la independencia de Perú. Hoy ingresaba José de San Martín a dar la independencia de este país hermano, los peruanos. En el año 1821 están cumpliendo 205 años y asume en el día de hoy, Milei creo que está allí en Perú, porque hoy asume Keiko Fujimori, que salió electa, así que justo en el día de la independencia de Perú, gracias a nuestro libertador, a nuestro José de San Martín, Perú es un país libre, y hoy en el Día de la Independencia entonces, que se cumplen 205 años, va a estar el presidente Milei en asumir la nueva presidente del país.
0: Perfecto, nos vamos a la calle a ver qué pasa, qué novedades tenemos con Agustín. 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
2: Sabrina, Vero, Blacky, buen día para ustedes.
0: Buen día.
2: Por supuesto, para toda la audiencia, por una mañana que nos ha dado un respiro, por lo menos en lo que tenía que ver con la garúa sostenida que estábamos teniendo hace un ratito nada más, así que bueno, veremos cómo tiene continuidad, por supuesto con el cielo totalmente cubierto en estos momentos aquí en la ciudad de Victoria. Bueno, estaban dando las recomendaciones de lo que tiene que ver con lo que es el tema de la neblina, principalmente en la zona de el viaducto Rosario Victoria, así estaban haciendo las recomendaciones correspondientes, obviamente para quienes tuvieron que viajar, porque estaba complicada, como decíamos, la situación. Hablando del viaducto, bueno, se creó bastante confusión en lo que es la posibilidad de la solicitud que hay que firmar de formulario para poder obtener el pase de manera gratuita. Recordemos, porque por ahí estamos hablando en general y no es para todos, si yo quiero ir a Rosario a pasear con la familia, tengo que abonar de ida y vuelta como corresponde. Esto, digamos, es básicamente para aquellas personas que trabajan, que estudian y que se están haciendo atender por temas de salud en Rosario o viceversa, porque también, digamos, los ciudadanos de Rosario van a poder sacar esta posibilidad de también, ¿no? Aquellas personas de Rosario que trabajen, estudien o se hagan atender aquí en nuestra localidad también, digamos, van a poder acceder a este beneficio. Y se causó confusión porque el día viernes empezó a conocerse todo y lo que pude averiguar, esperaban de que el lunes, digamos, esto se haga público. Por eso que el fin de semana hubo gente que se aproximó allí a la zona del peaje a solicitar el formulario y no lo tenían disponible. Por eso hoy, ayer, lunes, a partir de las 8 de la mañana, ya estaba disponible el formulario allí en la zona de peajes para poder, ¿no?, llevar adelante ese trámite, que no es inmediato, no es que haces el trámite e inmediatamente, digamos, obtenés el beneficio. Ese formulario sale hacia Vialidad Nacional y después Vialidad Nacional es la que confirma si se acepta o no se acepta. Por eso es importante, en el formulario, allí básicamente te hacen Lo que te piden son documentación propia y del vehículo. Y un mail. El mail es importante porque es ahí donde a vos te van a notificar si aceptaron o no aceptaron tu solicitud. Por eso, como decíamos esto en un principio, demoraría unos días, pero la idea es que esto pueda empezar a agilizarse, porque seguramente van a tener una cantidad importante de trámites que llevan a, que llevar adelante. Bueno, la idea es que con el tiempo, no muy prolongado, digamos, la situación pueda llegar a ser mucho más ágil y la respuesta llegue lo más rápidamente posible si se acepta o no se acepta la solicitud del, del firmante. Por otro lado, vamos a estar atentos a lo que pueda llegar a suceder en estas horas a raíz de una situación que se vivió con un funcionario municipal, más precisamente el actual juez de falta de la municipalidad, porque se ha hecho una denuncia por violencia doméstica donde la persona tiene restricciones a 200 metros, no se puede acercar de la denunciante, y esta restricción es por el lapso de 90 días. Por lo que yo pude averiguar, el juez de falta sigue llevando adelante sus labores en el juzgado de manera normal. Bueno, hay que estar atentos porque, como decíamos, yo ayer estuve consultando, la municipalidad hasta el momento no se ha expedido, digamos, con ninguna notificación ni con ningún tipo de comunicado. Uno entiende de que en el transcurso de la semana, y si me apuraste diría, hoy podría llegar a haber algunas novedades porque hay reuniones de concejales donde seguramente desde la oposición se van a estar pidiendo las explicaciones correspondientes de cómo va a ser principalmente la actuación del Ejecutivo ante esta denuncia y la actuación que ya comenzó a hacer la justicia. Un tema que obviamente hay que seguir bien de cerca, porque la investigación obviamente, o lo que tiene que ver con el trabajo de la justicia, no finaliza con esta restricción, sino que obviamente tiene ahora la posibilidad de llevar adelante las labores correspondientes. Pero vamos a ver, ¿no? Como decíamos, si el Ejecutivo pide que dé un paso al, al costado hasta que se resuelva su, su situación, que uno entendería de que en este tipo de situaciones sería tal vez lo más lógico, sobre todo entendiendo, digamos, de que hay personal capacitado de carrera dentro de lo que es el juzgado para poder seguir, ¿no?, desarrollando con normalidad las actividades en el lugar, que es un lugar obviamente muy sensible y muy importante dentro de lo que es la estructura de un municipio. Obviamente de que esta situación no tiene que ver con las labores del funcionario dentro de la municipalidad, sino que es una situación de índole privada, pero obviamente al ser funcionario municipal esto es novedad, esto es noticia, y uno entiende que debe tener el tratamiento correspondiente por parte de la prensa en este caso, ¿no?
1: Claro, la otra parte no se desempeña en el ámbito municipal, ¿no? Sí.
2: Desconozco, pero entendería de que no, porque si hay una restricción de 200 metros y el funcionario sigue desempeñando sus labores de manera normal, entendiendo que además es abogado, no caería en una falta tan grave de, digamos, no acatar lo que ha emanado la, la justicia.
1: Yo desconozco por eso la persona, entonces, como se habla de restricciones, por ahí decíamos aclararlo, que no es la restricción dentro del ámbito municipal, ¿no?
2: Sino no, es dentro, obviamente, del ámbito personal, de exclusión seguramente de lo que tiene que ver con el hogar. Pero bueno, por ahora, digamos, lo que estamos pendiente, por lo menos periodísticamente, es de qué resolución va a tomar el municipio, el Ejecutivo. Justamente en la sesión de este jueves, no, del jueves pasado, había prolongado por un año lo que es la emergencia de violencia de género, el Ejecutivo, y que lo terminó votando el legislativo, aprobando el legislativo. Bueno, obviamente que en consonancia con lo que tiene que ver con un pensamiento estructural político, uno entiende de que debe haber, con respecto a estos casos, una respuesta rápida y concreta por parte del Ejecutivo, y es lo que uno entiende de que se deberá dar a conocer, digamos, en los próximos días o, digamos, en las próximas horas.
1: Perfecto, muy bien, veremos cómo, qué pasa con todo este tema entonces.
2: Exactamente, y es un tema que obviamente estamos tratando de hacer las consultas correspondientes a través de los canales correspondientes. También estamos teniendo algunos datos de manera extraoficial, pero obviamente que estamos viendo y manejando, porque, como decíamos, esto, más allá de ser el ámbito privado, uno entiende de que es un hecho grave para un funcionario, digamos, de la magnitud de la función que hoy está llevando adelante y desempeñando. Por otro lado, ayer me estaban consultando de qué pasaba con la causa sobre el fallecimiento trágico de dos mujeres, recordemos, y que ha conmovido a la ciudad de Victoria, el 30 de diciembre, en un incendio en un lugar que funcionaba como una especie de roticería. Bueno, ¿por qué? Porque desde la justicia, cuando pudimos hablar, digamos, con el fiscal que entiende en la causa, cuando hablábamos en el mes de enero, le preguntábamos por los tiempos procesales y nos hacía referencia de que aproximadamente 6 meses llevaría, digamos, la investigación. Bueno, esos 6 meses se han cumplido. ¿Qué es lo que está sucediendo? Bueno, que de los 3 imputados que hay en la causa, a 2 de ellos se les hizo el secuestro de los teléfonos. Son teléfonos de alta gama y por ende tienen un sistema de seguridad importante. Se mandaron esos teléfonos a Paraná, obviamente de que, ¿qué es lo que se busca? Bueno, saber si desde esos teléfonos, a través de comunicaciones, se desprenden datos importantes para lo que tiene que ver con la causa. Esos teléfonos se mandaron a Paraná. En Paraná no se pudieron abrir porque están encriptados, entonces se tienen que mandar a Buenos Aires. Allí sí se pueden abrir esos teléfonos, pero demanda tiempo. Es eso lo que en un principio habría hecho demorar una resolución, por lo menos por parte de lo que tiene que ver con la fiscalía. Una vez que se puedan abrir y tenga, digamos, en poder la justicia, si hay algo relevante dentro de esos teléfonos, se verá. Si hay algo relevante, continuará lo que es, digamos, lo que se pueda desprender y seguir investigando. De no haber nada relevante, ya, digamos, estaría medianamente en condiciones de poder ser elevado a juicio la causa. Pero, como decíamos, primero se deberá tener en poder los teléfonos y, bueno, y saber, ¿no?, si en los mismos hay, digamos, datos que puedan hacer que la causa, digamos, tenga algún otro tipo de giro, sobre todo con las comunicaciones que se puedan llegar a tener con algunas autoridades del ámbito municipal, por ejemplo. Eso es lo que ha hecho, reitero, porque los 6 meses ya se han cumplido, eso es lo que ha hecho demorar un poco, digamos, un principio de definición, por lo menos de lo que es la parte de la fiscalía en esta causa, que obviamente la venimos siguiendo de cerca, y obviamente cada vez que vamos teniendo información concreta, la vamos trasladando, porque hay mucha gente que obviamente está expectante de lo que vaya sucediendo y obviamente la definición que se pueda llegar a tener.
1: Bueno, aquí nos están compartiendo, Agustín, también en otro orden, algunas fotos de una colisión, en principio, de dos automóviles, un automóvil y una camioneta, en la zona de Bartolón y Espeleta. Bartolón y Espeleta acaba de producirse, dice, gracias a los oyentes que nos mandan estas fotos, y bueno, por lo que vemos ahí, daños materiales nada más, ¿eh?
2: Bueno, a tener cuidado porque sí, está muy mojada la cinta asfáltica, muy resbaladiza con la humedad y, como decíamos, con la garúa que estaba cayendo hasta hace un rato nada más. Bueno, creo que ya todos entendemos que cuando andamos manejando, las precauciones en estas condiciones tienen que ser una premisa. Así que, bueno, ya vamos a estar consultando sobre la referencia que estás haciendo de esta colisión que, bueno, ha hecho llegar con imágenes seguramente, digamos, algún transeúnte que pasaba por el lugar.
1: Exacto.
0: Bueno, Agustín, cualquier novedad,
2: chicas,
0: volvemos.
2: ¿Sí? Cualquier novedad, obviamente, nos volvemos a comunicar. Hasta luego.
0: Hasta luego, hasta muy luego. Amable. Las 9:57, poco minutos para las 10. 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
1: Y hoy también es el día del chocolate con leche.
0: Mira.
1: Sí, Día Mundial del Chocolate con Leche. Esto, bueno, se debe a una iniciativa de la Asociación Nacional de Fabricantes de Confitería de los Estados Unidos, pero esta celebración empezó a tener repercusión y llegó a lo que conocemos como el Día del Chocolate con Leche. Y esto tiene que ver, mirá vos, el origen de la barra de chocolate, porque no lograban que quedara durita. Originalmente, el chocolate consumido en Europa era una bebida amarga y oscura. Y en 1875, o sea, hace 151 años atrás, el chocolatero suizo Daniel Petter logró incorporar leche condensada desarrollada por su vecino Henri Nestlé a la pasta de cacao. Y allí esta innovación permitió que la humedad que antes arruinaba la mezcla permitió crear la primera barra sólida de chocolate con leche en la historia. Ah. O sea que está cumpliendo el chocolate con leche que ponemos, que vamos a consumir, sí, en estos días, sí, está cumpliendo, sí, 151 años. Y por supuesto que se transformó en un mercado global para siempre comprar la tableta de chocolate para mezclarla con leche y hacer ese rico submarino o ese rico chocolate con leche que lo podemos tomar ¿dónde? Hasta el 31, Vero. ¿Dónde tenemos?
3: Tenemos diferentes opciones. Sí. Tenemos el local de Samoa, sí, de acá del río, y también la del centro. Tenemos en La Fragua.
1: La Fragua.
3: Así en Boulevard Eva
1: en
3: Perón.
1: Dos versiones, La Fragua.
3: Exactamente, en el Jockey Comedor aquí, bueno, que hacen desayuno, meriendas y demás, que está a las 24 horas abierto. Y tenés también en La Vasca, allí en la zona del Quinto Cuartel.
1: Bueno, ahí podemos disfrutar un rico chocolate en el día. Hoy se presta el día para tomar un rico, sí, chocolate con leche caliente, con una torta frita, si no, y si no con un alfajor, y si no con una media luna. Así que hoy es el día, sí, hoy se celebra el día del chocolate con leche.
0: Con este tema de fondo, va a rir como chocolate con leche, ¿verdad?
3: Qué rico el chocolate. Te levanta el ánimo, dice el
1: pero
3: chocolate.
1: Pero por supuesto.
3: Muchos consumen así las barras
1: de chocolate amargo.
3: 100% cacao, ¿sí?, para los huesos.
1: Sí, sí, sí, sí, sí. También te da somnolencia, te descansa, te relaja. Es muy bueno comer chocolate en la cama, el último pedacito de chocolate amargo, hacerlo en la cama, que te induce al sueño.

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1: Las 10 de la mañana, un minuto, la temperatura en la ciudad de Victoria es de 14 grados 4 décimas, la humedad del 100%. Los viajes al exterior por turismo cayeron 22% en junio y registraron su mayor baja desde la pandemia. El INDEC informó que 501.918 turistas argentinos salieron del país durante junio, un 22% menos que en el mismo mes de 2025. En paralelo, la llegada de extranjeros aumentó un 3,3%, aunque el intercambio turístico continúa presentando un salto negativo. La canasta básica para adultos es de 1.639.508 pesos. La Defensoría del Pueblo indicó que la canasta básica para adultos mayores es de más de 1.600.000 pesos y se eleva a más de 2 millones para quienes tienen que alquilar, de acuerdo al monitor de derechos de la Defensoría del Pueblo de la Ciudad de Buenos Aires. La canasta básica para adultos mayores contó con un aumento del 1% respecto al mes de mayo. Para las próximas horas, indica el pronóstico, cielo mayormente nublado, todavía neblinas, 20 de máxima.
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0: momento importante para Argentina en este efeméride es el desembarco galés. Recordemos que en Chubut hay una gran comunidad galesa que llegaron aquí a Argentina en el año 1865, hace 161 años, llegaron 153 pioneros en un barco llamado Mimosa y allí se establecieron en lo que es la ciudad de Rawson, Gaiman, Trelew y Dolabón. Dolabón, así se llama la ciudad, y allí estuvieron esta primera comunidad galesa. Recuerden que cuando estuvo Lady Di acá en Argentina, visitó esta Gaiman, donde estuvo tomando el té, donde se compró una torta, donde esa torta que ella comió, creo que se guardó, que se puede guardar durante no sé qué tiempo. Así que hoy tenemos, es por eso que tenemos un país tan maravilloso. Tenemos galeses en la Patagonia, tenemos sirios libaneses en la costa de La Rioja, de Catamarca, tenemos una comunidad aquí en Crespo de alemanes, de rusos alemanes, o sea, judíos en Villaguay, la comunidad hebrea, o sea, tenemos un país tan, un crisol de razas que han venido a Argentina, más todos los españoles, más todos los italianos y las distintas comunidades que después fueron llegando a esta tierra maravillosa. ¿Qué van a decir? Que somos racistas, que le hemos abierto la puerta a cuanta persona quiso sembrar aquí en nuestro territorio una familia y progresar. Así que bueno, hoy es el día entonces del desembarco galés en la provincia de Chubut, es feriado en Chubut, o sea, es una efeméride muy importante para ellos, las escuelas no hay clases, está todo cerrado, en celebración a estos 153 galeses que llegaron por primera vez, hombres, mujeres y niños, a bordo de este velero llamado Mimosa.
1: Muy bien.
2: Lo recordamos entonces.
0: Sí, 28 de julio.
1: Nos vamos con algunos audios, escuchando 10 de la mañana con 9 minutos, a ver qué dice.
3: Hola, buen día, chicas, ¿cómo están?
0: Buen día.
3: Hola. El telepeaje, el peaje, digamos, el que tiene telepeaje pasa y ya se descuenta después. El que no tiene telepeaje tiene que pagar con débito o tarjeta o lo que sea. Pero te cobran doble por no tener telepeaje.
2: Sí, sí. Eso quedó claro, quedó bueno. Claro.
1: Ahí está. Qué lío que hicimos ahí. A ver qué dice José.
4: Buenos
1: José.
4: Días.
0: Oh, José, Blackie, buenos días.
4: Sabina, terminando.
1: Bueno. ¿Qué pasó?
4: Yo diría, se siente, Rolando presidente. Vamos, Rolo presidente, así arregla todo.
2: Ah, Rolo.
4: Que tengan
2: Rolo. Rodolfo
4: se presta para una torta frita.
0: Sí.
4: Yo haciendo pasteles y bueno. Y también pinta para un pucherazo de gallina espectacular.
0: Sí.
4: Niñas, que tengan un lindo día. Excelente día para ustedes, lo mejor. Un abrazo.
0: Muchas gracias,
1: bueno,
0: José.
1: Otro más para acá.
5: ¿Cómo anda ahí el amigo Cristian Flores? Por acá les habla Mario, corresponsal de Hernández. Un día horrible.
2: Horrible.
5: Horrible. Poco de niebla, mucha humedad, todo mojado, a tener cuidado y a estar precavido, porque estos días así son para agarrarse alguna enfermedad, ¿no? Yo siempre digo, lo mejor es el frío, que venga frío, seco. Bueno, gracias por la compañía, gracias por estar, como siempre. ¿Por dónde anda Roberto? No. ¿O se ha perdido Roberto?
1: Ajá, se ha perdido. Sí. Bueno, atento, no lo sabía, tal vez algunos sí lo sabían, pero donde fue el accidente de Spelletti y Bartoloni recién, el choque de vehículos en realidad, sin personas lesionadas, un poquito más adelante, sobre la vereda, hizo sus necesidades una persona adulta ayer. De unos 70 años aproximadamente, dice que lo vieron los vecinos, me estaban contando recién, no lo sabía, que bueno, hizo ahí cosas.
2: Leí por ahí en las redes, sí.
1: Ajá. Sí, y recién me pasaban, me marcaban en cuál era la parte y está sucio, así que bueno, no sabemos, ¿será que es una persona que le habrá pasado algo o no está muy bien, tal vez? Bueno, no sé, pero sí, queda bastante mal, feo, pero fue lo que sucedió,
2: Bueno.
1: Pero bueno, pasaban el dato porque justo fue el accidente y ahí marcaban lo que había pasado. Desde la inauguración del puente pagaron un peaje irrisorio y ahora se quejan porque hay que pagar ida y vuelta, dice por acá los mensajes. Buen día, hermoso tango, gracias, soy Lucía, saludo a mi sobrino Brian Danieli que hoy cumple años, Saludos para él, entonces, para Brian.

0: Brian Danieli. 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
1: Ah, sí, nos vamos a España.
0: Tiene razón él.
1: No, porque vamos a escuchar a los niños que están en la casa preparándose antes de salir para la escuela.
0: Reggaetón, pim, pom, pom, pom.
1: Bueno, hoy está cumpliendo años uno de estos integrantes, Alfonso José Aragón Sanz. Sí, conocido como Fofito, de los payasos y cantante español integrante. Primero fueron Gaby, Fofo y Miliki. Bueno, Miliki tuvo a Miliquito y Fofo tuvo a Fofito. Bueno, Fofito hoy está cumpliendo 77 años, estos payasos de la televisión que todavía se siguen presentando y que siguen convocando a niños con temas tradicionales como este de Hola Don Pepito, Hola Don José. Así que felicitaciones a Alfonso José Aragón, 77 años.
2: Bueno, yo tengo un cassette de ellos.
1: ¿Ah, sí?
2: Amarillo era. Lado A y lado B.
1: Mira.
2: Y este tenía la gallina turuleca.
1: Bueno, quien más cumpleaños hoy es Pedro Troglio, exfutbolista, entrenador argentino, también estuvo en la selección de fútbol nacional, está cumpliendo 61 años. Y quien, otro gran deportista que nos ha dejado en lo más alto del planeta, con el deporte que es el básquet, estamos hablando de Manu Ginóbili, Emanuel David Ginóbili, 49 años, está cumpliendo este exjugador de básquet de la NBA en el San Antonio Spurs. Durante 16 temporadas jugó allí para este club y en el 2018 anunció su retiro, donde hubo un gran festejo, donde realmente descolgaron su camiseta y la colgaron dentro de las famosas camisetas que nadie más va a llevar ese número. Y desde el año 2021 forma parte de la dirección técnica de los Spurs como asesor de operaciones y desarrollos de jugadores de la franquicia, o sea que sigue vinculado a este club en el cual jugó 16 temporadas y dejó en lo más alto el básquet de la NBA en este club, pero también en Argentina. Recordemos que fue de la selección de la Edad Dorada, cuando ganaron en Grecia el oro en las Olimpiadas jugando al básquet en esta selección dorada, como se conoce. Y hablando de un poquito de lo que pasaba también un día como hoy, lamentablemente comenzaba la Primera Guerra Mundial. 112 años entonces de la Primera Guerra Mundial en el año 1914, que se va a extender hasta el año 1918 con una pérdida de vidas. Millones de personas lamentablemente fallecieron en esa tremenda guerra. Y también decir que en la ciudad de Concepción del Uruguay, nos vamos al año 1849, hace 177 años, el general Justo José de Urquiza funda el Colegio del Uruguay, esta institución educativa que fue la primera en ser gratuita y laica, está cumpliendo hoy 177 años.
0: 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No solo los incendios en España, también en La Rioja, sin control, emergencia en Chilecito, el fuego arrasó casi 900 hectáreas y avanza por el viento, también es otro de los temas, el desastre del clima en otras partes de aquí también de la Argentina. y de lo que está sucediendo. Avanza la ciclogénesis, podría dejar tormenta severa, litoral y Buenos Aires, dice, vamos a ver qué pasa. Para algunos lados tiran para el sábado lluvia y granizo probable y ráfagas. Acá el viernes nos está dando probable tormenta, poco milímetro de lluvia, pero hasta que no llegue el viernes no vamos a ver qué pasa. Hay mucha nubosidad, algunos momentos débiles de lluvias o nieblas, poco viento, elevada humedad y temperaturas relativamente templadas. Así vamos a tener hasta el 10 de agosto, por lo menos, temperaturas raras. Solamente este viernes es el día raro e inestable acá. Mañana, bueno, en un rato vamos a ver, Yo me la juego nomás que para las 2 de la tarde se corre todo, vamos a tener un poco de sol, vamos a ver estrellas, después se va a poner re lindo.
1: Ojalá para ver la luna.
2: No va a haber tanta humedad.
1: Tenemos que ver la luna.
0: No, todo llena. Sigue, la humedad sigue todos los días, de acá para allá, para allá, para acá, de arriba, abajo, de abajo, arriba, Así que bueno, a tener paciencia, nomás no
2: bueno,
0: queda otro. Hay otro audio por acá, vamos a ver qué dice, escucho, oyente.
3: Hola, Berito. El accidente lo provocó el señor de la camioneta gris, porque casi me chocan a mí.
0: Mira.
3: Pasé y sentí el golpe detrás de mí.
0: ¡Pum!
3: Creo que tiene la derecha el auto rojo.
0: Bueno, y hay importante
2: ¿qué va a decir? Por la derecha viene, en este caso, si está bien de la óptica aquí, viene por la derecha la camioneta.
0: Sí, viene por la derecha.
2: Tendría mano la camioneta. Pero bueno, ya hay gente que está estudiando ahí la situación.
0: Sí, ya nadie tiene nada. Bueno, vamos a ir con la alimentación, es importante, el cine es importante.
1: Sí, vamos a hablar de nuestro nutricionista, Esteban Garay, en el día que le corresponde estar con nosotros. Nos comenta sobre los beneficios del zinc y qué alimentos lo contienen.
4: Buenos días, Roberto. Forma parte del sistema inmunológico, lo cual contribuye a fortalecer las defensas de nuestro cuerpo, ¿sí? Lo que ayuda a combatir las enfermedades. También es importante en el crecimiento y desarrollo, ya que participa en la formación y en el crecimiento de diferentes tejidos de nuestro cuerpo. También participa en numerosas reacciones metabólicas, ¿sí? Lo cual esas reacciones involucran los hidratos de carbono, proteínas y grasas. Y también tiene propiedades muy beneficiosas para la piel, ya que ayuda a mantener la misma en forma sana y contribuye a la cicatrización de las heridas, ¿sí? También se utiliza en otros tratamientos, como por ejemplo, fortalecer el cabello. Estas son algunas de las funciones del zinc, ¿sí? Que el mismo cumple en nuestro organismo. También el zinc, podemos decir que es un mineral esencial, ya que el cuerpo no puede producirlo, ¿sí? O sea, no puede fabricarlo, lo cual debe obtenerse a través de la alimentación. Con respecto a los alimentos ricos en zinc, podemos mencionar las carnes rojas, el pollo, pescados y los lácteos, como por ejemplo el yogur y los quesos. Con respecto a zinc de origen vegetal, tenemos las legumbres, como las lentejas, porotos, garbanzos, también los frutos secos, las semillas y los cereales integrales. Hay que tener en cuenta que tanto el zinc como otros minerales que nuestro cuerpo necesita se utilizan mejor cuando estos están presentes en alimentos de origen animal, ¿sí? Que los que aportan, los que el zinc que es aportado a través de los alimentos de origen vegetal. Siempre es mejor utilizado cuando está presente tanto el zinc como otros minerales en alimentos de origen animal. Y bueno, para mencionar algunas complicaciones que pueden surgir, ¿sí? Al haber un aporte insuficiente de zinc, podemos mencionar, por ejemplo, caída del cabello, pérdida de peso, retraso en el crecimiento y también poco desarrollo, digamos, o menor desarrollo de lo deseable en los niños. Siempre hay que aclarar, ante cualquier duda, siempre consultar al médico. Y bueno, para terminar, comentar un poquito sobre los requerimientos de zinc que una persona necesita, ¿sí? O sea, lo que necesitamos diariamente de zinc. Esto va a depender de la edad, del sexo y también de la situación biológica. Por ejemplo, un bebé aproximadamente necesita 2 miligramos diarios, un niño de 1 a 3 años aproximadamente 3 miligramos, un niño de 4 a 8 años 5 miligramos, un niño de 9 a 13 años 1 miligramos. En general, un adolescente varón 11 miligramos diario, una adolescente mujer 9 miligramos diarios, y en promedio, un hombre adulto necesita 11 miligramos de zinc por día, una mujer adulta 8 miligramos, y una embarazada 12 miligramos. Bueno, muchas gracias por el espacio. Saludos para Roberto, Blacky, Sabrina, Verónica y saludos para toda la audiencia.
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1: Está?
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1: Bueno, para aquellos que suelen aprovechar oportunidades y tienen el dinero, fundamentalmente andan ahí como cazando cosas que se subastan.
2: Sí.
1: Bueno, en la provincia de Entre Ríos se van a subastar cosas que han quedado en la aduana, en este caso para ir desalojando un poco los depósitos y para, bueno, para que no se echen a perder, y aquello que se tiene que resguardar también, ¿no? Vaya quedando ahí como más cómodo y con más espacio. Lo que ha quedado en la aduana de Concordia y de Gualeguaychú, por ejemplo, el arca, ya le dijo que lo pueden subastar. Y tiene que ver con partes electrónica, algunos cables, tiene un reloj inteligente. Por ejemplo, lo que ha quedado en la aduana de Concordia es un reloj inteligente, Apple Watch, un juego de auriculares, Apple. También en la aduana de Gualeguaychú hay cámaras fotográficas. Hay potencias, por ejemplo, hay Twitter, Twitter, sí, son parlantes, varios, cables también, 20 parlantes también por aquí, accesorios para audios, dos cables coaxiles, hay cosas interesantes que las bases van de 50 mil pesos para arriba. Obviamente al ser un remate, saldrá el mejor postor, ¿no? Y tendrán que pagar algunos pesitos más seguro. Pero bueno, es a través de el Banco Ciudad, es el sitio oficial donde pueden realizar y donde también se van a publicar las condiciones de participación. 13 de agosto es el remate, si quieren ingresar por ahí, Banco Ciudad.
2: Bien, bueno. Algo interesante esto de los remates judiciales.

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1: Bueno, vamos con la frase, entonces ya estamos yéndonos, pasando a este martes 28 que ya termina. Bueno, el agua sucia no impide que las plantas crezcan, así que no permitas que las palabras negativas detengan tu progreso.
0: Tomá.
2: Todo tiene que ver con todo.
0: Todo tiene que ver con todo. Nos vamos. Pero te juro que algún día...

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1: Buenas, ¿qué tal? ¿Cómo les va? Bienvenidos a Burro de Arranque. Llegó la jornada de martes, está horrible, está nublado, está especial para escuchar la radio, hay que transitar con mucha precaución. El puente, estaba diciendo, a 60 kilómetros por hora la máxima velocidad para que nos movamos con precaución, por así decirlo. Pero acá estamos nosotros tomando la posta de una gran audiencia de la radio. Se armaron grandes debates hoy con mucha gente opinando relacionado precisamente al viaducto. Venimos a tomar la posta nosotros. ¿Quiénes somos nosotros? Está Cristian Flores en la operación técnica y musicalización, está con todas las pilas. Verónica González, ¿cómo le va, Vero? ¿Cómo anda? Buen día.
2: ¿Qué tal? Buen día, muy bien.
1: Bueno, está Carlitos Pérez en el móvil, está Anislao Firpo, que ya nos mandó el informe deportivo. ¿Quién les habla en la conducción? Sebastián Firpo. Hoy hemos traído una consigna que me parece que da como para que opine la gente. ¿Está bien que un extranjero pueda comprar la cantidad de tierras que quiera en nuestro país o debería haber un límite por ley? Es la consigna. O está bien o está mal, sí o no, lo que quieran opinar estaría bueno. El jueves se define esto, me parece un tema muy, pero muy importante, y quiero saber qué opina la gente. ¿Está bien que un extranjero pueda comprar la cantidad de tierras que quiera en Argentina o debería haber un límite por ley? Esa es la consigna del día de hoy. ¿La gente se podrá comunicar a través de qué líneas?
2: A través del 34-36-47-39-56 para mensaje de texto y audio. Y tenés el 42-19-52, interno 12-13.
1: Muy bien. ¿Qué dice el pronóstico del tiempo para lo que resta de la jornada?
2: Bueno, niebla para el día de hoy, a la mañana nuevamente, como estaba bien pronosticado, mayormente nublado hacia la tarde-noche. Hay una posibilidad, como ayer, de que se quiera asomar, si quiere, el sol, 20 de máxima. Para mañana, bueno, podría haber algunos chaparrones durante la madrugada, después también mayormente nublado, una mínima de 10, una máxima de 17. Y bueno, el jueves sería el día más lindo dentro de todo de esta semana, sin lluvia, con frío, pero parcialmente nublado. ¿Por qué digo? Porque el viernes ya nuevamente hay tormentas aisladas.
1: Bien. 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
2: Bueno, hoy continúa el pago de jubilados y pensionados nacionales. Documento terminado en 6 y 7, el subsidio por desempleo del ANSES se completa con documento 8 y 9 y lo que queda por lo que resta también de julio.
1: La hoja de ruta hoy en Burro de Arranque, intentaremos charlar con las autoridades del hogar de niñas y niños, Mario Berti de Basualdo. Hay muy buenas noticias que se han dado en este último tiempo, queremos saber de qué se trata, vamos a charlar con Gabriel Albornoz. Vamos a estar hablando también con el director del hospital Fermín Salaverry, César Santos. Vinieron autoridades de NERSA, entregaron aportes, definieron la situación de consumo energético para las nuevas obras que se van a inaugurar a la brevedad en el hospital. Vamos a estar hablando de eso también en un ratito nada más. Intentaremos charlar y hacerte escuchar la voz de un victoriense que triunfa jugando al pádel en Ecuador. Nos va a estar enviando información desde ese país. Y también vamos a estar hablando de otros temas, por supuesto. Hoy, 10 Hoy ya es 28 de julio, ¿no? Una cosa increíble. Un día como hoy del año 1821, el general José de San Martín proclama la independencia de Perú. Por eso sacamos una frase del general don José de San Martín, que alguna vez dijo, cuando la patria está en peligro, todo está permitido excepto no defenderla. Basado en esta consigna, la consigna del día de hoy, ¿qué te parece la ley de venta de tierras a extranjeros? ¿Está bien que no haya límites? ¿Total no se pueden llevar la tierra? ¿O está bien que haya un control del Estado? Bueno, esa es la consigna del día de hoy para que la gente pueda jugar. 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Y arrancamos con buena música, pero antes tenemos un oyente en línea. Hola, sí, buen día, buen día.
3: Buen día, Filipo.
1: Hola, Guita, ¿cómo le va? ¿Cómo anda?
3: Acá estoy húmeda.
1: Le pregunto, ¿está de acuerdo con que extranjeros puedan comprar la cantidad de tierras que quieran en nuestro país?
3: ¿Y quién soy yo para decirle que no compren? Pero me encantaría si es para algo lindo, para la ciudad o por donde el barrio, para qué sé yo.
1: Bueno,
3: sí,
1: muy bien.
3: Me gustaría.
1: De acuerdo, si vienen a invertir, que se compren todo lo que quieran.
3: Pero claro.
1: Bueno,
3: claro,
1: muy bien.
3: Sí.
1: Muy bien, Olguita. 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Adelante, Olguita, te escuchamos.
3: Algo tengo.
1: A ver.
3: Llega el marido a la casa todo loco, todo enojado, y le grita a la señora, vieja arrugada, inútil y floja. Y le dice ella, si es una adivinanza, es tu pene, imbécil.
1: ¡Oh!
2: Se la devolvió.
1: Rápido para salir de entre las cuerdas.
3: El hombre es el mejor cocinero del mundo.
1: ¿Ah, sí? ¿Por qué?
3: Porque con dos huevos, una salchicha, te llena la panza por 9 meses.
2: Mira.
1: Qué bárbaro, che. Es chef, el mejor chef del mundo. Ay, qué hijo. Ajá.
3: ¿Se encuentran dos amigos?
1: Ajá.
3: Le dice uno, ¿te acuerdas de Laura?
1: Ajá, Laura no está.
3: La del colegio.
1: Ajá.
3: La pelirroja.
1: Ajá.
3: Claro que sí. Si yo a ella le daba por el cu. Entonces le dice, Laura, ahora es mi esposa, le dice el otro, se predicó el otro. Dice, bueno, dice, ya crecí y estoy más alto, dice, ya le doy por el hombro, claro.
2: Ah, la quiso acomodar.
3: No sabía cómo.
1: Ah, ahora le doy por el hombro, más o menos. Le estoy...
3: A uno le decían cesárea.
1: Pará. ¿Por qué le decían cesárea?
3: Porque nunca he visto una concha cuando nació.
1: No, ya está. No. Impresionante. Te mando un abrazo, querido amiga. Gracias.
2: Chao, Olguita.
1: Chao, Olguita. Chao.

0: Con esta linda música arrancamos con las noticias de tirada nacional para tener una idea de lo que ocurre en la Argentina y luego sí de lleno nos metemos en lo que pasa en la ciudad y en la región. 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Clarín en Tapa, reclutaban a ex policías con manejo de armas para llevarlo a la guerra de Ucrania engañados. Les pagaban $1,000 y $3,000. La mujer policía está detenida y su pareja, que también era de la federal, está prófugo. Pero mira vos qué linda changa. Los llevaban como diciendo, no, un trabajito, ¿a dónde? A Ucrania los mandaban, le daban $1,000 a la familia acá y allá los tenían a balazo limpio contra los rusos. Una locura. Otro dato, no estudian ni trabajan y no buscan empleo. Ni. Ni estudian, ni trabajan, ni quieren trabajar. 2 de cada 10 jóvenes, así lo marca un informe de la UBA, el 48,9% de los jóvenes de entre 18 y 29 años vive en situación de vulnerabilidad social al margen del sistema educativo y laboral. Preocupan los nini, no trabajan, no estudian y no buscan empleo. No están escolarizados, no están laburando y no tienen ganas de laburar. Es una situación compleja, son 2 de cada 10. Otro dato, logran que una ciega recupere la vista con una técnica inédita. Es una muy buena noticia, una mujer hace 5 años, después de una operación de 6 horas en una clínica de Turín, le practicaron un trasplante. Tras un accidente de tránsito, había perdido la vista en un ojo. Hasta el momento no había sido posible transferir la mácula de la retina, responsable de la visión central. Se hizo por primera vez. 6 horas tardó la operación, lentamente fue recuperando la visión y la mujer ahora ve normalmente después de esta traumática situación después del accidente de tránsito. Una noticia muy, pero muy positiva para la salud. Tapa de Clarín para Vivero.
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0: Ya la saludamos personalmente, feliz cumpleaños para Cristina, está cumpliendo años en la jornada de hoy, Cristina.
1: Cristina,
0: que me dijo que no dijera nada.
1: Pero Cristina, no te vamos a pedir que nos pagues nada.
0: No, ya me dijo un amigo de ella que sabe, un vecino ahí, que es camionero, que es amigo mío.
1: Sí.
0: Me dijo que hay una gran festichuela fin de semana porque festejan como 3 cumpleaños, el de la amiga, el de ella, el de una parienta.
1: Bueno.
0: Todos juntos fin de semana, gran
1: pero
0: festichuela, gran, me dijo, así que bien,
1: no
0: bien ahí. Cristina, le sé todas las andadas, aunque no sepa, le averiguo todo. La Nación en Tapa. La directora del Fondo Monetario elogió el programa económico y descartó un nuevo crédito. Georgieva celebró la compra de reservas, pero le dijo a Milei y a Caputo que el desafío es crear empleo formal y lograr que este crecimiento llegue a más sectores. Ese es el desafío que tiene la Argentina. Otro dato, el turismo dejó en rojo $750 millones. Fue más el dinero que salió que el que llegó. El tema del mundial, salir, viajar, fue más la plata que se fue en dólares que la que ingresó a la República Argentina. En Argentina, 750 millones en rojo, dice La Nación en Tapa para la jornada de hoy. ¿Querés lucirte con el asado, Vero?
1: Sí.
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0: 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El cronista en Tapa cuenta hoy, Tesla llegó a la República Argentina. Tiene su primer filial, Tesla, y piensa vender muchos automóviles eléctricos para el 2027. Hay mucha gente que yo no sé si de envidia o qué, pero el otro día un cronista de América que estaba cubriendo el Mundial vio pasar uno en vivo y en directo. A mí me parece una caja de herramienta con ruedas, dijo el Tesla. Viste que es un como un chapón así color chapa que ni lo han pintado. Me parece una caja de herramienta con ruedas, dijo. No sé si fue de envidioso o si verdaderamente al golpe de vista un Tesla parece una caja de herramienta con ruedas, pero dijo eso.
1: Para mí que es fanático de Volver al Futuro, dijo, haceme como un tipo así,
0: como una caja de herramienta con ruedas. Bueno, noche, no será de envidioso el cronista, ¿no? 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Vamos a ver qué nos dice la gente, Vero.
1: Sí, como no, escuchamos.
2: Hola Sebastián, hola Vero.
1: Hola.
2: Está muy mal que vengan a los extranjeros de tierras de acá, porque con el tiempo vamos a dejar de ser argentinos, porque ya para el lado ya de La Pampa casi todo es extranjero. No estoy de acuerdo y bueno, debería haber algo que le impida.
0: Muy bien, muchas
2: gracias. Vender las tierras argentinas.
0: Bueno, gracias por opinar, señora, muy amable.
2: Soy Ana, 130, y gracias.
0: Gracias. Tenemos entradas para los diverjuegos que están en, se quedan una semana más por el éxito del fin de semana. Fue tremendo lo que generó la publicidad, los sorteos que ustedes tienen en los sábados, Vero, sí, el viernes acá en el programa. Empezó a moverse.
1: ¿Cómo que se van?
0: Y el tipo dijo, bueno, no, para. Si esto movió haciendo un poco de publicidad en una radio que se escucha, vamos a quedarnos una semana más a ver si fue suerte o qué fue.
1: No, qué suerte.
0: No, que va a ser suerte, le digo yo. Apostá una semana apostó más,
1: bien,
0: vas a ver. Así
1: bien,
0: que,
1: usted.
0: Y tenemos entradas. Y además hay una promo buenísima en Diverjuegos. 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Así que aprovecha si vas con los chicos a la zona de Playa Alta. Página 2 en tapa. Con foto del gabinete en la mesa y Georgieva en la cabecera, el título dice La Jefa, haciendo referencia a Georgieva. Sí, sí. Recorrerá hoy Vaca Muerta, lugar de donde saldrán los dólares para pagar la deuda con el Fondo Monetario Internacional. Porque nos olvidamos que tenemos una deuda millonaria y que cuando generamos dólares, ya sea de Vaca Muerta, minería o el campo, hay que garpar la deuda. Por eso no cae, no llueve, no derrama todavía. Va de negocios en tapa. Una noticia interesante. El CONICET avanza con el mapeo de los minerales portadores de tierras raras. Porque con esto de que se aprueba la ley, hay mucho capital extranjero que no van a venir a comprar cualquier campo. Quieren la zona de precisamente tierras raras, que son estos minerales que se necesitan para hacer los famosos chips de NVIDIA que hacen en otras partes del mundo para las computadoras, los celulares. O sea, es a eso le llaman tierras raras. Olé en tapa para hoy. Grandes en crisis, con foto de Arruabarrena rascándose la cabeza y Coudet mirando el horizonte como diciendo, ¿cómo salimos de esta? DT de Boca y de River, respectivamente, la están pasando mal. Grandes en crisis, dice Olé en tapa para hoy.
1: Yo le debería ver si no posteó nada contra la Argentina primero y después si decía, a ver, ¿qué querías vos acá con nosotros?
0: ¿A quién, por Tesla?
1: No, a la gente que quiere venir.
0: Ah.
1: Sí, va a ver que cómo reaccionaste vos. A ver, ¿compartiste un tema de Rosalía?
0: Ah, bueno, tenemos que tener cuidado, ¿no?
1: ¿Te
0: con la relación.
1: Samuel Jackson?
0: Dios mío, la parte diplomática es otro tema que también, hay que ya lo vamos a contar. Pero la capital en tapa dice, quieren revisar los permisos especiales de estacionamiento. Es contra los privilegios. Diplomáticos no pagan, consulados no pagan, jueces no pagan, gremios, entre otros organismos, no pagan. Es necesario garantizar una utilización racional del espacio público, fundamentaron desde el estado de Rosario, y van a salir con la gorra a recaudar como loco y le van a empezar a cobrar a todo el mundo el estacionamiento medido. Uno en tapa para hoy, con esto cierro. El río Uruguay crece y tres ciudades se mantienen en alerta. Escucha estos datos. Concordia roza los 10 metros y hay medidas restrictivas en la costanera. En Colón las playas están bajo agua y en Concepción del Uruguay se están levantando las defensas preventivas. Aquí en la ciudad de Victoria ya hubo una reunión donde participó Borro de Prefectura con autoridades locales y el equipo interdisciplinario, porque acá también se empieza a esperar la posibilidad de tener que reubicar familias. Son más de 100, 150 personas que están en situación de riesgo que viven en la costa y más de 10, más de 15 personas no tienen lugar donde reubicarse, o sea, tendrán que ser reubicadas por el propio Estado. Es ese el testeo que ha hecho a nivel local la ciudad de Victoria, así rápido, a ojo de buen cubero. 150 personas que pueden ser expulsadas por la creciente. Así que no bajar la guardia. 10 de la mañana, 50 minutos. Quédate con nosotros. Ya empezamos a leer lo que dice la gente. Breve pausa y ya venimos.
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0: Las 11 de la mañana, un minuto, la temperatura en la ciudad de Victoria es de 14 grados 4 décimas, la humedad del 100%. Frigeri asume la presidencia temporal de la región centro. El gobernador entrerriano se va a reunir con sus pares Maximiliano Puyaro y Martín Lariora en Córdoba en el marco del 22º aniversario del relanzamiento de la región. Durante la jornada, los mandatarios van a plasmar con su firma una serie de acuerdos tejidos entre las 13 provincias, abordaje del fenómeno del Niño y ratificar la baja de las retenciones, entre otros puntos. Empleados judiciales también paran y se movilizan este miércoles contra la reforma previsional. La reforma previsional, que va a debatirse este miércoles en la Cámara de Diputados, motivó una nueva convocatoria al paro y movilización de gremios que integra la multisectorial en defensa de la Caja de Jubilaciones de Entre Ríos. La medida fue ratificada por el secretario de la Asociación Judicial de Entre Ríos, José María Segura, quien cuestionó el proyecto impulsado por el gobierno provincial y advirtió que tendrá un fuerte impacto sobre trabajadores activos y jubilados. Para las próximas horas, indica el pronóstico, cielo mayormente nublado, 20 la máxima.
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2: Bueno, ahí estamos, son las 11 de la mañana, 3 minutos, tengo un montón de gente que está contestando relacionado a la consigna. Se puso picante, era sabido. ¿Está bien que un extranjero pueda comprar la cantidad de tierras que quiera en la Argentina o debería haber un límite hoy? A ver qué nos dice la gente, que nos está mandando muchos, pero muchos comentarios, Vero. Voy a tratar de leerlos rápido porque tengo también mucha publicidad. 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
0: Bueno, Sebastián, estoy de acuerdo con que extranjeros compren. Siempre que traigan fuentes laborales, dice Alicia.
2: Bueno, Chino dice, tiene que haber una ley, como lo hay para todo. Vender nuestras tierras es vender nuestra patria y nuestra soberanía. Argentina es grande por sus tierras y sus riquezas. Basta de regalar la patria, dice Chino, que se comunica.
0: Claro.
2: Acá me dice Mirta, ahí están los negros y después dicen que no hay negros en la Argentina, en contraprestación a lo que dice Chino, y se empiezan a pelear acá en redes sociales. Estoy leyendo de ahí, Walter dice, sí, si el Chiqui compró el 60% de Santiago del Estero y Lázaro el 25% de Santa Cruz y con plata de todos, que vengan los extranjeros y compren, dice Walter. Walter dice, ya vendieron todos los sucesivos gobiernos. Silvia dice, el 6 de agosto se juega la soberanía de nuestro país. Por suerte no se ha conseguido quórum en las anteriores, pero intentan avanzar para despojarnos de nuestro territorio. La ley de tierras existe, no es una derogación. Ya existe una ley de tierra que le ponía, hoy para tratar de entender, hoy por hoy un 5% del territorio nacional está en manos de extranjeros. Pero el valor de ese 5% es estratégico, no son tontos. Vienen a comprar lo estratégico, lo más lindo, claro, donde hay agua, donde hay paisajes espectaculares. Y si no, preguntá qué pasó con el circuito de los Siete Lagos. Uno ya le pertenece a capitales extranjeros. Bueno, como para entender de qué estamos hablando. Está mal, dice Sonia, debería existir una ley que prohíba vender tierras a extranjeros. Un dato interesante, ¿no? La gente se enganchó con este tema, lo vamos a seguir en un ratito. 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Agradecemos a Gabriel Albornoz que nos atiende. Queremos charlar del hogar de niñas y niños, Mario Berti de Basualdo. Sé que están haciendo una tarea muy linda. En realidad la nota surge, ¿sabe por qué, Verónica? Le voy a contar a usted a la audiencia. Porque me mostraron una fotografía de espalda de un niño saliendo del hogar. Y la verdad que esa foto saltando de la mano de su nueva mamá, de esa criatura, generó muchas cosas en un montón de gente de Victoria. Y queremos saber, bueno, quiénes están detrás de todo este laburo. ¿Qué tal, Gaby? ¿Cómo te va? Buen día, Verónica, Sebastián, te saludamos. Buen día.
0: Buen día.
3: Hola, buenos días, chicos. ¿Cómo les va?
2: Bien. Gracias por tu tiempo. Bueno, contanos un poquito, ¿cómo es todo el derrotero para tratar de que una niña o un niño que está en el hogar pueda conseguir nueva familia, por así decirlo?
3: Y bueno, como todo tiene muchos trámites, ¿no? Las familias se tienen que inscribir en RUAER. Y a partir de ahí, bueno, sus carpetas son seleccionadas, tienen que cumplir ciertos requisitos que les pide el instituto. Y bueno, a partir de ahí ellos son seleccionados. Dentro, por ejemplo, cada niño va a ser seleccionado por 3 carpetas. Y bueno, después ellos van a empezar a tener las vinculaciones con la familia que los jueces consideran que cumplen con los requisitos que se le han solicitado. Así que bueno, a partir de ahí, una vez que el juez determina cuál es la familia y empiezan las vinculaciones, ahí empieza nuestro trabajo, digamos, el de acompañar a los futuros adoptantes, uh-huh. al vincular al niño con esa familia de manera que ellos se sientan seguros. El equipo técnico de acá del hogar es el que acompaña todo ese proceso, digamos, donde al niño le transmitimos mucha seguridad, donde observamos, donde se van acompañando todo.

0: cantar. Y una de esas historias, uno de los chicos puso un tema que está relacionado a la normativa. ¿Qué peso tiene el niño de elegir la familia? ¿Es únicamente quienes están a cargo del hogar y la familia que o el niño puede decir, no, no quiero ir con esta familia? ¿Tiene peso la decisión de la criatura o no?
1: Sí, sí, totalmente. Ajá. Totalmente. Es el niño el primer, el que, ajá, tiene, digamos, todos los derechos para decir no quiero o sí quiero seguir estando. No, no, el niño es el que decide. Sí, sí.
0: Bien. Bueno, ¿y cómo estamos? Porque la foto esa dice mucho, porque después están los que quedan, porque eran amiguitos de, sí, los otros, y los otros quedan con esa esperanza de cuándo me va a tocar a mí, ¿no? Ese es otro desafío.
1: Tal cual. Bueno, esa foto dice mucho, es muy épica, ¿no? Dice la felicidad que lleva el niño cuando se va. Pero los que quedan, sí, como vos decís, están. ¿Cuándo me vas a encontrar una familia? Alguien preguntó por mí. Quiero, podemos conocer a alguien. Como que si fuese mi responsabilidad, ¿no? Pero claro, ellos están así en este momento, que después de esta adopción, de esta, claro, salida del niño, quedaron muy, muy, muy frágiles, por, claro, decirlo de alguna, claro, manera. Entonces ellos están esperando también que alguien pregunte o que alguien venga a querer llevárselo, como, claro, que ojalá fuese así tan fácil, pero
0: ojalá
1: no lo es.
0: Ojalá, te va a saludar Verónica, te quiere hacer una,
2: sí,
0: pregunta.
2: Ya vi cómo está, justamente esos niños. Hola, muy bien, gracias. Esos niños y niñas que están allí en estos momentos, ¿en qué condición judicial están? ¿Están para ser adoptados?
1: Sí, sí, hay muchos de ellos que están para ser adoptados, sí. Bueno, están en revisión de carpetas, ellos están teniendo por ahí encuentros con los jueces también, con los equipos técnicos, o sea, hay una previa antes de esto y mientras tanto se van seleccionando también carpetas de los futuros adoptantes. Entonces el trabajo se sigue, estamos siguiendo con otros niños, pero bueno, primero se tienen que cumplir los requisitos de los adoptantes como para que esto se dé.
0: Bien. Bueno, también nos surgen muchas preguntas cuando vino Yo Soy el Mate a presentar el libro, este muchacho, increíble la historia, es de película, cuando lo vino, sí, lo vino a presentar acá, se daban muchas historias desde adentro que ellos cuentan, que quienes son muy importantes, familias que quizás no están en condiciones de adoptar, pero sí pueden darse una vuelta un domingo y sacarlos a pasear, sí. ¿Eso está habilitado, sí, en Victoria?
1: Sí, bueno, nosotros lo hacemos mucho con los compañeritos de escuela de ellos, uh-huh, porque la idea, o sea, mi idea es, sí, que ellos conozcan lo que es un hogar, una casa donde hay reglas, donde, porque acá, bueno, si bien ellos tienen que seguir un montón de reglas, pero es una institución y es donde tienen que compartir entre todos. Entonces, está bueno que ellos vean la figura de la mamá y el papá y los hermanos, cómo se comportan, cómo cuidan los muebles, cómo la rutina diaria, digamos. Uh-huh. Entonces, muchos de ellos salen los fines de semana, se van a cumpleaños, se van a hacer trabajos prácticos a la casa de sus compañeros. Uh-huh. Los compañeros vienen acá también a hacer lo mismo.
0: Ah, buenísimo.
1: Festejamos cumpleaños, invitamos a chicos de la escuela a que vengan a compartir con ellos acá. O sea, hay muchas actividades que hacen que los chicos estén en plena vinculación, claro, con lo que es la rutina de un hogar, para que ellos estén, en el momento que llegue, como llegó ahora, sepan de qué se trata y las reglas que hay que seguir en un hogar, ¿sí? Las normas.
0: Hay mucha gente que quizá ya tiene los hijos grandes, que los tiene en otros países, y que escuchando la nota de repente dice, ¿por qué no sacar a dar una vuelta a una de las nenas del hogar, uno de los chicos? ¿En qué horarios puede ir? ¿Cómo puede hacer? ¿Qué filtros tiene que pasar?
1: Bueno, nosotros, en primer lugar, siempre tratamos de conocer a las personas, ajá, que van a venir con nosotros. Y que van a venir a la casa, porque esta es su casa, entonces, uh-huh, es como en toda casa, no podemos dejar entrar a cualquiera, exacto, a nuestra casa sin antes no lo conocemos.
0: Bien.
1: Sí vienen muchas personas mayores, docentes jubilados, que quieren venir a contarle un cuento, uh-huh, y entonces le cuentan un cuento, le traen regalos, y ellos están siempre preparados, porque yo les digo que a todas las personas que vienen a jugar con los chicos, que este es un lugar donde los chicos están están muy lejos de la tecnología. Entonces todo lo que

0: sea, juego en el patio, juego reglado, juego que puedan intercambiar ellos con pelotas, con juguetes, con lo que sea, siempre son muy bien recibidos. Porque bueno, no tienen esta contaminación de las redes sociales o de los celulares. Ellos ven televisión, pero en un lugar, en un momento determinado del día, y después no, después juegan.
1: Perfecto.
0: Entonces, todas las propuestas que les hagan, que de hecho tenemos profesores de educación física, la profe Noelia Gómez, por ejemplo, ella viene a voluntad y les da un taller lúdico, vienen otros, los Boy Scouts, vienen grupos de iglesia, y estamos siempre nunca los dejamos solos nosotros, siempre están las promotoras con los chicos, o si nos invitan a algún lugar, siempre tratamos de que vaya un adulto para acompañarlos.
1: Bueno, la verdad, felicitarlos a todos por el trabajo que hacen. El tema de infraestructura, sé que están más o menos, pero bueno, están haciendo los trámites, contanos un poco.
0: Eso estamos más o menos, la verdad que vamos dentro de la casa grande que tenemos acá, hay muchas cosas que nos faltan, por ejemplo, lo que es la instalación eléctrica no es muy segura, entonces apuntamos mucho a eso, a cambiar un poco el cableado.
1: Bien.
0: Porque no, es muy vieja.
1: Bien.
0: Y después recibimos permanentemente donaciones, hasta también de albañiles, que por ahí la coordinación de jóvenes y adultos también nos Bien. Ayuda muchísimo en esto de que ellos tienen que como en preparar algo o ensayar algo o practicar alguna cosa, y desde esa coordinación también nos apoyan.
1: Perfecto.
0: Así que la verdad que estamos muy, muy contenidos. Los comercios nos ayudan muchísimo.
1: Buenísimo.
0: También. Y yo ahora salí a hacer unos trámites de los chicos al centro, y la verdad que la gente, lo noto que la gente está muy contenta por esta adopción y lo que ha significado.
1: Por supuesto que sí. Gaby, gracias por la nota, muy amable.
0: No, gracias a ustedes por estar siempre.
1: Hasta luego.
0: Un saludo para todos.
1: Muy
0: Hasta
1: amable.
0: Luego.
1: Gaby Albornoz, la máxima autoridad del Hogar de Niñas y Niños, María Berti de Basualdo, una historia que termina de manera feliz de las tantas que hay ahí. Tenemos que marcar una breve pausa, quédate con nosotros, esto es Burro de Arranque.
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0: Bueno, no va a ser todo igual, porque ahora hay una chance de tener un cero kilómetro mucho, pero mucho más barato. Por eso agradezco al amigo Román Ignacio y a Gianluca, que han venido a los estudios de la radio a contarnos qué propuesta viene a traer la gente de Ball Motors, la gente de Fiat. Bienvenido, ¿qué tal? ¿Cómo les va? Muy buen día.
1: Muy buen día, muchas gracias por recibirnos.
0: No, bien, bien, gracias a ustedes por venir acá a la radio, contarnos. Estaba viendo en redes sociales, creo que Verónica les preguntó, ¿es una fake news esto de que bajó 5 palos? ¿El Fiat Cronos? ¿Qué es esto? ¿Es verdad esto?
2: Realmente, sí, es verdad, es la realidad. Bajó 5 millones el precio de Cronos, desde principio de julio que teníamos el precio de lista de 40 millones 600. Hoy Fiat está ofreciendo Cronos a 35 millones 600 y es real. Es real, se preveía que podía pasar. Ya teníamos desde principio de año la noticia por el contexto económico, ingreso de marcas chinas cada vez más fuerte. Las marcas generalistas, como Fiat, tienen que empezar a competir en lo que es precios y se concretó este mes con Fiat, con el Cronos exclusivamente.
0: Exactamente. Cuando tocaron el techo máximo de venta, recuerdo yo que les hacías nota, estaban en 31, en 29 millones el auto, era el más vendido de la República Argentina. Creo que mantienen ese título, pero digo, ahí se movió un poquito, hasta 40 y ahora está en 30 y algo.
2: Correcto, 35 millones 600, con la opción clara del plan de ahorro con una adjudicación mínima del 10%, 3 millones y medio.
0: Claro,
2: o sea, sí, estamos hablando de que ni siquiera un usado sacas con ese monto hoy en día. Muy interesante.
0: La verdad que yo sé que con el usado supero y empiezo a quitar cuotas.
2: Quitar cuotas, pagar gastos de patentamiento si excede el precio de la adjudicación. Así que sí, tenés muchas opciones.
0: ¿Cómo es el sistema? ¿El sistema francés es? Si yo pago más de una cuota por mes, ¿me descuentan sin interés la de atrás para adelante? ¿O cómo es el tema de la cuota?
1: Y
0: para... Sí, perdón.
1: No, lo que estamos buscando sí es que, bueno, es encontrar primero el mejor negocio para lo que sería la persona. Eso depende y varía de cómo estarían queriendo hacer negocio cada cual.
0: Perfecto. Pero hay varias opciones.
1: Sí, perfecto. Sí, sí. Pero no, lo que buscamos es que encuentren el negocio para hacer, bueno, la mejor cantidad de cuotas posible o para que le quede más cómodo. Esto depende mucho de qué tiempo vos querés el auto y demás, pero no, lo que buscamos siempre es tener el auto, porque estamos, como ya te digo, sobreestoqueados de lo que sería hoy modelos y bueno, nada, lo queremos
0: usar. O sea, que ni hablar de que hay color.
1: Por supuesto. No.
0: Porque vos decís, bueno, el taxista quiere blanco, pero dame unos rojos. Hay unos rojos con vidrio polarizado, los Cronos están impecables. ¿Y qué características tienes mecánica, como para el que entendemos poco como yo, del Cronos? ¿Viene con caja automática, viene de común? Contanos un poquito.
2: Sí, tenés todas las opciones en la línea de Cronos exclusivamente, tenés todas las opciones de equipamiento, tanto en caja manual como caja automática. Y algo agregarle algo con respecto a esto que me consultás, además de bajar el precio, se le volvió a poner equipamiento de serie Cronos que lo había perdido. O sea, había aumentado el precio y había perdido algo de equipamiento. Hoy vuelve a tener
0: completo
2: faros antinieblas y vuelve a tener algo que ya estaba reservado para las versiones más full.
0: Bueno, aparte sabemos el baúl que tiene un montón de espacio, tiene un montón de pero ¿qué otras opciones tiene Fiat? ¿Únicamente Cronos o qué otra cosa tienen para ofrecer?
1: No, totalmente. Mirá, lo que hoy buscamos es, como ya te digo, de igual forma, esto varía en cada persona, pero tenemos hoy lo que es ya lo que sería camionetas cargo, bien, en este caso estaríamos hablando de la Titano, Fiat Titano, o estaríamos hablando de la Toro, Estrada, que sirve mucho para distribuidoras, así también para las pick-up. Esto depende qué negocio se maneje y demás, pero no, lo que buscamos es encontrar, o que cada cual encuentre su auto.
0: Déjame recordar el teléfono, acá abre, corregime Román si está mal, 0343-154 65-98-39.
2: Así es.
0: Ese correcto. Es el número de ustedes. ¿Y el tuyo?
1: El mío es 3436-212-730.
0: Repetímelo, 3436-212-730.
1: 730.
0: ¿Hasta cuándo se quedan?
1: Hoy vamos a estar todo el día. No habría horario, dependiendo de cada persona. Ya se nos contactan a esos números y bueno, nos acercamos.
0: ¿En qué se andan moviendo ustedes hoy?
1: Hoy estamos en un Cronos, caja automática. Está impecable el auto.
0: Puedes probar, la gente se puede subir atrás, por lo menos.
1: No, no. Le damos la experiencia para que lo maneje.
0: Bueno, lo puede acelerar sin no tiene limitador de acelerador. Ah, lo puede pisar sin problema, ¿no?
2: Si tiene carnet al día, tranquilamente lo puede hacer test drive, no hay problema.
0: Bueno, soy comerciante, tengo una panadería, quiero cambiar el utilitario. ¿Qué tiene Fiat para ofrecer?
2: Fiorino hoy es la opción de utilitario más accesible del mercado, en todas las marcas. También tenés una entrega baja de 8 millones y cuotas más accesibles de 400 mil pesos.
0: Ah, bien, bien. Y además, ¿aceptan el usado?
2: Correcto.
0: Hasta que...
2: Tenemos... Eso se puede peritar y se puede ver. No tenemos un límite exacto.
0: Bien.
2: Todo depende del estado del auto en general, pero tenemos opciones. Sí.
0: Buenísimo. Bueno, la verdad, le deseamos lo mejor. Ojalá que puedan hacer buenos negocios, pero... Con decirnos que bajó algo en este país que no baja nada, bajó el precio de algo, ya es un llamador interesante. Así que éxitos en la venta. Repetimos los teléfonos.
2: 343-4659-839. Román Godoy es mi nombre.
0: Bien. ¿Y el otro era?
1: 3436-212-730, Ignacio Ramírez.
0: Ignacio. Y allá el que paga, el que tiene la caja.
2: Gianluca,
0: querido amigo. Muchas gracias por venir, éxito con la venta.
1: Muchas gracias.
0: Muy amable. Ahí estamos en Burro de Arranque, ¿eh?

0: así vamos de un lado al otro con noticias, con informaciones, con datos.
1: Hemos vendido, no sé cuántos cronos.
0: Desde
1: vendimos,
0: que Verónica les hizo la publicidad, regresaron otra vez otro crono más. Bueno, nos vamos a ir hablando de noticias positivas buenas. Sí. Vamos a ir a contacto con el director del Hospital Fermín Salaverry, porque vino la gente de NERSA días atrás. Usted dio la información, pero hizo un recorrido importante. Queremos saber qué le tocó, por así decirlo, al Hospital Fermín Salaverry. Está en línea César Santos, la máxima autoridad del nosocomio. ¿Qué tal, doctor? ¿Cómo le va? Buen día, Verónica y Sebastián, lo saludamos. Buen día.
1: Buen día.
2: Hola, buen día, chicos. ¿Cómo andan?
0: Bien, gracias. Gracias por interrumpir las tareas, sé que están a full. ¿Sería tan amable de resumirnos qué le tocó, por así decirlo, qué charla tuvieron con autoridades de NERSA, doctor?
2: Sí, cómo no. En realidad vino el presidente de NERSA. Ajá. A hacer seguimiento de varias obras que tiene la ciudad, y una de esas obras es una nueva subestación de mediana tensión que se está incorporando a lo que es el tendido de la ciudad y que está en el hospital. A partir de la nueva obra de quirófano que estamos hablando de pediatría, hablando con la gente de NERSA, bueno, se vio que sumar esa nueva obra al tendido de la zona, probablemente el sistema va a quedar un poco trabajando a su máxima capacidad. Entonces decidieron ellos aprovechar, digamos, y sumar esa nueva subestación, que lo hicieron en terreno del hospital, o sea que el hospital donó 2 metros cuadrados adentro de nuestro terreno para poder llevar adelante eso. Y hace algunos días vino el presidente, porque esta obra está, la parte de adentro del hospital está concluida, se instaló el transformador, que era lo último que faltaba, y quedará en los siguientes días lo que es un tendido subterráneo de los cables para conectarla, y para que gran parte del hospital, incluso la obra nueva, y gran parte de la zona, varias manzanas de la zona, ya dependan de esta nueva subestación, mejorando el servicio y proyectando hacia adelante. Como la ciudad sigue creciendo, bien, proyectando hacia adelante tener un mejor servicio y que se pueda sumar gente a la red sin tener inconvenientes.
0: Y sobre todo con lo importante que es que no haya cortes en la zona del hospital. Doctor, le pregunto, aprovecho para preguntarle sobre obras, ¿cómo quedaron con el tema del agua? ¿Cómo van con los proyectos de obra?
2: Mira, nosotros tenemos el proyecto que te digo, el proyecto quizás más importante, que estamos a
0: sí. A ver, ay, qué lástima lo tenía. Ajá, ahí se cortó un poquito, no sé si está en movimiento, doctor, disculpe que le pregunte, porque nos estaba contando del tema de agua y del proyecto más importante y se cortó. ¿Me escucha usted ahí?
2: Sí, yo te escucho, pero sí, es verdad que se está cortando, te decía.
0: Ajá. Ahora me puede repetir, me decía, la obra más importante es la que acababa de mencionar.
2: Es una obra importante y que estamos por terminarla, digamos. Los tiempos, digamos, que nos dicen la empresa es que antes de que termine el año eso debe estar inaugurándolo, así que también muy contentos con esto, y finalizando los trámites que tienen que ver con la luz, el gas y algunas otras cositas para tener las conexiones ya listas. Eso respecto de la obra que está llevando adelante la provincia del hospital. Y después la obra que está llevando adelante el mismo hospital, estamos avanzando con los nuevos tanques, hasta los que está trabajando, se ha hecho todo lo que tiene que ver con las bases de flotación para los nuevos tanques, para poder mantener el flujo de agua a todo el hospital, una vez que terminemos eso y que esté probado, porque la verdad que había, como pasa en los hospitales viejos, no hay plano, nadie sabe bien por dónde entra el agua, por dónde entra la luz, hay unos grandes líos respecto de eso. Entonces cada vez que uno quiere hacer algo nuevo, hay que hacer como un nuevo relevamiento y demás. Pero bueno, esto en poquitas semanas yo creo que vamos a tener los nuevos tanques y ya podremos empezar con el objetivo de todo esto, que es empezar a demoler el tanque viejo este, que ya ha cumplido su ciclo, digamos, y que nos gustaría demolerlo para no tener ningún problema y por un tema de seguridad.
0: Bien.
2: Y después otra obra que también está bastante avanzada.
0: ¿Y ahí?
2: Son uno de los problemas. ¿Me escuchás? No.
0: Ahí se corta. ¿La otra obra que está avanzada cuál es?
2: los nuevos baños que estamos haciendo desde el hospital, con personal nuestro incluso, así que muy contentos también de que con el personal nuestro de mantenimiento, y mandamos un saludo. Estamos haciendo los nuevos baños públicos, que como te he comentado, lo mismo que hizo que el tanque pierda su base fundacional, afectó los baños públicos que tenía el hospital de ambulatorios, así que...
0: Bien, qué bueno. Para que la gente sepa, ¿cómo se puede colaborar con el hospital? ¿A través de la cooperadora?
2: No, eso con presupuesto propio del hospital y con mano de obra también de los trabajadores del hospital. Así que viene avanzando también muy, muy bien esto y muy contento también de poder emprender obras con los mismos trabajadores.
0: Muy bien, la verdad, felicitarlos, ojalá que se terminen pronto, porque todos, mal que mal, siempre pasamos por el hospital. Muchísimas gracias por su tiempo, doctor, muy amable por atendernos. Un abrazo, hasta luego.
2: Hasta luego por allá, chao.
0: Gracias. Ahí estaba el doctor César Santos charlando con nosotros, contándonos de estas obras. El hospital siempre que haga obras es positivo, ¿eh? Está la cooperadora, pero eso va paralelo, que siempre compra, qué sé yo, sábanas y aire acondicionado y lo demás, que siempre también está bueno recalcarlo. Marcamos una breve pausa, quédate con nosotros. Antes, ¿cómo está el viaducto Rosario Victoria? Vero nos informa.
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3: Datos de la altura del río Paraná, diferentes puertos. En Iguazú, 14 metros 40 estacionario. En Andresito, 2 metros 88 crece. En Corrientes, 3 metros 71 estacionario. La Paz, 3 metros 79 crece. En Rosario, 2 metros 71 estacionario. San Lorenzo, 2 metros 90 estacionario. Villa Constitución, 2 metros 18 crece. En Paraná, 2 metros 76 crece. En Diamante, 3 metros 19 estacionario. En Victoria, 3 metros 48 estacionario. 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Se ofrece persona responsable para el cuidado de Casa Quinta, Campos, Chacras. Comunicarse al 3436-584467. Se ofrece joven para trabajo de campo, sembrador, tolvero, pulverizador con carnet. Comunicarse al 3436-411708. Se ofrece señora para trabajo de limpieza y tareas generales. Tratar al 3436-410534 con Alejandra. Se ofrece chofer con licencia profesional para camión de transporte y pasajeros. Tratar con Miguel al 3436-511505. Se ofrece persona con amplia experiencia en tareas rurales, con carnet profesional, disponibilidad horaria, referencias comprobables. Tratar al 3436-464363. Se ofrece persona responsable para el cuidado de persona mayor en centros de salud, hospitales. Comunicarse al 3436-458258. 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
6: De la mañana, 48 minutos, ya vamos a escuchar lo que nos dice la gente. Hay un debate muy interesante relacionado al tema de las islas, al tema de las tierras, si hay que venderlas o no. La consigna está bien, que un extranjero pueda comprar la cantidad de tierras que quiera en la Argentina, debería haber un límite por ley. Tengo un montón de opiniones, ya vamos a estar con eso. 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
6: Escuchamos a la audiencia a ver qué opina.
8: Buen día, Burro de Arranque.
6: ¿Qué tal?
8: Esa pregunta, si yo la contesto, no va a tener valor. Pero es muy buen tema poner una encuesta a nivel nacional. Si es posible llegar a una elección para eso. A ver qué reacciones hay del pueblo y del gobierno.
6: Bueno, muy bien. A ver qué me dicen por acá.
9: Buen día, Seba. Buen día. Con respecto a la consigna de hoy, yo noto que hay mucha ignorancia en el tema. La gente no se informa. Tiene mucho que ver con estar tratando de llegar a fin de mes, porque sinceramente el vecino de a pie la pasa mal, la pasa mal. Y bueno, el tema de las tierras, por ejemplo, Peter Thiel, que es el gran creador de la inteligencia artificial, ya está viviendo en Argentina. Él necesita grandes extensiones de tierra y agua dulce para llevar a cabo sus planes de inteligencia artificial y todo. Esos tipos vienen con todo, se instalan, se llevan la guita a los paraísos fiscales donde tienen la plata, y al país no le queda un centavo. Y estás perdiendo soberanía. Y ya perdimos un pueblo en La Rioja de un tipo que lo compró con la gente adentro, con una escuela, con una iglesia. Y el tipo ahora demanda para que le saquen la gente, demanda a la Argentina para que saquen la gente, porque los compró con ellos adentro. Yo digo, la gente no se informa. Googleen, tienen celular, quien más, quien menos tiene un celular. Averigüen. Lo mismo, y que nada tiene que ver, pero hoy estuve escuchando más temprano el tema del peaje. Yo hablo a los padres de los pibes que votan por primera vez, que lo ven a Milei como un gran rockstar. Yo quiero saber si esos pibes van a poder pagar el pasaje a Rosario, que se fue 4 veces más de lo que valía, y cuando las universidades se arancelen, porque por más que Milei diga yo nunca dije que voy a arancelar, no se van a poder financiar porque el tipo no les manda guita. ¿Cómo piensan que esas universidades van a seguir arancelando a cualquiera? Y ahí sí que se va a acabar, y que solo van a poder estudiar los ricos. Yo no sé, a mí me indigna la ignorancia de la gente. Los pibes, que los padres me dan más bronca, que no hablan a sus hijos, porque son los hijos los que se están por ir a estudiar mucho, y no los hablan, no les dicen, ojo con lo que vota, porque yo entiendo que es la libertad de la democracia, cada uno vota, pero vos tenés que explicarle al vago que si votás a Milei, pasa esto, más de un pibe no se pudo ir a estudiar, porque le sale todo cuesta arriba, mucho más caro de lo que estaba, y va a ser cada vez peor, no tengo duda. Bueno. Ayer en la mesa, en el gabinete, la sumaron a Georgina, a la Georgieva esta, no sé, maneja el fondo nuestro país, no lo maneja este tipo, es un títere de Trump, saquémonos la careta. Nadie está teniendo beneficio de bajarle los impuestos a los ricos, nadie, porque vamos a ser sinceros, Esto es un desastre.
6: Bueno, ahí está. Un largo mensaje de un oyente que opina sobre el tema. ¿A favor o en contra de la venta de las tierras argentinas sin límite para extranjeros? 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
6: Estación de servicio Shell, bien decía nuestra querida compañera Verónica, le mando un saludo a los muchachos que a veces pone la radio y amplifican, ¿eh? Así que le mandamos un abrazo enorme, ¿eh? 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
6: Fíjate las tierras del casino, 90 familias laburan en el lugar, queremos trabajo y necesitamos trabajo, Sebastián. Que se venda todo si es por trabajo para la gente, dice un oyente que opina al respecto. 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
6: Estoy en desacuerdo con lo que dijo esa mujer, necesitamos trabajar, Sebastián. Bueno, está muy, muy peleado. Tenemos un montón de mensajes acá de la gente, sí. También lo vamos a leer en un ratito, pero ahora ya está Ricardo Guido Sicasso con toda la información para el amigo productor.
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11: ¿Qué tal? ¿Cómo le va? Tengan ustedes buen mediodía, segundo encuentro de Actualidad Agropecuaria. El gobierno convocó a la mesa de enlace y a la industria semillera a una reunión virtual con expertos de la Unión Internacional de la Protección a las Obtenciones Vegetales, lo que se conoce como UPOV, en un nuevo paso dentro del proceso que busca despejar las diferencias en torno a la eventual adhesión de la Argentina al acta de 1991 del organismo. El encuentro se va a realizar este miércoles y contará con la participación de Yolanda Huerta, vicesecretaria general de la UPOV. El gobierno mantiene su decisión de impulsar la adhesión de la Argentina a ese convenio internacional tras el compromiso asumido en el acuerdo con Estados Unidos, aunque procura llegar al Congreso con algunos consensos previos entre productores y empresas. Se trata de una última instancia con la que el gobierno busca dar por cerrada la etapa de consultas técnicas para que todos los sectores involucrados cuenten con la misma información antes de avanzar en las definiciones sobre el futuro del proyecto.
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11: Hacemos una pausa, ya volvemos.
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3: Resumen de noticias. 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
11: Seguimos compartiendo este segundo encuentro de actualidad agropecuaria. Las lluvias complican las tareas de recolección de maíz, que a la fecha alcanzan un 70% del área sembrada, demorándose contra la campaña previa y por debajo de un avance promedio. Tanto en la zona norte del país como en el centro sur de la provincia de Buenos Aires, todavía resta más de la mitad del área por levantar. Ante esta demora en la recolección, el ingreso de camiones a puerto no termina de tomar ritmo y la cadena logística y comercial se está tensando cada vez más. Ingresaron a las terminales portuarias algo menos de 3,5 millones de toneladas de maíz en julio, un número nada despreciable, pero que se ubica por debajo de lo esperado para una campaña que apunta a finalizar con máximos históricos de producción en torno a los 65 millones de toneladas. Algunas estimaciones, como la Bolsa de Comercio de Rosario y la Secretaría de Agricultura, apuntan a una producción por encima de los 70 millones de toneladas. Esta falta de fluidez en la mercadería calentó el precio del maíz disponible en pleno mes de julio, cuando normalmente suele ser un mes bajista para los precios por la presión de la cosecha.
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0: esta jornada de martes. Saludamos a Leonardo Davico, se hace cargo de la consola por AM y FM. Nos va a poner al aire, va a seleccionar la música. También nos queda el testimonio de Stanislao Firpo, la crónica deportiva. Ayer te adelantábamos los resultados de los equipos locales, pero hay mucha data para compartir de un fin de semana que estuvo cargado de muchas novedades. Y hablando de deportistas, a mí me queda un audio, ya se los voy a compartir, muy interesante, con un chico que se fue a Ecuador, está súper ocupado, apenas me puede mandar algún audio de vez en cuando puede, pero había salido campeón hace poco, está enseñando pádel, Uriel Gavirondo se llama, esto nos decía, a ver.
1: Bueno, Seba, para contarte un poco, esta vez no tocó perder la final de tercera categoría, hace una semana me tocó jugar un torneo en sumatoria 3 que se hizo y bueno, ese sí pudimos lograr el campeonato, digamos. Este torneo pasado que se jugó el fin de semana queda a media hora, 40 minutos de Guayaquil, en un pueblito ahí, ciudad de San Borondón se llama. Queda más o menos 40 minutos de donde estoy yo en Guayaquil, digamos.
0: Muy bien, muchas gracias. Felicitaciones, gracias por interrumpir. Se escuchaba de fondo, estaba dando clases. Muchos chicos de Victoria han encontrado esta vía. Hay un chico Cudini también, Jero Cudini, que está en Australia enseñando pádel de alto nivel también. Por ahí vemos en las redes sociales, se maneja muy bien con el inglés. Mira qué importante saber inglés. Y les enseña a los jugadores que están empezando a jugar ahí también. 12, 11 minutos. ¿Necesitas recuperarte de una lesión o mejorar tu rendimiento físico? 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
0: Escuchamos a la audiencia que se comunica. Hola, sí, buen día.
3: Hola, Sebastián, buen día.
0: ¿Qué tal? ¿Cómo le va?
3: Para Vero.
0: Buen día. ¿Cómo le va?
3: Buen día, Osvaldo, te habla.
0: ¿Cómo anda, Osvaldo?
3: ¿Cómo está?
0: Bien.
3: Mirá, Sebastián, sobre la ley de tierras.
0: Sí.
3: Primero, felicitar a la señora en el enfoque que te dio. Todo muy bien, totalmente de acuerdo. Hay una ley de tierra que creo que se firmó, se hizo en el Congreso en el 2012. Y es la que debemos respetar. Porque, mirá, con los trapos que se le sacaron en el Mundial, supimos que las Islas Malvinas están sacando o por sacar muy pronto petróleo en dos pozos petroleros que son argentinos. Nos están robando el petróleo. 55.000 barriles por día. Entonces yo digo que no. A la nueva ley de tierras, no. Es patrimonio argentino. Gracias, Sebastián.
0: Muy amable, gracias por opinar. Silvia dice, ya perdimos con el río Paraná, devenido en hidrovía, ni hablar si profundizan a 44 pies y nos quedamos sin agua. Sergio le contesta, dice, sin agua, decir, se viene una creciente tremenda, dice. Sonia dice, está mal, debería existir una ley que prohíba vender tierras a extranjeros. Existe la ley, como decía el señor recién. Sofía, no estoy de acuerdo de vender nuestra patria, somos únicos porque tenemos más riquezas, yo no quiero ser colonia como tantos países con poderes extranjeros al mando, dice Sonia. Deli dice, un límite por ley como en los países europeos. Ejemplo, aunque no sea europeo, Estados Unidos, anda y quédate hasta que quieras. Jaja, debe ser igual que como ellos, tenemos que copiarles. Russo, pregúntale a Cristina, que regaló media Patagonia a los chinos, dice el ruso. Está muy peleada la situación. Veo que también ahí hay un tema de ideología, ¿no? En el tema de la

0: consigna de hoy, Sergio. El sur es casi todo inglés. En la Patagonia la robaron los políticos. Cada uno puede vender a quien quiera. Si es negocio, lo van a comprar igual, dice Sergio y opina. Está muy candente este tema. Yo lo que quiero decir relacionado a este tema, estratégicamente como país, me interesa el tema fronteras. Voy a dar un ejemplo. Por ejemplo, un chileno con mucho dinero se le ocurre comprar terrenas limítrofes, tierras que son de frontera de la República Argentina. Si la ley lo habilita, lo va a poder hacer. Y después, si ese chileno quiere donar esa tierra a Chile, lo va a poder hacer, porque hay que respetar la parte privada. Eso es lo que recién estoy escuchando a Patricia Bullrich, que han tomado unos recaudos para que los sectores de frontera, por lo menos, si querés decir que sos patria, tenés que cuidarlos de una manera con ley. Son los sectores de fronteras. Si ustedes se lo venden a privados, y si esos privados, por ejemplo, tienen origen en los países limítrofes, pueden estirar los países limítrofes porque no hay a dónde quejarse, digo. Esos temas son esenciales. Es lo que se va a debatir a la brevedad. Hay gente que está informada, hay gente que no. 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
1: Sebas dice, buen día, los Ni, hace 20 años cobran progresar, regresar, agasajar, volver, cunita. Recién lo vemos, por favor, léeme, dice ella.
0: Sí, pero ¿cómo no? ¿Cómo no lo vamos a leer? Por supuesto que sí, hermano, causó gracia.
1: Y todos que temen arer. Berito y Sebastián, saludarle a mi abuela Chabela, que cumple años hoy de parte de Stani y Sofía, gracias. Y tengo otro saludito, bueno, un beso grande para Chabela también.
0: Muy bien, muy bien.
1: Un saludo, dice, para mi hija María Fernanda, que lo cumpla muy feliz, la saluda su mamá.
0: Perfecto, con esto cumplimos. Si te parece, Leo, antes de la pausa, vamos a escuchar a Stanislao Firpo, en un minuto y medio. Nos hace un resumen de las principales novedades deportivas. Buenos días, Tani, te escuchamos.
2: Buen día, Sebastián. Saludos a toda la audiencia y todo el equipo de Radio Victoria. El último fin de semana se jugaron los octavos de final de ida del torneo de la Unión Deportiva de Ligas 2026, donde se registraron los siguientes resultados. Roma de Ramírez venció como visitante a Quinto Cuartel en cancha de Sarmiento. 1-0 ganó el combinado ramirense. 1-1 igualó Newell's Old Boys en Maciá ante Martín Fierro. 0-0 igualó 25 de mayo de Nogoyá ante la visita de Huracán de Victoria. 1-0 la mínima diferencia entre Boca del Tigre ante Atlético Tala. 0-0 salió Sarmiento en su visita a Deportivo Nogoyá en la vecina ciudad. 25 de mayo de Victoria venció como local a Sportivo Victoria. 4-1, la diferencia más abultada de estos octavos de final de ida, la consiguió Libertad de Nogoyá como visitante ante Atlético Lucas González, y Sportivo Peñarol derrotó 2-1 a Cultural Hernández. Además, en fútbol femenino, el último fin de semana, San Benito volvió a coronarse campeón de la Liga Victoriense de Fútbol tras imponerse en cancha del Porvenir ante IF por penales. Además, en cuanto al deporte motor, estamos en semana de carrera del Victoria Auto Club en el circuito El Cerro de la Matanza. Autos y motos se preparan para este 1 y 2 de agosto. Más información en mis redes sociales como Stanis Firpo, guión periodista.
0: Muchísimas gracias, Stanislao. Como siempre, lo escuchamos a la tarde. Breve pausa, quédate con nosotros. Esto es Burro de Arranque.
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0: una y otra vez. La gente se pelea, nos manda mensajes, están de un lado, están del otro. Acá apareció la grieta también, que está muy, pero muy marcada. Es un invento de los K para armar grieta. El sur les pertenece entero a ellos, dice un oyente que se comunica. Bueno, está bien, estamos leyendo a todos. Mañana vamos a seguir el tema del peaje, que nos interesa mucho, con gente involucrada en el tema. Ya hemos pautado una nota muy interesante para esta semana. 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
0: El dólar oficial mueve a 1520, el dólar blue 1570 y el dólar contado con liqui a 1600 pesos. Si tenés que hacer una compra con tarjeta y pagar en dólares, se cotiza a 1976 pesos. Al riesgo país, a esta hora sube un 2%. Está en 450 puntos. 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
1: Totalmente.
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1: Hola, Burrito, buenos días. ¿Pueden mandar a la escuela de Inado un inspector? No se puede estacionar al frente a buscar a nuestros chicos que salen de la escuela porque están los autos particulares y taxis. Una camioneta de un empleado de un negocio de venta de repuestos de la esquina que la deja todos los días. Una vergüenza que no tengamos lugar para retirar o llevar a nuestros niños a una cuadra. Tenemos que dejar los autos, que se ponga la intendenta ponga inspectores. Van a ver que no van a dejar un vehículo más al frente. Gracias, buen programa.
0: Bueno, muy amable, muchísimas gracias. Digo lo mismo sobre de qué manera bajan los niños. Bueno, yo soy humano, cometemos errores, a veces estacionamos mal, nos hacemos cargo, pero digo, en los colegios privados, donde hay inglés, donde en las escuelas, la manera en la que bajan los chicos, porque a veces uno dice, bueno, no viene nadie atrás y lo dejo que baje, y lo hacen dar la vuelta en vez de apoyar en la vereda donde se va a bajar la criatura y que no tenga que girar y aparecer de golpe ante un motociclista que sabemos cómo andan las motos, sabemos que andan a fondo, al palo. Bueno, para tenerlo en cuenta también a esa desprolijidad que hay en el tránsito. 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
1: Bueno, dice por aquí, no tendrían que vender más tierras, pero ya se vendió demasiado, dice.
0: Un 5%. Un 5% de lo que está en manos de extranjeros. Y lo que quieren sacar es el límite de ese 5%. 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
1: No, ese era el comentario de esa persona.
0: 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Vamos a hacer el sorteo, Vero. Acá estoy viendo la foto, mirá. El Hogar de Niñas de Victoria explicó cómo se desarrolla el proceso de adopción a nuestro programa y la fotografía del nene saliendo los saltos ahí en la escalera. Qué fotografía, por favor, ¿eh? 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
1: Juan, con terminación de documento 737, ¿eh?
0: ¿A
1: dicen,
0: favor o en contra?
1: Bueno, dice, ¿quién, y al final, quién le vende a los extranjeros, dice?
0: Bueno, al final, ¿quién le vende a los
1: extranjeros? ¿Quién le vende a los extranjeros? Bueno, como diciendo, los dueños.
0: Ese 5%, ¿quién le vende? Es un lindo debate que tiene que marcar la letra chica de la ley. Se nos terminó el tiempo, sigan en sintonía de la radio. Tenemos un montón de notas importantes para hacer en el transcurso de la semana. Son muy amables por sintonizarnos. Hasta mañana, si Dios quiere. Chau, chau.
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3: Buenos días. Cuatro remates de Hacienda se destacan en la jornada en la provincia. Echevere Rural, como todos los martes, está rematando en Feria María Dolores de General Ramírez de mañana y de tarde. Hacendados Don Mario remata esta tarde a partir de las 14:30 en Sociedad Rural María Grande. Anote su consignación. Consignataria Asencan, a partir de las 14:30 también, estará rematando en instalaciones Ferias Don Luis de Rosario del Tala, 600 cabezas aproximadamente, y Cooperativa La Ganadera en la Sociedad Rural de La Paz remata esta tarde. Mañana estará rematando en instalaciones Ferias de Paso de la Laguna, Villa Guay. Mañana miércoles también, consignataria Asencan estará rematando en Asencan. Jueves, Cooperativa La Ganadera estará rematando en Ramírez de mañana y de tarde. Y recordamos, próximo sábado 1 de agosto, gran remate especial de cabañas integradas santafesinas en el remate organizado por consignataria Asencan en la Sociedad Rural de Asencan. Comenzará a la hora 13 y habrá 300 reproductores de las razas Brangus, Angus Negro y Colorado, Hereford, Braford, Brahman, 70 toros, 270 vientres, con interesantes formas de financiación. Precios del remate especial realizado el domingo pasado en instalaciones de Cooperativa La Ganadera, el remate anual de reproductores. Toros Angus llegaron a 9.500.000, los Braford 8 millones, Brangus 7.800.000, toros Hereford hasta 8.600.000, Limangus hasta 7.300.000, Limousin hasta 7.400.000 y toros Shorton hasta 5 millones. En cuanto a ovinos, en la raza Dorper, 1.520.000 fue el tope. Hampshire Down, 940.000. Santa Inés, 1.000.000. Texel también, 1.000.000 fue el precio máximo. Vaquillas vacías Aberdeen Angus, hasta 1.800.000. Vaquillas preñadas Angus, hasta 3.700.000. Braford, 3.100.000. Brangus, 2.900.000. Hereford, 3.000.000. Y Limangus, 3.300.000. Los granos cerraron el lunes con variaciones negativas en Chicago. La fuerte caída del petróleo presionó sobre el complejo agrícola, mientras el clima favorable en el medio oeste estadounidense y el cierre de posiciones profundizaron las bajas. En Rosario, valores ofrecidos en nivel inferior para soja y maíz en la rueda operatoria de ayer, no así para el trigo. Las referencias se mantuvieron estables para el girasol y reaparecieron las ofertas por sorgo.
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3: 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Mercado financiero internacional, los bonos en dólares abren en rojo en Wall Street y el riesgo país se elevó por encima de los 440 puntos, mientras el mercado mide el impacto de la visita de la titular del Fondo Monetario a la Argentina y se analiza el contexto internacional, donde aún pesan las noticias de Medio Oriente y se espera la decisión de la Fed sobre las tasas de interés. Ayer anticipábamos la caída de los granos con el cierre del nocturno de Chicago. Hoy volvemos, como siempre, a brindar esa información y siguen en baja los commodities agrícolas en Chicago, salvo el maíz, que repuntó solo 30 centavos de dólar. El trigo cayó 2 dólares con 80, poroto de soja 1 dólar 40, harina 90 centavos y el aceite bajó 10 dólares con 10 en el cierre del nocturno de Chicago, anticipando los negocios que, bueno, se están llevando a cabo. Es decir, como dato influyente para los negocios que han comenzado en el mercado argentino y se están desarrollando. Y en el mercado internacional, como de costumbre, mañana tendremos el resumen que se publica en la media tarde de cada jornada. Leonardo Davico en mesa de sonidos y puesta al aire, muchas gracias. Y vamos con la primera pausa comercial de la radio.
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0: Se aproxima el remate de cabañas integradas santafesinas ahora aquí en Entre Ríos, en Asencan, el sábado que viene, como lo venimos anunciando. Y el gusto de saludar a Jorge Pérez, coordinador de ese remate que va a estar a cargo de consignataria Asencan, pero un hombre dedicado exclusiva y full time a todos los remates de especiales y de reproductores, y en esta época en que lógicamente el calendario marca muchos. ¿Cómo está Jorge y cómo están las cosas para el sábado que viene en Asencan?
1: Buenos días, Santiago, a vos y la audiencia. Todo bien, ya estamos en Asencan, en la zona, esperando que ya mañana lleguen los reproductores, así que está todo bajo control, gracias a Dios.
0: Recordémosle a los productores ganaderos, a la gente del sector, destacando las fortalezas, las cualidades, la calidad genética de lo que va a haber a la venta.
1: Sí, indudablemente, bueno, todos los animales, es decir, están evaluados en DEPS. Ya no saben lo que es un DEPS, pero quiere decir diferencia esperada entre progenies. Es decir, cada sector del animal, o como quieran llamarlo, cada corte, si tiene un estudio y tiene un grado de heredabilidad y de previsibilidad. Por lo tanto, todos los animales están evaluados de esa forma en las distintas asociaciones en la Argentina. En el caso de la verdinango, la verdinango, del bráfor, el bráfor, el brango, el brango, el brahma, lo mismo. Es decir, que eso es un dato, es una herramienta muy importante para que la gente pueda evaluar el producto que necesita. Esos son todos números, pero con alta consistencia genética y el gran porcentaje de cantidad de datos que junta toda la población del país. No es que es de la cabaña, eso junta a todos los reproductores del país, quien esté asociado en naciones.
0: Es una especie de garantía reproductiva, digamos.
1: Sin ninguna duda, pero es decir, cada carácter tiene un cierto grado de heredabilidad, ¿entendés? Hay caracteres más heredables, hay caracteres menos heredables, pero indudablemente mejora o la tendencia a lo que uno pretende o a lo que uno quiere, ¿no?
0: Yo te quería preguntar también en esta oportunidad cómo se están desarrollando, no solo por los precios, sino por el interés fundamentalmente que puede haber del sector ganadero, de todos estos remates de cabaña que se están desarrollando. Desde el realizado en Colonia Silva, allá en Santa Fe, que estuvimos también hablando al respecto, lo que ha pasado por Palermo y lo que, bueno, los remates que hay en Corrientes, en la región litoral. ¿Cómo estás viendo? ¿Qué panorama podés explicar?
1: No, realmente los remates están andando muy bien. Lo que sí veo, se han adelantado un grupo de remates. Cuando digo se han adelantado, porque yo llevo la existencia mes a mes o día a día, como quieran llamarlo, de todo el país, y en el mes de julio ha habido más remate que años anteriores. Es decir, aparte de más remate, mayor cantidad de animales en venta, y se han vendido todos. Con respecto a Palermo, hubo venta de toda la raza, muy bien los precios, gran interés sobre por la hembra, y bueno, está bien que son todos, los que va a Palermo son todos animales puros de pedigree, ¿no? Pero en valores importantes, promediando, por decir, los reproductores machos, los 20 millones de pesos. Es otra cosa que el remate común, pero un valor ya interesante, importante, ¿no? Que esos toros por ahí se compran para centros de inseminación, no es que van tanto a servicio, sino tienen otro canal de uso, ¿no?
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4: Luego de la empinada suba del 4% a lo largo de la semana pasada, la soja cayó con fuerza ayer en Chicago. ¿Qué pasó? Dice Manuel Alvarado Ledesma, el especialista en analizar el mercado mundial y local de la soja. En la caída influyó el descenso del precio del aceite frente al derrumbe de aproximadamente el 8% que el valor del petróleo experimentó. Obviamente, tal baja es consecuencia de haber frenado los ataques de Estados Unidos contra Irán durante el fin de semana. Este nuevo cuadro bélico brinda esperanzas del inicio de una tregua para abrir espacio a negociaciones diplomáticas. Hasta el 21 de julio, según lo publicado por el USDA el día 23, la situación era preocupante para el desarrollo de los cultivos en determinadas zonas de los estados de Dakota, Minnesota y Wisconsin, tal como lo revela el informe, inclusive publicado con gráficos. Recién el martes de la se conocerá el panorama más actualizado. Hoy veremos a ver qué puede ocurrir. Los modelos meteorológicos extendidos señalan que frentes de tormentas traerán lluvias dispersas y temperaturas más favorables para el resto de la semana. Se espera que ello disipe los temores de pérdidas catastróficas en el rendimiento, siempre hablando de los Estados Unidos, ¿eh? Así que hay que ponemos una pausa ahí para ver qué pasa con el informe que se estará publicando por estas horas y conoceremos dentro de un rato aquí en Argentina. Porque viene la otra pausa, la comercial. Adelante, Leo.
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4: Con la charla con Jorge Pérez, le preguntamos acerca de la calidad genética de estos reproductores que van a venir a partir de mañana a Sencan desde las cabañas integradas santafesinas. ¿Es la misma genética del remate que se hace anualmente en Santa Fe?
1: Sí, tiene la misma característica, son las mismas cabañas. Hay un gran conjunto de hembras Aberdeen Angus, porque Entre Ríos, es decir, consume mucho más Aberdeen Angus que otras razas. Si bien la zona norte tiene cruza Brangu o Braford, pero en líneas generales el stock provincia de Entre Ríos es Aberdeen Angus, por lo tanto hay un grupo importante de hembras preñadas al parir ahora en el mes de septiembre, negras y coloradas, a pedido justamente de la consignataria y del público, ¿no?
12: Bueno, de las formas de pago vamos a estar hablando mañana con Gustavo Gómez, pero hay facilidades como siempre para poder incorporar. Y tu evaluación, tu opinión del momento que se sigue viviendo para la ganadería y de aquí a futuro, es decir, ¿vale invertir, digamos, en buena genética?
1: Sí, indudablemente que sí. Bueno, yo soy de los que creo que siempre hay que invertir de a poquito y hay que invertir. Sí, la ganadería está pasando por un buen momento, si bien no es tanto la ganancia que porque los costos han subido por el tema, sobre todo el combustible, el manejo, bueno, lo que todos ya sabemos, el tema del petróleo en el mundo y el combustible tiene una alta incidencia en los costos, sobre todo de alimentación, pero está pasando por un buen momento y creo que va a seguir pasando por lo menos por 5 o 6 años más, porque, es decir, ha caído el stock de hacienda a nivel mundial, indudablemente la población ha crecido mucho más que, es decir, la demanda supera la oferta, motivo por el cual esto es muy difícil de recuperar. ¿Por qué digo muy difícil? Porque la ganadería, los ciclos son biológicos, no es que usted trabaja 4 horas más en un turno y produce el 20% más. La ganadería, lo que uno puede hacer es manejarlo lo más eficiente posible para lograr mayor cantidad de terneros. Entonces, el ciclo no lo puede apurar, son 9 meses la gestación de una vaca y a eso no se lo puede cambiar.
12: Interesante todos estos datos. ¿Algo más que quieras agregar, además de invitar al remate del sábado que viene en Asencan?
1: No, simplemente que los esperamos a todos con todo gusto, van a ser bien recibidos. Las condiciones comerciales son buenas, condiciones comerciales, 90 días libres, no, más 90 con el 8%, flete gratis, es decir, es puesto en el campo el producto. Realmente las condiciones son importantes y además están las tarjetas agro, es decir, Agronación, Galicia Rural, todas las tarjetas agro que tienen plazo hasta un año y con bajo interés, ¿no?
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4: Gracias a Jorge Pérez por esta charla interesante. Atención, confirmado mañana, 6ª fecha de capacitación operarios fitosanitarios en Galarza, a partir de la hora 13, en el Centro Empleados de Comercio. Organiza Dirección de Agricultura del Gobierno, CASAFE, Campo Limpio y la cooperativa La Protectora, destinado a todos los operarios que trabajan en aplicación de fitosanitarios nuevos y la renovación del carné para los que ya lo tienen. Última pausa y estamos con los precios agrícolas.
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4: Atención a los expositores cabañeros que van a participar de la gran Expo Rural Villaguay a partir del próximo viernes por las condiciones climáticas pronosticadas para el viernes precisamente, que son de lluvia. La Sociedad Rural Villaguay está pidiendo que anticipen el ingreso de todos los elementos, productos, animales, instalaciones que requieran los stands, ya sea comerciales o las cabañas, para justamente anticiparse a esa condición climática y no destrozar el piso del gran parque predio de las instalaciones de la Rural. Adelantarse a llegar mañana miércoles, el jueves, a más tardar con todo, por favor.
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4: Cotizaciones en Rosario Maíz, disponible 285 mil pesos, bajó 2 mil. Soja, 510 mil, bajando 6 mil pesos. Sorgo, 262 mil pesos. Trigo, 318 mil, bajando 2 mil pesos. En las operaciones a término, maíz para agosto 187,80, bajó 2,20. Para diciembre, 193 dólares con 90, bajando 2,10. Soja para septiembre, 345 dólares, cayendo 6. Para noviembre, 348 dólares con 50, bajando 6 dólares y medio. Trigo para diciembre, 218 dólares con 10, se negoció. Y para enero, 221 dólares, bajando en ambas posiciones, 2 dólares con 40. Es todo por hoy, gracias, hasta mañana.
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1: Datos de la altura del río Paraná, diferentes puertos. En Iguazú, 14 metros 40 estacionario. En Derecito, 2 metros 88 crecen. Corrientes, 3 metros 71 estacionario. La Paz, 3 metros 79 crecen. Rosario, 2 metros 71 estacionario. San Lorenzo, 2 metros 90 estacionario. Villa Constitución, 2 metros 18 crecen. Paraná, 2 metros 76 crecen. Diamante, 3 metros 19 estacionario. En Victoria, 3 metros 48 estacionario. 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Se ofrece persona responsable para el cuidado de casa, quinta, campos, chacras. 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Se ofrece joven para trabajo de campo, sembrador, tolvero, pulverizador con carnet. Comunicarse al 3436-411708. Se ofrece señora para trabajo de limpieza y tareas generales. Tratar al 3436-410534 con Alejandra. Se ofrece chofer con licencia profesional para camión de transporte y pasajeros. Tratar con Miguel al 3436-511505. Se ofrece persona con amplia experiencia en tareas rurales, con carnet profesional, disponibilidad horaria, referencias comprobables. Tratar al 3436-464363. Se ofrece persona responsable para el cuidado de persona mayor en centros de salud, hospitales. Comunicarse al 3436-45-8258. 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

Yo quiero escuchar a todo este Movistar Arena diciendo con todo el sentimiento: que nadie sepa. ¡Sí, señores! ¿Lo cerramos?

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0: Hola, ¿qué tal? ¿Cómo les va? Muy buenas tardes para todos. 2 minutos han pasado de las 16 horas y aquí estamos, por supuesto, como hacemos de lunes a viernes, para acompañarnos mutuamente hasta las 18 horas. Este es el comienzo de Radio Noticias. Leo David con los controles, nuestra compañera Sandra Otero. Este es el equipo que está conformado desde la 90.3 y AM980 para llevarles la mejor información. ¿Cómo le va, Sandra Otero? Buenas tardes.
1: Buenas tardes, Agustín Rebocio. Buenas tardes para todo el equipo, la audiencia. ¿Cómo va?
0: ¿Todo bien?
1: Todo bien, todo
0: bueno,
1: tranquilo.
0: A pesar de
1: el clima, el tiempo, el estado, todo, bueno, veremos qué es lo que va a pasar.
0: No deberíamos dejarnos llevar, ¿no? Porque si nos dejamos llevar por el tiempo, andaríamos con la cara por
1: la
0: el suelo.
1: La alpargata del 78, más o menos.
0: Más o menos.
1: Sí, sí, olvídate.
0: ¿Cómo estamos actualmente?
1: 17 grados tenemos en este momento, el cielo cubierto, la humedad 89%, la mínima para hoy vamos a tener de 11 grados, mayormente nublado después de una llovizna horrible allá por las 7 de la mañana, 6:30 más o menos. Y bueno, veremos qué es lo que va a suceder para el resto de la jornada. Día miércoles, jueves, viernes, veremos qué es lo que va a suceder.
0: Ah, qué lindo. Bueno, sí. Ya vamos a ir viendo con atención. Bueno, con muchas notas en la jornada del día de hoy, con definiciones que se han tomado. Bueno, cerca de las 16:40, entre las notas, vamos a estar charlando con la abogada Luciana Sorzabal. Te decíamos el tema sobre lo que es el reajuste jubilatorio. Atención a los jubilados, porque vamos a estar hablando de este tema, porque hay gente que no sabe si le corresponde, no sabe cómo es el mismo, no sabe cómo se implementa. Así que atención, que vamos a estar hablando relacionado al tema de lo que es el reajuste jubilatorio. Vamos a estar también hablando cerca de las 17:10 con otro abogado, en este caso de Paraná, el doctor Rubén Pagliotto, porque ha hecho un pedido al gobierno nacional, al gobierno provincial, perdón, para que suspenda el cambio que se da en lo que es la compra de alimentos para comedores escolares. Vamos a ver, digamos, cuál es, digamos, el parámetro en el cual se para el doctor Pagliotto para llevar adelante, ¿no?, lo que tiene que ver con este pedido. Vamos a estar también hablando en la tarde del día de hoy sobre el Consejo Deliberante Estudiantil. Atención para los profes, para los alumnos, porque ya está todo dado, lo que tiene que ver con inscripción, cómo va a ser el mismo, cómo va a ser el funcionamiento, para aquellos que quieran participar del Consejo Deliberante Estudiantil. Estaremos también hablando sobre lo que es el tema del Camino de la Costa, pero principalmente el tema de la avanzada del agua. Hoy estuve consultando, digamos, si se había hecho algún relevamiento, cómo se viene trabajando en este caso desde la municipalidad, pero específicamente desde el área de desarrollo social, y te voy a estar comentando. Vamos a estar hablando, bueno, en el ámbito local también, hoy cuando estaba finalizando lo que era el horario administrativo de la municipalidad, se conoció la noticia que uno entiende se tenía que dar por decantación sobre la situación del juez de falta, el doctor Espeitía. Bueno, se ha decidido, después te voy a comentar algunos detalles, licencia por el lapso de 30 días sin el goce de sueldo a raíz de la denuncia que se llevó adelante hace unos días atrás por una situación de violencia doméstica. Vamos a estar hablando sobre también en el ámbito provincial, bueno, hay mucho impacto a raíz de lo que sería en un principio una autodeterminación que terminó con su vida de un concejal en la localidad de Paraná. Como decíamos, un caso que realmente está golpeando muy fuerte a lo que es la capital de la provincia, así que vamos a ir conociendo los detalles que se puedan, obviamente, hasta el momento sobre, como decíamos, esta situación que se conoció en la mañana de este día martes. 3436-473956 es el WhatsApp de la radio. 42-1952 interno 2122 es la línea directa. 6 son los minutos que han pasado de las 16 horas. Pausa y enseguida regresamos.
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1: Gracias, Leo. 17 minutos han pasado de las 16 horas. Vamos a ir actualizando. Comencemos, bueno, los datos del tiempo. ¿Qué va a pasar con el mismo para los próximos días?
2: Bueno, la mínima para hoy va a ser de 11 grados, mayormente nublado para la noche de hoy.

0: Mañana miércoles, chaparrón es un 40%.
1: Estén atentos.
0: Luego mayormente nublado durante todo el día, máxima de 17 y mínima de 10 grados. Para el día jueves, mayormente nublado, máxima de 20 grados y mínima de 9. Y para el día viernes, tormentas aisladas, un 40% para la mañana y un 70% para la noche, tormentas.
1: Bueno, hay que estar atentos sobre todo para la tarde y noche, con esa probabilidad que ya es un poco más elevada como para ir teniendo en cuenta, ¿no?
0: Exactamente, así que bueno, la fuerte probabilidad está para el día viernes. Obviamente vamos a ir actualizándolo minuto a minuto.
1: Muy bien, bueno, en un ratito te voy a estar contando porque el director del Hospital Salaverry, el doctor César Santos, estuvo en una reunión importante en Paraná. Temas de relevancia que venimos hablando de hace bastante tiempo de este micrófono. Ya te vamos a estar contando algunos detalles. Mientras tanto, vamos a ir viendo cómo viene cronogramas de pagos.
0: Bueno, lo que está quedando por el momento en ANSES, jubilaciones y pensiones que superen el haber mínimo. Mañana documentos terminados en 8 y 9. Y también vi por aquí lo único que también está quedando para el día de hoy, desempleo plan 1 con documentos terminados en 8 y 9.
1: Gracias, Sandra. Altura de los ríos, Iguazú en estos momentos, está marcando 13 metros 20 baja. Andresito, 2 metros 46 baja. Corrientes, 3 metros 74 crece, Rosario 2 metros 71 estacionario, San Lorenzo 2,90 estacionario, Paraná 2,78 crece, Diamante 3 metros 19 estacionario, Victoria 3 metros 48 centímetros estacionario.
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1: Bueno, veníamos hablando sobre la entrega de indumentarias para empleados de distintas áreas de la municipalidad. Bueno, hoy me confirmaban por la mañana trabajadores del área del barrido. Hola Agustín, buen día. Hoy a la mañana ya nos entregaron las camperas al área del barrido. ¿Sí? Son de color azul, allí en lo que es la zona del corralón. Y en estos momentos también me están consultando, pero de otra área. Hola Agustín, buenas tardes. ¿No te dijeron nada sobre camperas para espacios verdes? No, es decir, aquí está claro de que no ha llegado todavía para espacios verdes. Mandé a consultar en la mañana del día de hoy, no he tenido todavía una respuesta. Vamos a ver, uno entiende de que en el transcurso de esta semana se debería, lo voy a poner en potencial, se debería estar entregando también a lo que es el personal de espacios verdes. Ayer le decíamos, el lunes, sí, bueno, ayer lunes, le decíamos cuando nos consultaban sobre lo que tenía que ver con las camperas para el área del barrido, que teníamos el dato de que podía llegar a ser en la jornada del día de hoy. Bueno, finalmente se cumplió, fue en la jornada del día de hoy, todavía la gente de Espacios Verdes está esperando, pero tengan en cuenta que miércoles, jueves y viernes todavía falta, por ahí no se hace la entrega en la totalidad, ¿no? Sino se va entregando de a poco, así que bueno, vamos a ver si mañana finalmente están ya entregándose las camperas para los empleados, reitero, de Espacios Verdes. Hoy sí se hizo la entrega para el personal del barrido.
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1: Bueno, veníamos hablando desde hace un tiempo con respecto a lo que tiene que ver con el Hospital Fermín Salaverry, ¿no? Que se pueda desarrollar, que se pueda llevar adelante. Lo que es la posibilidad, ¿no?, de tener mejoras en el mismo, en el nosocomio, y esto es bueno recordarlo, es el nosocomio más longevo de la provincia de Entre Ríos. Como para entender un poco cómo se necesita que a través de las distintas gestiones de distintos colores políticos se pueda hacer un mejor mantenimiento de una estructura edilicia que obviamente tiene muchísimos años. Se está llevando adelante ya desde hace un tiempo esta parte y se espera que en el transcurso de este año ya quede totalmente finalizado lo que tiene que ver con lo que es el sector de quirófanos, de nuevos quirófanos y el sector de pediatría, que como les comenté tuve la posibilidad de recorrerlo ya hace un tiempo a esta parte y es un cambio importante, sobre todo en lo que es el área de pediatría, en comparación a lo que hay hoy, ¿no? Lo que se está construyendo. Lo del quirófano es sumamente importante porque de esta manera se van a poder hacer las operaciones programadas, pero a la vez, si hay una urgencia, es decir, un accidente, ingresa una persona al hospital y se la tiene que operar de urgencia, bueno, se tiene a disposición otro quirófano, que eso antes no sucedía, se tenía que hacer el traslado. Entonces me parece que también es importante poder tener un quirófano listo para cualquier tipo de emergencia que se pueda suscitar. Esta obra, que están, digamos, en una misma, en un mismo lugar, seguramente antes de, no quiero arriesgar, pero vamos a ver si en septiembre, digamos, hay ya alguna comunicación concreta, porque ya se estaba en la última etapa de lo que era la finalización de ese trabajo. Y hoy el doctor César Santos estuvo reunido con las autoridades del Ministerio de Salud, más precisamente con el doctor Daniel Blanzaco, que es el ministro, y con el director de hospitales, el doctor Mauro González. Bueno, en esta reunión se habló sobre el avance de este trabajo y también se habló sobre dos temas que le venimos comentando aquí, los victorienses nos deberíamos, y muchos lo han hecho, ponernos la camiseta, que tiene que ver con la creación de una unidad de terapia intensiva en el hospital y la instalación de un centro de hemodiálisis en la ciudad de Victoria. Bueno, mañana vamos a ver, o vamos a charlar seguramente, vamos a intentar charlar con el doctor César Santos, de qué manera, ¿no?, se ha ido avanzando, sobre todo en estos dos últimos temas, porque la ampliación de los quirófanos y el sector de pediatría, bueno, eso lo podemos ver y eso, como decíamos, ya se está en la última etapa. Lo demás son proyectos. Lo bueno de esta publicación es que se estuvo hablando de estos dos temas en la reunión. Uno entiende de que si se está hablando es porque, sobre todo lo que es el centro de diálisis, que sería el más próximo. ¿Por qué? Porque vos necesitas una parte privada, que esa parte privada ya está, un grupo de Rosario. Porque el lugar que tanto se buscaba y por ahí, digamos, no se podía dar en la tecla, el lugar ya está, que es dentro del mismo nosocomio. Es cerquita, es en el predio al lado de lo que es la construcción de estos dos quirófanos y del sector de pediatría, para que se ubiquen. Sobre ahí el sector de lo que es la zona de calle Rondó y Profesor Sánchez. Bueno, en ese sector es donde iría, o está proyectado, lo que es el centro de diálisis. Así que bueno, estos dos temas también se abordaron en la reunión del día de hoy. Bueno, y mañana vamos a ver si podemos charlar, como decíamos, con el doctor Santo para poder ver qué grado de avance, sobre todo, tiene lo que es el centro de hemodiálisis, porque hasta el último dato que teníamos había que pasar el terreno a nombre de la provincia para que la provincia, digamos, pueda hacer usufructo del mismo a través de lo que es el hospital. Así que vamos a seguir, ¿no?, como lo venimos haciendo, de cerca sobre estos trabajos actuales y los proyectos del centro de hemodiálisis y también de la creación de la unidad de terapia intensiva en nuestro hospital, en la cual hoy el director del nosocomio estuvo charlando con las máximas autoridades de salud de la provincia de Entre Ríos.
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1: Bueno, hoy, cuando estaba finalizando prácticamente lo que es la actividad administrativa dentro del municipio, se conoció oficialmente, por lo menos a mí me llegó, digamos, de manera oficial. Cuando hablo de manera oficial, no hablo de que un comunicado con la firma del municipio. No estoy hablando de personas dentro del municipio que son los encargados de transmitir por ahí, digamos, este tipo de situaciones en relación a la situación del juez de falta. Bueno, el dato que yo tengo es que hubo una reunión. Allí la intendenta Castagnino le planteó la necesidad de una licencia por 30 días, que el juez no puso objeción, que uno entiende de que era tal vez lo más entendible, no forzar la situación, y de esa manera, no sé si fue un pedido o una imposición, lo que sí es que el juez de falta dijo, está bien. Me dijo, no, esto no es así, yo no voy a tomarme la licencia, no. Se lo planteó el Ejecutivo y el juez de falta, digamos, no puso, digamos, objeción. Es por el lapso de 30 días y sin goce de sueldo. Entiendo de que el juez de falta hoy mismo esto ya les comunicó a los empleados del área. Mañana seguramente, si no de manera informal esta tarde, digo manera informal fuera de lo que es el horario administrativo, a la tarde se lo harán saber, digamos, de manera oficial por parte del Ejecutivo y no a través, como si ya sucedió, a través del juez de falta. ¿Quién va a cumplir la función de juez de falta en reemplazo de Aspeitia? Será el abogado Elías Cesarego, quien ya viene cumpliendo las funciones de secretario de hace mucho tiempo. ¿Quién va a quedar o si va a haber un secretario subrogante? Bueno, esto también seguramente vamos a tener más o menos un panorama mañana. Es decir, Elías Cesarego va a quedar de secretario y de juez, o va a cumplir las funciones de juez durante 30 días y en su lugar va a quedar otra persona, que ya ha sucedido, que se ha hecho el nombramiento de un secretario subrogante y que ha sido una abogada la que ha estado ocupando anteriormente ese cargo. Vamos a ver cómo es en esta situación. Hasta el día de hoy no había información oficial. Y eso es, digamos, lo que tiene que ver con lo estrictamente las medidas que se han tomado y que uno entiende que son las medidas más justas en un contexto en el cual la justicia actúa como lo hace en todos los casos, ¿no? Ante la denuncia, tomar definiciones. Esto no quiere decir que la persona acusada sea culpable, más allá de que cuando suelen suceder estos hechos, rápidamente se apunta con el dedo y mucha gente lo toma ya como una situación de culpabilidad. Con lo que hay que ser bastante cuidadoso, digo, sobre todo, no tanto de las personas, porque las personas, digamos, en una mesa de café o no pueden decir cualquier cosa, sino a través de lo que tiene que ver con los medios de comunicación, ¿no? más allá de que esto, al ser una cuestión política, usted sabe de que hay toda una situación en la cual se mezclan, además, si me gusta o no me gusta la cara de el acusado, crítico más o crítico menos. Bueno, estas cuestiones, sobre todo en este tipo de delitos, en los cuales nadie va a salir a decir otra cosa de lo que no sea, digamos, el señalamiento con el dedo y ya el principio de culpabilidad. Que es un error, reitero, porque está establecido, digamos, en la Constitución argentina de que nadie es culpable hasta que se demuestre lo contrario. Pero vamos a ir viendo qué es lo que va, digamos, desencadenando. Seguramente va a ser importante cuando declare el juez hoy de licencia sobre el hecho sucedido. Yo tengo trascendido de lo acontecido, pero como esto forma parte de la vida privada, me lo resguardo. Porque lo importante es lo que él y la víctima en un principio puedan decir ante la justicia, cuando sean llamados, más allá de la denuncia primaria que hay. Y en ese lapso de 30 días, uno entiende de que ya la justicia tendría un panorama un poco más concreto y que de esa manera también el Ejecutivo tendría un panorama más concreto para que esta licencia, o sea por 30 días, o sea de manera definitiva. Pero eso es lo que se resolvió, como decíamos, en la jornada del día de hoy, cuando ya estaba finalizando lo que era la actividad administrativa dentro de lo que es el municipio de nuestra localidad. 16 horas 34 minutos, nos vamos a ir a la pausa y enseguida regresamos.
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0: 33 minutos en la República Argentina, 3436-473956, el WhatsApp de la radio. Ya le vamos a estar dando lectura a los mensajes que nos está haciendo llegar la audiencia. Bueno, y ya vamos a también a charlar un poco el nuevo vocero presidencial, ¿no? Ay, ay, ay, ay, ay. Un dato tiró. Que ya de escucharlo te das cuenta, digamos, de que suenaba raro, ¿no? El tema de chequear por ahí los datos públicos que se dan. Bueno, ya te voy a estar contando. Pero nos vamos a ir a la comunicación telefónica porque veníamos haciendo referencia de que íbamos a estar hablando de lo que es el reajuste jubilatorio. Bueno, estamos con la doctora Luciana Zurzabal para charlar con respecto a este tema. Luciana, ¿cómo estás? Gracias por estos minutos.
1: Buenas tardes, Agustín, y buenas tardes a la audiencia.
0: Bueno, Luciana, consultarte con respecto a lo que tiene que ver con el reajuste jubilatorio. ¿Qué es lo más importante que debería conocer aquella persona que ha sido beneficiaria y a quiénes alcanzó o a quiénes alcanza en este reajuste?
1: Mira, todas las jubilaciones y pensiones nacionales que son liquidadas por ANSES son revisables en la justicia. Ha pasado que muchas veces el primer Abel inicial, la primera jubilación, ha sido calculada de forma incorrecta por la ANSES porque no ha aplicado los índices que debería haber aplicado o ha aplicado normativa que no debía aplicar. Y eso se ha llevado a la justicia y la justicia le ha dado razón al jubilado o al pensionado aplicando los índices que cree la justicia que corresponden en cuanto a la actualización de los haberes. No es como fácil para darse cuenta a un jubilado si le están pagando o no le están pagando mal. Hay que hacer un cálculo para el cual se necesita un sistema, que es el mismo sistema que usa el ANSES. En el estudio nosotros lo tenemos, a ese sistema que se llama BlueCore. Nosotros lo único que necesitamos es la clave de ANSES y la clave fiscal, y con eso se hace el cálculo. No se cobra por hacer el cálculo, y ahí le decimos al jubilado pensionado si la ANSES le está pagando bien o le está pagando mal y le tiene que reajustar su jubilación o su pensión.
0: De las personas que se han presentado, que han tenido dudas, ¿porcentajes? ¿Han encontrado un porcentaje bastante elevado que no le estaban pagando lo que le tenían que pagar?
1: Sí, de 10 personas, 9 les corresponde el reajuste del haber porque no se han aplicado los índices que se tenían que aplicar. En un país como el nuestro, en el que estamos en constante inflación y con estos devenires económicos, generalmente suceden estas cosas. Y lo que pasó también es que durante la pandemia se emitieron varios decretos que congelaron las jubilaciones y luego cuando esos decretos dejaron de tener vigencia, se actualizaron como se tenían que actualizar las jubilaciones y bueno, hay numerosos fallos que así lo han reconocido o que han declarado esa normativa inconstitucional, entonces les corresponde actualizar las jubilaciones y pensiones.
0: Te consulto, si es tan alto el porcentaje, es decir, no es un error. Uno lo tomaría desde afuera, digamos, como un error, porque por ahí si un porcentaje fuera mínimo, por ahí sí se puede ser un error, pero digamos, si de cada 10, 9, digamos, tan mal hecho el reajuste.
1: Lo que pasa es que el ANSES aplica índices que cree que son los correctos, y cuando uno va a la justicia y se los discute, la justicia entiende lo que está diciendo el jubilado. Es lo razonable y lo lógico. Entonces, ha pasado que hay numerosos fallos, no hay sentencia firme de cámara, pero sí se están expidiendo a que se tienen que aplicar otros índices y no los que ha aplicado la ANSES.
0: También cuando hablamos de los montos, ¿son montos importantes de ese reajuste que a los cuales no se les ha hecho?
1: Bueno, porque cada caso es particular y depende de la laboral del jubilado y del pensionado, todos son distintos. Hay personas que les da una diferencia mínima, a veces no quieren pagar, y hay personas que sí, que tienen diferencias considerables, como ser 500 mil pesos, supongo. Los últimos que hemos visto son alrededor de 400, 500 mil pesos que el ANSES no les está liquidando correctamente. Cuando nosotros hacemos al cobrar la primer jubilación, nosotros controlamos que los índices correctamente, y cuando no cuando vemos que no lo hizo, enseguida iniciamos el trámite del reajuste.
0: Bueno, por ahí se está cortando un poquito, yo estoy siguiendo el hilo, pero por ahí, digamos, si alguien no está muy atento, cualquier cosa yo te aviso si se corta mucho. ¿Cuánto demora, digamos, desde que, por ejemplo, van hacia lo que es el estudio, hacen la revisión, hacen la presentación y después, digamos, les llega, digamos, el fallo de parte de la justicia? ¿Qué lapso suele pasar?
1: Primero el jubilado lo primero que hace es reclamar la ANSES. Le dice la ANSES que le pague lo que corresponde y que le pague bien. La ANSES tiene orden de rechazar todos esos reclamos y que se vaya al juicio. Entonces, la ANSES generalmente responde a los 2 o 3 meses, como mucho.
0: ¿Dos o tres qué? Para disculpar. ¿Dos o tres qué?
1: 2 o 3 meses.
0: Ajá.
1: En 2 o 3 meses hace el rechazo y ahí el jubilado o pensionado queda habilitado para acudir a la justicia federal, porque es contra el Estado Nacional. Y son juicios largos porque es contra el Estado y se duplican generalmente los plazos que tiene el Estado para contestar, es contra sentencia de Cámara, entonces puede tardar 2 o 3 años, pero lo que es importante, Agustín, es que... una vez que el jubilado hace el reclamo en ANSES, que le pide que le liquide como corresponde, suspende la prescripción 2 años para atrás. Es decir, que todas esas diferencias salariales que no cobró 2 años atrás no prescriben. Y cuando le tiene que pagar la ANSES con sentencia, le paga todo el retroactivo. Es decir, desde que se inició el juicio, 2 años para atrás y toda la tramitación del juicio. Y de actualizar, por supuesto, la verdad.
0: Bueno, y ahí sí estamos hablando de un monto importante, ¿no?
1: Sí, generalmente, bueno, depende de las diferencias que dan, pero son retroactivos que varían según la cantidad de tiempo que duró el juicio, pero son retroactivos importantes, sí.
0: Para aclarar, estamos hablando de jubilados, solamente nacionales de la mínima y solamente de la mínima, la máxima,
1: todo jubilado
0: sí, nacional.
1: Todo jubilado y pensionado nacional. Todo jubilado y pensionado nacional puede hacer revisar su jubilación o su pensión. Como te decía, nosotros hacemos el cálculo de manera gratuita y es el jubilado el que decide si empieza el reclamo o no lo empieza. Y también te quería comentar que estamos iniciando reclamos contra el ARCA, porque hay muchos docentes de la provincia, policías, empleados del Estado provincial, a quienes se les descuenta un impuesto que se llama impuesto a los ingresos personales. A los docentes, hay docentes que les descuentan 140.000 pesos, como decirte, dentro de la jubilación, que es un monto importante. Y se hace el juicio contra el ARCA para que le deje descontar. Es el famoso impuesto a las ganancias que no se le debe descontar a los jubilados.
0: Esto también es para... hacía referencia a lo del ARCA.
1: Eso es para
0: activos
1: jubilados
0: y activos.
1: Es para jubilados y pensionados provinciales. A quienes se les está descontando por el ARCA el impuesto a los ingresos personales. Se tienen que fijar si en el recibo le figura y es un trámite que se inicia y también tienen derecho después al retroactivo que le han descontado.
0: Bueno, también es importante entonces esto para los jubilados y pensionados de la provincia, pero reiteramos, son dos cuestiones aparte, son dos cuestiones distintas, ¿no?
1: Dos cuestiones distintas, sí.
0: Bueno, te consulto, vamos, por tu laburo. Esto se suele dar, digamos, porque llama la atención, ¿no?, de que se equivoquen, ¿no?, bueno, tengan estas fallas en las cuales se ven perjudicados tanto jubilados como pensionados de la provincia y de la nación.
1: Como te decía anteriormente, la ANSES aplica índices que cree que son los correctos o normas o decretos que han ido saliendo a lo largo de las distintas gestiones, las aplica como correcto, porque piensa que son las correctas, y uno cuando hace el cálculo ve que se pueden aplicar otros índices, lo discute en la justicia y la justicia termina dando la razón al jubilado.
0: Bueno, esto, como bien decías, tiene su tiempo.
1: Tiene su tiempo, sí. Y la única forma, volviendo a los jubilados provinciales, uh-huh. con respecto a ese impuesto que les descuentan, se lo van a seguir descontando si no hacen inician el reclamo uh-huh. contra el ARCA. Porque la Caja de Jubilaciones solo deja de descontarlo por oficio de la Justicia Federal, uh-huh. digamos. Tiene que ordenarle a la justicia que deje de descontarle. Si no, no hay forma de que, por más reclamo, pataleo que hagan la Caja de Jubilaciones, no puede dejar de descontarlo. Uh-huh. Tiene que ser por oficio de sentencia judicial.
0: Pero, ¿esto del ARCA es bastante reciente o ya viene sucediendo de hace un tiempo esta parte?
1: Viene sucediendo, hay personas que nunca se lo descontaron y hay personas que sí. Pero es llamativo en los docentes, que son alrededor de 140.000 pesos en una jubilación docente provincial, que es un monto importante y tienen derecho a reclamar.
0: Bueno, me parece de que amerita, ¿no?, tomarse un tiempo, hacer la revisión y hacer la consulta correspondiente si es que, digamos, te están haciendo el reajuste mal para los jubilados nacionales y pensionados nacionales, y también no si te están haciendo este descuento desde el ARCA para lo que tiene que ver con los jubilados y pensionados de la provincia. ¿Esto se ocupan tanto vos como el doctor Truco, digamos, del temario, o está solamente vos?
1: Sí, nos ocupamos en el estudio y lo que sí, a veces las personas, sobre todo las grandes, no les gusta andar haciendo estos trámites, uh-huh. pero son trámites sencillos porque, como te decía, en los reajustes nacionales lo único que necesitamos nosotros son dos claves: una es la clave de ANSES y otra es la clave fiscal. Con esos dos datos nosotros uh-huh. ya hacemos el cálculo. Y con respecto al impuesto a ingresos personales de la provincia, es la fotocopia del DNI, un servicio que coincida con el domicilio y la copia de la resolución de la caja que le otorgó el beneficio de jubilación o pensión.
0: Perfecto.
1: Son tres papeles, uh-huh. no es mucho, no es engorroso como para desistir de reclamar lo que le corresponde a cada uno, ¿no?
0: ¿Tienen que pedir algún turno o que se aproximen directamente a Sarmiento 500?
1: Nosotros estamos en Sarmiento y Alem, ahí uh-huh. están los teléfonos en la puerta y sí, generalmente nos manejamos por WhatsApp para pedir turno o también tenemos teléfono fijo.
0: Perfecto, ya lo vamos a estar recordando aquí para aquellos que estén interesados, porque te están tal vez anoticiando en estos momentos o revisando los recibos de sueldo. Luciana, gracias por estos minutos y la próxima, por supuesto, charlamos de lo que tiene que ver con la otra faceta tuya, que es dentro del Consejo Deliberante, si te parece.
1: Bueno, Agustín, sí, bueno, decirle a la gente que las consultas no se cobran, así que consulten tranquilos.
0: Buen dato ese. Gracias, Luciana, nuevamente.
1: Hasta luego, Agustín.
0: Hasta luego.
1: Saludos a la audiencia.
0: Saludos. Ahí estaba la abogada Luciana Sorzabal. Bueno, te dejo, si querés, el teléfono para que hagas un mensaje, reserves un turno, 3436-573855 o 3436-405072, o si no te aproximás, allí viene a la esquina, ¿no?, de Sarmiento y Alem. Allí están sus oficinas. Y es importante, ¿no?, porque abarca a los jubilados y pensionados nacionales, por lo que tiene que ver con el reajuste, y a los jubilados y pensionados municipales por este descuento que le viene haciendo ARCA. Así que está bueno, por ahí, ¿no?, hacer la consulta correspondiente, teniendo en cuenta que el trámite no tiene costo, o la consulta no tiene costo, mejor dicho, para que te paguen lo que te tienen que pagar si sos jubilados y pensionados nacional, y que no te hagan el descuento si no te lo tienen que hacer desde el ARCA si sos jubilado o pensionado de la provincia de Entre Ríos. 16:57.
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0: A ver qué nos está diciendo la audiencia. Buenas tardes, Agustín. ¿No sabes cuándo cobran los jubilados municipales y si cobran con algún aumento? Gracias. Buenas tardes. No, todavía no hay novedades. Quedaría el último tramo de aumento. Me parece que quedaría el último tramo de aumento que se otorgó en la última negociación de paritarias el próximo cobro, pero que todavía no hay confirmación del mismo.
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0: Hola Agustín, quiero hacer una consulta, una observación constructiva para la municipalidad. ¿Por qué no se coloca un cartel de no estacionar frente al jardín de infantes de la escuela 48? Ya que cuando llevamos los chicos o nietos, en mi caso, tenemos que dejar la moto en la esquina de Pringles y Dorrego o en la otra esquina, ya que la gente que va a un gimnasio que está pasando la entrada del jardín deja estacionado en toda la entrada del jardín y hay veredas solo en la entrada del mismo. Y al estar tan cerca un auto de otro, no podemos entrar con los chicos. Nos dicen, bueno, hoy también estaban haciendo una observación con respecto a lo que es la parte del estacionamiento en lo que es la zona de Dinad, también en el horario de entrada y salida. Es la gran problemática que tenemos, vuelvo, ¿no? Necesitamos que esté un inspector para que nos ordene prácticamente la vida, ¿no? En algún momento esto se tenía que hacer. Y había, ¿no?, inspector, recuerdo en algunos, no en todos los establecimientos, pero sí en la escuela normal, sí en la escuela Brown, porque parecería que nosotros, digamos, no nos sabemos comportar como en sociedad, ¿no? Y entonces, quiero parar y buscar al nene en la puerta, porque si paro una cuadra o paro dos cuadras y tengo que caminar dos cuadras, es un sacrificio horroroso, ¿no? Entonces, estamos teniendo ese problema de hace mucho tiempo, y donde se afloja la presencia de inspectores en los establecimientos educativos, ¡pum!, volvemos a hacer cada uno lo que quiere. Así que bueno, ahí están solicitando el pedido, en este caso, en lo que es la zona de la escuela 48, por lo menos lo que es la colocación de cartelería en la zona del jardín de infantes.
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0: 17 horas en punto, nos vamos a ir a la pausa. Enseguida regresamos.
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0: Muy bien, gracias, Leo. 9 minutos han pasado de las 17 horas. Bueno, hoy están jugando Tigre contra Nacional de Montevideo, por lo que tiene que ver con la Copa Sudamericana. Bueno, hay un fuerte operativo en Buenos Aires, en la zona de Tigre, porque recordemos de que cuando se jugó el partido en Uruguay, le tiraron tiros y hubo heridos al colectivo que llevaba a los hinchas de Tigre. Por eso se especulaba de que no se le iba a estar vendiendo entrada a los hinchas de Nacional para que no se ocasionara ningún cruce, pero bueno, esto no se dio, así que bueno, va a haber hinchas de Nacional en el partido, por eso, como decíamos, este mega operativo que se está armando alrededor y en la zona del estadio. Bueno, vamos a la comunicación telefónica, porque te comentábamos de una presentación que se estuvo llevando adelante por un hecho muy polémico que tiene que ver con el cambio de sistema de la compra de los alimentos para los comedores escolares, en este caso para lo que es la parte del desayuno y merienda por parte del gobierno de la provincia. Bueno, el doctor Rubén Pagliotto ha hecho una presentación dirigida al Ejecutivo Provincial para que frene esta situación. Estamos en línea con el doctor Pagliotto. Doctor, ¿cómo le va? Agustín y Sandra, los saludamos desde la radio.
1: ¿Cómo les va? Muchísimas gracias por el llamado.
0: No, por favor, gracias a usted. ¿Lo consulto, doctor? Digamos, ¿lo hace, digamos, en índole personal o a través de lo que es la UCR Activa a la presentación y de qué consta la misma?
1: No, digamos, por ambas cosas, porque son inescindibles. Yo lo hice a título personal porque, bueno, tengo conocimiento por haber sido fiscal de investigaciones administrativas y por una larga experiencia denunciando irregularidades. De todas maneras, mis compañeros y compañeras de UCR Activa me han acompañado, incluso han sacado comunicados donde son muy, muy críticos, severamente críticos de este sistema, que no solamente destruye, sería lo más liviano, el sistema de compra local, que le permitía distribuir estas sumas millonarias entre muchísimos pequeños comercios de la provincia de Entre Ríos, sino que lo peor es que se pasa a un sistema de pésima calidad alimentaria. Recién, precisamente, cuando me llamabas, estaba terminando la reunión con profesionales de la salud y están alarmados, indignados y muy, muy preocupados, porque realmente los chicos pasan de ingerir alimentos frescos a, dentro de unos días, si es que no reflexiona el gobernador o si es que la justicia no lo obliga a que

0: una galleta sin sal, fresca y no productos elaborados que duran 6, 7, 8 meses y que además, hay que decirlo también, van a permanecer depositados en lugares que no solamente no están hechos para depósito, sino que no reúnen las mínimas condiciones sanitarias necesarias. Por eso digo, en orden de menor a mayor, lo menor acá es la cuestión que se termina, por supuesto que es importante, pero es menor aún la destrucción que se hace de la distribución de esa importante suma entre cientos de comerciantes pequeños. La mayor es, por supuesto, la malnutrición, la chatarra, la basura que nuestra gurizada va a empezar a consumir en muy pocos días cuando entre en vigencia este sistema que concentra todo, todo en una empresa con no malos, sino con pésimos antecedentes, como es Tecnofood, Sociedad Anónima, donde en Corrientes se le rescindió el contrato por los groseros incumplimientos que hacía que muchas veces niñas, niños y adolescentes correntinos fueran a sus casas sin haber merendado o desayunado. Algo similar en Santiago del Estero, y el colmo fue en San Juan, donde se judicializó a nivel del fuero criminal penal por encontrarse groseros sobreprecios que motivaron a hacer o la necesidad de hacer una denuncia penal por estar seguramente frente a un delito. Entonces, sumamos muchas cosas que hacen que esto sea no solamente inconveniente, sino que sea realmente un hecho que atenta contra un derecho humano de primera generación, como es el derecho a una alimentación sana, previsto no solamente en los tratados internacionales, sino nacionalmente en la ley 27.642 y provincialmente en la circular número 2 del año 2023, que prohíbe que se violente el artículo 12 de la 27.642, es decir, que se integren los menús de las comidas, de los desayunos o de la merienda, todos aquellos productos ultra procesados que contienen exceso de grasa, exceso de sodio, exceso de productos químicos que atentan contra lo que se considera una alimentación saludable y de calidad.
1: Doctora, ¿tiene alguna respuesta sobre el pedido formal de la información pública relacionada a la contratación? Si se la han entregado.
0: Yo le hice un pedido, a ver, vamos a dividir. Yo le hice un pedido a la ministra Berizzo, que es la ministra de Desarrollo Humano, de donde dependen los comedores escolares, pidiéndole una cantidad de información resumida en 24 puntos y que me acompañe la documentación o los instrumentos respaldatorios. Todavía no venció el término. Como el término ese, los 15 días hábiles que prevé la ley 11.191, vencerían después que este contrato con Tecnofood Sociedad Anónima va a entrar en vigencia, ayer decidí enviarle una carta de intimación, una nota de intimación al gobernador, donde le digo, el que avisa no traiciona, que de no suspender esto, es decir, de seguir adelante y poner en riesgo la salud, y esto no es broma, no es menor, de miles y miles de niños, niñas y adolescentes, voy a hacer uso, incluso, si te he llegado el caso, de una denuncia penal por incumplimiento de normas que no se pueden desoír, artículo 248 de nuestro Código Penal. Y estamos pensando seriamente, seriamente, los próximos días, en interponer una acción de amparo para que sea la justicia la que ordene frenar, junto con una medida que tienda a no innovar. Es decir, que se siga dando los fondos para que hasta que se resuelva definitivamente si se aplica o no este sistema, previo a los estudios de laboratorio que determinan que cada uno de los menús que van a

0: que durante el ciclo lectivo, de lunes a viernes, tienen las condiciones alimentarias que no violan la ley nacional que se llama precisamente de alimentación saludable. Mientras tanto, le pido al gobernador, sin llegar a una cuestión mayor, que es excitar la vía judicial, que frene, que piense que no son sus hijos los que están ingiriendo estos alimentos. Yo le pregunto si su hijo, él permitiría que ingieran estos alimentos, o la arquitecta Berizzo, la ministra, o el director de comedores escolares. Estamos frente a un hecho de gravedad inusitada. Insisto, el derecho a la alimentación sana es un derecho que está reconocido en las normas internacionales, en los pactos internacionales y también internamente en la ley 27.642 y provincialmente en la circular número 2 del año 2023.
1: ¿Este convenio empieza ahora primero de agosto?
0: Claro, en realidad el 1 de agosto, si yo no saqué mal el cálculo, creo que es sábado, ¿puede ser?
1: Sí, es fin de semana, sí.
0: Bueno, el 2 es domingo, esto realmente, o sea, formalmente el primero, pero realmente
1: El 13.
0: el día lunes 3 ya sería la primera ingesta que harían en un desayuno o en una merienda de estos alimentos ultraprocesados que te invito a que use la inteligencia artificial o Google y te va a dar cuenta lo insano, lo dañino, lo nocivo que son para la salud, sobre todo en la temprana edad, ¿no?
1: Claro, además tenemos acá, nutricionistas, digamos, que nos asisten, que charlamos de manera cotidiana sobre los distintos temas, y una de las cosas que a uno le ha quedado cuando hablan los nutricionistas es, digamos, cuando hablan de los alimentos ultraprocesados, ¿no? Y lo
0: Bueno.
1: perjudicial que son, sobre todo, para los más chicos.
0: Bueno, a mí en este momento lo que me están acompañando varias asociaciones, una de Concepción del Uruguay, de nutricionistas profesionales de la nutrición, una doctora en nutrición, donde, a ver, me aseguran, me garantizan, me dicen, ¿por qué crees vos que nació la ley 2742? Después de mucho andar, de un largo recorrido, de muchas discusiones, precisamente para asegurar una alimentación sana, para crear hábitos de alimentación sana, porque me explicaba una cosa que yo no sabía, que parece semántica, diferente, pero que es conceptual. Una cosa es comer y otra alimentarte. Comerte podés comer un papel,
1: Claro.
0: podés comer basura. Ahora, alimento tiene que ver con ingerir algo de calidad que no dañe, que no deteriore tu salud. Bueno, de esto se trata. Entonces, yo creo, y lo digo con todas las letras, y me hago personalmente responsable de lo que digo. Yo primero no creo a esta altura de mi vida, a los casi 66 años, no creo en las casualidades, sino creo que en política, y sobre todo en veteranos de la política, hay causalidades. Y esta cuestión que se ha manejado encriptadamente, con opacidad, con mucho secretismo. Fíjate vos que el decreto 1983, que es el decreto de adjudicación, no se ha publicado en el boletín oficial. No se ha publicado un decreto que empiece a regir el 1 de agosto, dentro de 3 días hábiles. ¿Cómo se entiende eso?
1: No, no.
0: ¿Cómo se entiende? ¿Cómo se entiende que los docentes, semejante contrato, no solo por la cantidad de dinero en juego, sino por el objeto del contrato, que es la provisión de alimentos a niñas, niños y adolescentes, se conozca 10 días atrás, hace 10 días que los docentes se enteraron? Todo en secreto, todo secreto, todo opaco, todo con movimientos sinuosos. ¿Por qué? Porque hay gato encerrado. Y el olor no es el mal olor en Dinamarca, es en Entre Ríos, porque estoy seguro, absolutamente seguro, y me juego cuádruple contra sencillo, que se quiso beneficiar a una empresa. Fíjate vos, que lo que antes se distribuía entre cientos, entre miles de pequeñas almacenes, panificadoras, frutería, verdulería, hoy lo hace una sola, lo concentra una sola empresa, que no es local, que no tributa en Entre Ríos, que es de CABA y que tiene pésimos antecedentes y que le va a dar chatarra, por no decir veneno, a nuestras niñas, niños y adolescentes en edad escolar.
1: Doctor, gracias por estos minutos y la seguimos en cualquier momento, por supuesto.
0: Muchísimas gracias a vos, fuerte abrazo.
1: Hasta luego. Ahí estaba el doctor Rubén Pagliotto, digamos, una persona que, como bien lo decía, muchos antecedentes de presentarse en la justicia, con distintas estructuras partidarias, con distintos partidos políticos que hayan estado, bueno, haciendo, ¿no?, un seguimiento sobre distintos temas, obviamente que es una persona relacionada también con lo que tiene que ver con la política. Y me parece que deja en claro muchas cosas que muchos nos venimos preguntando, ¿no? Y que no le encontramos, o no le encuentra uno, una por ahí explicación medianamente lógica. Esto de por qué saca la posibilidad de las ventas que tienen, sobre todo en este contexto, cientos y cientos de comercios, almacenes, de barrio, de las distintas localidades de la provincia de Entre Ríos, y dárselo todo a una sola empresa. Si la excusa es, y vuelvo con esto, ¿no?, que por ahí algunas personas se prendían y digo, termina siendo esa excusa, ¿no?, que no la podés generalizar. Si hay 1, 2, 3, 5, 10 casos de personas que utilizan la tarjeta y no lo hacen de la manera correcta, el Estado tiene las herramientas y los resortes para saber sobre ese tema, pero también para actuar y sancionar si tiene que sancionar. ¿Por qué se pasa de 22.000 millones a 42.000 millones de pesos? Es decir, son 22.000 millones de pesos que se distribuirían entre los distintos comercios a 42.000 millones que van, digamos, a una sola empresa de Buenos Aires, que no factura aquí, que deberá, no sé cómo lo va a hacer, los depósitos, porque no van a estar viajando de manera, sino que tendrán depósitos donde traerán la mercadería y de aquí después la repartirán para los distintos establecimientos educativos. El tema de qué tipo de alimentación es. Digo, los nutricionistas se han encargado de remarcar durante mucho tiempo la peligrosidad de los alimentos ultraprocesados. ¿Qué es lo que se le va a estar dando en este caso? Ya hay muchas cuestiones, ¿no?, que no cierran de este cambio de sistema. Y cuando se cambia, uno entiende un sistema de esta manera, tampoco se salió a explicar públicamente, ¿no? Y decir, bueno, señores, venimos, es un cambio fuerte, grande, que necesita una explicación que esté, digamos, a la altura de la circunstancia. Y la verdad es que no se ha dado una explicación por parte del Estado ni de los funcionarios que suene, bueno, medianamente lógica de por qué, digamos, un cambio en lo que es este sistema de compra de alimentos y qué tipo de alimentos, ¿no? Porque aquí no solamente pasamos de el perjuicio para los comercios locales, no solamente pasamos de duplicar los montos, sino también de el tipo de alimentación que se cambia. Entonces es obvio, digamos, que tenga uno más dudas que certeza con respecto a lo que tiene que ver con esta situación. Digo, y porque por ahí lo que no se quiere decir, pero se da a entender. Porque por ahí cuando hay otra estructura, es más otra estructura política, es más fácil señalar, ¿no? Digo, pero esto es como que es darle el negocio a alguien. Darle un gran negocio a alguien. Por eso esto que uno viene pregonando hace un tiempo, ¿no? Digo, tratemos de medir todo con la misma vara. Digo, si queremos realmente empezar a ser transparentes, ¿no? Digo, si queremos empezar realmente a tener una transparencia en lo que tiene que ver cómo se usan los recursos, de qué manera y demás, sospechemos de todos. Sospechemos de todos, de los radicales, de los peronistas, de los libertarios, de los socialistas, de todos. Porque si empezamos, ¿no?, a medir con la distinta vara, y si lo hacían otro, ahí están haciendo un negocio. Ahí hay uno que seguramente tiene algún pariente que es el dueño de la empresa y le están dando un negocio. Y si lo hace otro, nos hacemos los distraídos, o viceversa, seguiremos en estas situaciones. 17 horas 28 minutos.
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1: Bueno, se viene el Consejo Deliberante Estudiantil 2026, donde allí, bueno, los chicos de las distintas instituciones educativas de nuestra localidad pueden participar, proponer, y realizar, digamos, ordenanzas para que después se puedan llegar a implementar. Para tener en cuenta lo que es el tema de agenda de fechas, hasta el lunes 28 de septiembre es la fecha límite para la presentación de los proyectos en forma impresa y acompañada de versión digital a la mesa de entrada del Consejo Deliberante. Es decir, para ingresar los proyectos en forma impresa y acompañada de una versión digital, hay tiempo hasta el 28 de septiembre. El miércoles 7 de octubre se va a estar llevando adelante a cabo el ensayo de la sesión estudiantil, que va a ser ese miércoles 7 a las 9 de la mañana en el Salón del Consejo. Y el viernes 9 de octubre se va a estar llevando adelante la sesión del Consejo Deliberante Estudiantil y la jura de autoridades a las 8:30 de la mañana en la sala de sesiones del Consejo. Así que, bueno, vamos a ver, ¿no?, cuántas instituciones son las que van a estar participando y qué tipo de proyectos hoy les surge presentar a los jóvenes de nuestra localidad.
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1: Bueno, a ver qué nos dice la audiencia. Buenas tardes, qué lindo es hablar por un teléfono. Lástima que este hombre, te aseguro que de frente no te dice lo mismo. Gracias. Pero si no es una cuestión de decir de frente o no la cuestión. La cuestión es cuestión de decirlo, me parece, ¿no? Y de presentación. Digo, lo presentó en la justicia o lo presentó, digamos, directamente a las autoridades que tiene que presentar. Me parece de que es, ¿no?, como para tener en cuenta, por lo menos cuando hay personas que se animan. Sobre todo, vuelvo, como hay muchos datos que no terminan de cerrar. A mí lo que me llamaría la atención y que me preocupa aún más es que ante situaciones como estas no haya más gente que salgan a hablar. El temor mío es el silencio que se ocasionan muchas veces, cuando el panorama no es claro. Y vuelvo con esto. Hay que sacar la partidización de por medio, porque si no, se nos complica y mucho. Si es que queremos todo un horizonte de transparencia, de no corrupción, y no importa quién esté en el gobierno. Y me parece de que el gobierno con respecto a estos temas ha dejado muchas dudas. Entonces, a mí lo que me preocupa es que tan poca gente haya reaccionado como el doctor Pagliotto, por lo menos hacer presentaciones ante las autoridades para que den una explicación un poco más acabada sobre lo que tiene que ver con este convenio. 17 horas 32 minutos, pausa, enseguida regresamos.
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0: Gracias, Leo. 17:42 en la República Argentina, tramo final del programa. Mucha información nos queda. Y un dato que pasó bastante desapercibido el fin de semana, después del partido de River y Barraca Central, cómo es el tema de la violencia, ¿no?, en el fútbol. Volvían de la cancha, ustedes saben, digamos, que a las canchas van, digamos, de distintos barrios y van identificados con distintos barrios, con banderas y demás. En este caso, era un grupo de Rafael Calzada, que después de la derrota contra Barraca Central volvían en el colectivo y pasaron por la zona de Quilmes, y allí, digamos, donde está sentado un grupo de barra bravas de la institución de Quilmes. Bueno, cuando vieron el colectivo empezaron a tirarle piedrazos. Piedrazo va, piedrazo viene. Se bajaron algunos hinchas de River, como decíamos, a responder los piedrazos. Apareció una moto con un acompañante, pesó a los tiros, tres personas heridas de arma de fuego. La verdad, digo, qué locura, ¿no? Qué locura, y cómo este tipo de conflictos ya no son dentro de la cancha ni en inmediaciones de las canchas de fútbol, sino ya en lugares alejados. En este caso, digamos, cuando un micro de una filial iba estando llegando, digamos, a la zona de donde suelen salir, y fueron, digamos, como decíamos, identificados en un principio con hinchas de una facción de la barra, de Quilmes, que literalmente empezaron en los tiros. Y como decíamos, quedaron tres personas heridas de armas de fuego. Bueno, los tres, por suerte, no corren peligro sus vidas, pero tuvieron que ser o tienen que ser operados en las próximas horas.
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0: Bueno, y en lo que tiene que ver, bueno, yo te voy a estar dando lectura un poco, digamos, a lo que tiene que ver con partidos, para la jornada del día de hoy.
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0: Bueno, 19 horas, San Lorenzo está jugando contra Gimnasia de Mendoza. Esto tiene que ver, por supuesto, por la Liga Profesional de Fútbol.
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0: Disculpa, 19 horas también hoy, Banfield está enfrentando a Sarmiento, también tenemos lindo partido este, lindo partido, 21:15, Rosario Central, en el Gigante de Arroyito, está recibiendo al Racing Club de Avellaneda.
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0: Bueno, también, 21:15 por la Liga Profesional, lo que tiene que ver con el torneo clausura, 21:15, como decíamos, Argentinos Juniors en la paternal. está jugando contra Estudiantes de Río Cuarto.
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0: Bueno, y como decimos, por Copa Sudamericana, a las 19 horas, Tigre está recibiendo a Nacional de Uruguay, con este antecedente que hubo en el partido de vuelta, de ida, el partido allá en Uruguay, donde, bueno, fueron a los balazos, recibido, digamos, los hinchas en el colectivo, donde hubo heridos y demás. Por eso había, se especulaba, ¿no?, de que podía llegar a suceder con el partido, si la gente de Tigre iba a estar vendiendo entrada o no para visitantes. Bueno, finalmente se va a estar vendiendo, esto quiere decir obviamente de que va a estar llegando hinchas de Nacional, y hay un fuerte operativo en toda la zona entonces de Victoria, allí donde está la cancha de Tigre.
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0: Bueno, si viene el Día del Niño, y como siempre, digamos, hay distintos grupos vecinales, comercios y demás que lo van a estar festejando. En este caso, con la colaboración desde lo que es la Comisión Vecinal del Quinto Cuartel, Unidos por una Sonrisa, están recibiendo donaciones de juguetes que sean nuevos o los usados, pero que estén en buen estado. También se reciben donaciones de golosina, de galletitas, de alfajores. Bueno, todo aquel que quiera colaborar se puede comunicar al 3436-415476, 3436-415476. Bueno, allí está la gente de la comisión vecinal del Quinto Cuartel, que va a estar colaborando entonces con estos festejos que se tienen programado para lo que es el Día del Niño.
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0: Bueno, ha causado mucha conmoción en Paraná lo que ha sido el fallecimiento, en un principio es autodeterminación, de un concejal de la capital de la provincia. Es un concejal del Partido Libertario, Darío Báez. Todo se trataría en un principio de una autodeterminación. No asistió, las sesiones en el Consejo Deliberante de Paraná son por la mañana. Bueno, no asistió a la sesión. Uno de los concejales se estaban preguntando el por qué, porque generalmente obviamente se suele dar el aviso de la no ausencia de manera anticipada. Fallado el martes por familiares en su vivienda, se presume obviamente de una autodeterminación. Vivía en una vivienda del barrio Santa Lucía, y el cuerpo ha sido trasladado a la morgue de Oro Verde, donde se va a estar llevando adelante la autopsia correspondiente para descartar cualquier duda sobre las causas del fallecimiento. Por eso se manejaba en las primeras horas de la información que en un principio sería una autodeterminación, pero como decimos, para despejar cualquier duda, se va a estar desarrollando la autopsia en la morgue de Oro Verde. Darío Báez era padre de familia y tenía 45 años de edad.
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0: Bueno, el nuevo vocero Adrián Ravier, el nuevo vocero presidencial, viene haciendo declaraciones que no tienen que ver con su con la cuestión patrimonial ni nada de esto, sino que tiene que ver específicamente con su trabajo, y está metiendo bastante la pata. Porque habló del tema del dólar a 1.800 pesos, con las especulaciones que eso puede llegar a ocasionar, más allá de que del sector privado, ¿no? Se habla muchas veces de esto, de tener un dólar mucho más alto y demás, pero él, digamos, está en la parte pública y está defendiendo, por lo menos el gobierno, está defendiendo un dólar que no se mueva de estos 1.500, 1.400 en algún momento, 1.500 pesos. Por eso que un vocero hable de un dólar a 1.800 pesos, las especulaciones son muy fuertes y uno se imagina de que algún tirón de oreja le tienen que haber dado. Bueno, el presidente de la nación, que si ha tenido una característica, es de criticar a todos, y entonces se criticar a todos, como no le quedó a nadie a quien criticar, muchos de los que hoy están en el gobierno de él habían sufrido críticas. Digo, Santilli, digo, Patricia Bullrich, recordarán ustedes lo que fue en la campaña presidencial, todas las cosas que le dijo Milei, ¿no? Desde vos ponías bomba en los jardines de infantes para los chicos. Digo, vieron que hay gente que dice, no, después de esto no hay retorno. Vieron que en política hay retorno para todo, ¿no? En política se puede decir cualquier cosa y después se puede, lo podés ver junto. Bueno, y contra Ravier también había hecho declaraciones, ¿no? Porque Ravier también es un economista que opinaba. Y en redes sociales, anteriormente a que sea presidente, Milei lo había criticado tratándolo de bruto, como mínimo, digamos, a Ravier. ¿Qué dijo ahora Ravier? Estaba en una conferencia y se estaba hablando de lo que tiene que ver con la cantidad de extranjeros que estudian en universidades argentinas. Y tiró, para cualquiera que, a ver, yo te lo digo a vos, o a cualquier persona que no tenga, que no por qué tenga que tener ese dato, ya es que lo diga un vocero, uno lo pone en tela de juicio por lo que es el dato. Habló de que el 40% de la matrícula son extranjeros. Digo, ya vos tenés que, por más que no tengas conocimiento del tema, no tenés que levantar las cejas y decir, 40% no será medio mucho. Bueno, le dijeron, pero vocero, está hablando de un 40%, digo, ¿de dónde sacó esos datos? No, me lo pasaron esos datos. No, pero no son esos datos. Si los datos más o menos que se especulan es que entre todas las universidades se habla de un 4 o un 5% de la matrícula que son, digamos, estudiantes internacionales. No, bueno, pero es el dato que tengo, dijo. ¿Fue un error o tiró, digamos, así zaraza y si pasaba, pasaba? Difícilmente, ¿no? Vaya a pasar un número de estas características, porque sería alarmante si un 40% de la matrícula, digamos, son estudiantes extranjeros, sería todo una alarma. Así que, bueno, nuevamente, un error estrictamente con su cuestión laboral, que veremos cuánto le cuesta, ¿no?, a el nuevo vocero presidencial que tiene el gobierno del presidente Javier Milei.
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0: Bueno, mañana voy a estar hablando un poquito, porque estoy haciendo algunas averiguaciones con respecto a lo que es el tema. De qué se está haciendo, si se está haciendo algo desde la municipalidad en lo que es la parte social sobre la llegada del agua, ¿no? El crecimiento que está teniendo el río Paraná y todo lo que se viene especulando desde hace mucho tiempo de qué es lo que podría llegar a suceder si viene el agua con la gente que están los que conocemos como el Camino de la Costa. Lo fuerte de la llegada del Niño, del fenómeno del Niño con precipitaciones importantes sería, digamos, a partir de la segunda quincena del mes de agosto. Pero obviamente de que hay que prepararse con mucha antelación por si llega a suceder lo que no queremos que suceda, pero que obviamente tiene que ver con lo que es el tema de la naturaleza. Bueno, mañana vamos a hablar de este tema. Y mañana también vamos a hablar, y estén atentos sobre todo a la mañana porque puede llegar a haber alguna nota, con respecto al tema del frigorífico Ex Huarte. Nos han consultado gente que ha trabajado en el lugar o gente que estaba trabajando y se les adeuda quincenas, de qué es lo que va a suceder, ¿no? Que le venimos comentando esta situación entre dos partes, una parte que es la del accionista mayoritario, otra parte del accionista minoritario, que no se están pudiendo poner de acuerdo con las empresas que ambos han presentado para que se hagan cargo de la parte operativa y administrativa del emprendimiento y no se pueden poner de acuerdo. ¿Esto quién lo va a tener que resolver? ¿Sí o sí lo tienen que resolver entre los socios? ¿Esto lo tiene que resolver una tercera parte como es la justicia? Bueno, mañana seguramente vamos a tratar de charlar con algunos de los protagonistas como para saber, digamos, por lo menos desde una de las partes interesadas y le puedan comunicar, digamos, a todos aquellos que estén interesados en este tema qué es lo que está sucediendo y sobre todo qué es lo que puede llegar a suceder con este lugar que hasta el último momento, antes que cerrara sus puertas, estaba concentrando cerca de 60, 70 personas en el lugar, pero que tiene capacidad operativa para poco más de 100 personas trabajando a full. Bueno, mañana seguramente vamos a tener, como decíamos, no sé si novedades concretas, pero sí por lo menos la palabra de alguno de los participantes de esta situación. Un minuto nos separa de las 18 horas. Vamos a ir actualizando lo que tiene que ver con los datos del tiempo en la ciudad de Victoria.
1: La temperatura actual 17 grados 6 décimas, el cielo cubierto, la humedad 85%, la mínima para hoy 11 grados.
0: ¿Nos vamos?
1: Nos vamos.
0: Muchísimas gracias por su compañía. Será hasta mañana. Chau, chau.

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0: La hora 18 con un minuto, temperatura 18 grados, mayormente nublado, la humedad en estos momentos 77%. Región Centro, Frigerio defendió el federalismo y pidió eliminar impuestos distorsivos. Frigerio asumió la presidencia pro tempore de la Región Centro durante la cumbre realizada en San Francisco. Reivindicó el trabajo conjunto con Córdoba y Santa Fe, defendió el federalismo, pidió reducir impuestos distorsivos y planteó desafíos comunes en infraestructura, educación y producción. Explotó un compresor en una gomería de Paraná y un trabajador sufrió lesiones en las piernas. La explosión de un compresor en una gomería de Paraná provocó un accidente laboral que dejó herido al propietario del local de 49 años. Fue asistido por bomberos y trasladado en ambulancia. Investigan las causas del hecho. Roberto Mancini sería el designado para comenzar la reconstrucción de la selección de Italia. El presidente de la Federación Italiana de Fútbol confirmó que mantiene conversaciones con el entrenador para iniciar un segundo ciclo. El técnico condujo al combinado del título europeo 2021, pero también quedó fuera del Mundial de Qatar 2022. La hora 18 con 2 minutos, la temperatura mínima para las próximas horas, 11 grados con cielo mayormente nublado.
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2: Muy buenas tardes, bienvenidos a Puntos Comunes. Hasta las 20 te vamos a estar haciendo compañía por AM980, por 90.3 y por supuesto también a través del canal de YouTube de la radio LT39.tv. También nos vas a poder seguir los bloques, las entrevistas que vamos a ir realizando durante toda la programación a través del canal de Facebook de la radio, Radio Victoria, o en Carlos Manuel Pérez, donde encontrás toda la información. La saludamos a nuestra compañera Sabrina Oberti. ¿Cómo le va, Sabrina? ¿Cómo anda?
3: ¿Qué tal? ¿Cómo le va?
2: Muy bien, ¿usted?
3: Bien también, bien también.
2: Bueno, despacio, que va,
3: se va. Sí, a porque los dedos. Me tengo en apellidos difíciles. Entonces, si yo no me...
2: Se van a enredar los dedos.
3: No me apuro a escribir y mirar el apellido, no voy a poder saber cuál es el apellido. Pero acá estamos bien, jornada nublada, amaneció con neblinas. Ayer ya lo decía, el pronóstico no era que lo dijimos porque creíamos, sino de que el pronóstico nos estaba advirtiendo neblinas por la mañana del martes, después nublado, después tiró una probabilidad de sol que se quiso dar como que alumbrar algo, pero no tuvimos mucha chance y mucha suerte. Así que bueno, tiempo raro, está como fresquito, depende de dónde estés y qué estás haciendo, está como fresco, 18 grados, 11 será la temperatura mínima para las próximas horas. Probablemente se quiera como despejar después en un rato y después vuelve a ganar las nubes el protagonismo. Lo que tengo es fija para el viernes en tormentas, me dice, pero no me da muchas precipitaciones, más bien me da tormentas, así que vamos a ver qué es lo que sucede. Mañana amanecemos nubes por la mañana y se despeja la tarde, eso me dice el pronóstico. Vamos a ver, lo que sí, mañana va a acomodar un poco la temperatura, 17 la máxima, 11 la mínima. Es probable que mañana sople algo de viento del lado sur y del oeste y eso corra un poco y tengamos la posibilidad de tener despejado para la tarde, pero no se hagan muchos rulos porque vuelven las nubes el jueves por la mañana, después vuelve el sol a la tarde del jueves, se vuelve a nublar el viernes. Bueno, medio raro, complicado, pero bueno, después les voy a contar agosto cómo se va a venir, ya lo hemos hablado, pero le voy a dar un pantallazo más cerca del mes de agosto, más cerca de fin de este mes, que el 31 es el viernes, y después vamos a hablar de qué se trae el mes de me río de comentarios. Más de 40 comentarios el accidente de hoy.
2: De hoy a la mañana, sí, a las 10 de la mañana.
3: Ajá. Bueno, jubilados que superan la mínima 6-7, desempleo termina 8-9, farmacia Piallo 8-16, es casi llegando a San Miguel. Sí, después me enteré de otras cosas asquerosas que pasaron, pero bueno, no sé si usted tiene más data de eso.
2: No, lo vi en las redes sociales. Un hombre que hizo sus necesidades en la calle, ahí en pleno centro, dice usted.
3: Sí.
2: Bueno, lo vi en las redes sociales, no, pero creo que no hubo denuncias sobre
3: sí,
2: esto.
3: Sí, pelea la gente entre ellos. ¿Cuántos comentarios? Ninguno trabaja, nadie frena. Dios hace hora extra, dice, felicitaciones, dice por acá. ¿Cuántos choques en la esquina? Tremendo, bueno. Muchos comentarios. Ya que está de arreglo vos sos el áspero, dice acá. Bueno. Registro al del Fiesta por burro, dice. El del auto del Fiesta es un burro, dice acá. Bueno, un montón de cosas. Pero bueno, nada, qué barbaridad, digo, los comentarios. Sí, sí, y eso de la persona que vos decís, hizo su necesidad en la vía pública. Tengo entendido por buena fuente que una mujer que pasó ahí, que vive cerca, o que tiene garaje cerca, sintió un olor raro, se fijó las cámaras y ve cómo va, se baja su ropa y hace sus cosas y se vuelve ahí.
2: Y sigue caminando.
3: Asqueroso, sí, feo, feo, feo. Pero bueno, no sé si fue una urgencia y no pudo evitar, o si es una persona que tal vez tendría algún problema, ¿no? Qué sé yo.
2: Sí, seguramente. Pero bueno.
3: Ya pasó.
2: Ya pasó, exactamente. Bueno, en el ámbito nacional, como bien lo comentaba Agustín hace un rato nada más, lo que ha llamado la atención es la declaración de Ravier, donde aseguró que el 39% de los estudiantes de medicina son extranjeros, y después admitió, si es falso, lo revisamos, dijo. Viste que el trabajo de... Por ahí se... No es el primer error que comete el vocero presidencial, o la primera ida de... en las cuestiones de los datos que tiene que dar. La verdad que es una verdadera pena, porque a mí me parece interesante la figura del vocero presidencial, porque si cumple bien sus funciones, es una herramienta importante para la información pública, para que nos puedan informar de los actos de gobierno. Cuando se difunden datos que no tienen confirmado, porque si hay alguien que puede tener los datos confirmados de cuántos alumnos son y cuántos son extranjeros y cuántos son argentinos, bueno, ese gobierno. Si el gobierno nacional no puede hacer eso, y estamos bastante complicados. Entonces dar un dato que podría ser erróneo no está bueno para un vocero presidencial, porque si no podés confiar... Porque justamente el vocero presidencial es la voz del presidente y la voz del gobierno argentino, sea quien sea que esté de gobierno. Es la palabra autorizada del gobierno, son los datos que da a conocer el gobierno. Y si no podemos confiar ni siquiera en esos datos, estamos en un problema. Ojalá pueda, en este caso el vocero, poder rectificar o ratificar sus dichos. Parece medio mucho este número, parece medio mucho el 39% de los estudiantes que sean extranjeros, y parece por lo menos bastante inflado el número. Puede llegar a tener con esta disputa que está dando el gobierno nacional acerca de el arancelamiento de las universidades públicas, puede llegar a venir por ahí, pero bueno, vamos a ver qué pasa finalmente con ese dato. Ojalá que mañana pueda o rectificarlo o ratificarlo, que sería muy importante. Y se lo van a contestar, se lo van a preguntar seguramente en el día de mañana los periodistas acreditados. Javier Milei acompañó a Keiko Fujimori en una asunción que fortalece a la derecha latinoamericana. El presidente argentino mantuvo una reunión bilateral con la mandataria electa de Perú horas antes de la jura. El viaje busca afianzar el bloque de derecha latinoamericana justo en el pico de mayor tensión diplomática con el Brasil de Lula da Silva. Cristalina Georgieva recorrió Loma Campana en Vaca Muerta junto a Luis Caputo y Horacio Marín. Así que la titular del Fondo Monetario sigue en la República Argentina recorriendo distintos sectores económicos. Y bueno, el boom, que es Vaca Muerta, que lo hablábamos con Fabián Utin la semana pasada, viene a cambiar la matriz económica de la República Argentina. Se cree que ya los gobiernos sucesivos, los próximos gobiernos que vengan, no van a depender tanto económicamente de buenas... Bueno, el mismo presidente lo dijo en La Rural, ya no se va a depender tanto de los dólares del campo, sino que ahora va a haber otros productos exportables que van a permitir, entre otras cosas, por lo que planteaba el gobierno nacional, sacarle las retenciones al campo. Vamos a ver si esto realmente sucede o no sucede en el mediano y corto y mediano plazo acá en la República Argentina. Fue un error. Todavía seguimos hablando del Mundial. Menos mal que no salió campeón Argentina, sino esto sería un escándalo mayor todavía. Fue un error. La IFAB reconoció que el VAR se equivocó en la expulsión de Brel Embolo ante la selección argentina. La entidad encargada de las reglas de fútbol mundial difundió un documento técnico donde ratificó que la tarjeta roja al delantero suizo en los cuartos de final del Mundial 2026 se originó por una falta en la implementación del protocolo tecnológico. A ver qué tiene que ver con la expulsión durante el encuentro de la selección argentina y suiza por los cuartos de final. La IFAB, entidad encargada de confeccionar el reglamento del fútbol mundial, difundió un documento técnico en el que ratificó que la expulsión del delantero suizo se originó por una falla de implementación del protocolo del VAR.

0: ¿no es cierto? En
1: sí,
0: el
1: ya está.
0: En el detalle,
1: no, en las cosas. Dijo, dicho.
0: Exactamente. Bueno, la reforma previsional, mañana se va a estar tratando en la ciudad de Paraná, viniendo a la provincia de Entre Ríos, en la capital provincial. Los gremios se van a estar movilizando a la capital federal desde la Caja de Jubilaciones hacia la Casa de Gobierno.
1: Uh-huh. ¿Hay clase?
0: Hay paro exactamente de AMET, de ACMER, de ATE, judiciales también iban a estar llevando uh-huh. adelante medidas de fuerza. Todos se van a estar concentrando en la Caja de Jubilaciones, todos aquellos, ¿no es cierto?, que mayormente la gente de Paraná y seguramente de distintas seccionales van a estar yendo hacia la ciudad de Paraná para acompañar este reclamo, que por ahí en la noticia es más relevante de del día de mañana, es lo que más se va a hablar mañana seguramente. Y bueno, y Pagliotto, que le envió una carta al gobernador para que se abstenga de poner en funcionamiento, hoy hace un ratito hablaba con Agustín, de poner en funcionamiento el convenio para el tema de desayunos y merienda en las escuelas públicas por el tema de la alimentación. Primero quieren que se hagan estudios a los alimentos que se van a dar para ver si no son ultra procesados. Así que también vamos a estar atentos a esto. Nosotros ya habíamos hablado con Pagliotto, que nos había informado sobre sobre el pedido de informe que había hecho. Como todavía no han podido responder por los plazos que tienen para responder, antes de que empiece, se haga efectivo, que la empresa empiece a entregar los alimentos, quieren tener ciertas precauciones que no sean nocivos para la salud. Uh-huh. Y en la ciudad de Victoria, si nos venimos a la ciudad de Victoria, estuve consultando por el tema zona costa, todos esos lugares donde...
1: ¿No
0: fui esta vez, ya había ido yo por esa zona. En el día de hoy no fui, pero voy a ir en unos días para poder tomar algunas tomas, cómo viene subiendo el agua y estas cuestiones. Y estuve consultando si ya se habían hecho estudios, si ya habían estado en el lugar, y me decían que sí, que ya se habían reunido con el ingeniero Juan Borus, desde la municipalidad, y le explicó cómo va a ser el fenómeno del Niño y todas estas cuestiones. También los equipos de Defensa Civil, de Desarrollo Social y de la sección Isla hicieron un relevamiento en la zona por el tema de las familias que están viviendo en el lugar y otras cuestiones, para estar atentos para cuando llegue el agua. Así que se está trabajando, ya se empezaron a hacer, falta todavía definir bien la comisión que va a estar trabajando y hacer el decreto para la creación de la comisión, pero está bastante avanzado, por lo menos por lo que me decían hoy a la mañana. Y el otro tema que ha sido noticia, especialmente en el día de hoy, fue cuando más relevancia tomó, por lo menos en la ciudad de Victoria, es esta denuncia en el ámbito familiar hacia el juez de falta por parte de su pareja o expareja, por violencia de género. Uh-huh. Esto tiene que ver con una denuncia, por supuesto, en el ámbito privado. Toma estado público al ser un funcionario público, por eso no vamos a entrar en detalles de la situación, sino que se hizo una denuncia por parte de la exmujer, se expuso en la justicia, donde se deben hacer este tipo de denuncias, y el juzgado dictaminó una medida restrictiva hacia el juez de falta. Por 90 días lo excluyó de su hogar. En el día de hoy hubo una reunión de la que participaron la intendenta, funcionarios, la secretaria de gobierno, bueno, entre otros funcionarios, y el juez de falta, donde le solicitaron un pedido de licencia de 30 días sin cobro de haberes hasta que se resuelva la situación judicial, hasta que la cuestión judicial pueda avanzar. Y bueno, una vez que la cuestión judicial avance y se pueda resolver esta situación,

¿no es cierto?, a analizar la situación. Pero a partir de hoy ya el juez de falta está de licencia sin goce de haberes por 30 días. Dentro de 30 días se va a volver a analizar la situación. Así que es importante esto, una decisión, me parece sensata, de las autoridades poder, ¿no es cierto?, cortar este tema y que la justicia pueda actuar sin ninguna restricción. Si le parece, vamos a una pausa. Vamos. Y ya volvemos con más Puntos Comunes.

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9: Muy bien. 24 minutos pasaron de las 18, seguimos en Puntos Comunes. Hasta las 20 te vamos a hacer compañía. Nos vamos a ir a una comunicación telefónica, la primera de la tarde. Vamos a hablar con Federico Goularte, quien es periodista de Concordia, que nos va a estar informando de cómo está la situación. Federico, muy buenas tardes. Carlos Pérez te saluda, ¿cómo te va?
10: Hola Carlos, buenas tardes para vos y para toda la ciudad de Victoria. Un gusto de poder charlar con ustedes.
9: Muchas gracias por tu tiempo, Federico. Bueno, consultarte, ¿cómo está la situación con respecto al río, con respecto al agua? ¿Cómo están viviendo ahí en Concordia?
10: Bueno, actualmente la ciudad de Concordia de a poco va sufriendo lo que son las primeras consecuencias de lo que ya escuchamos prácticamente todos los días, el fenómeno Niño. Hace, bueno, una semana y media aproximadamente empezamos a sufrir las primeras consecuencias, que tiene que ver con un fuerte temporal, el más importante en la historia de Concordia, y por supuesto también con la creciente, el repunte del río Uruguay. Actualmente el río Uruguay frente al puerto de Concordia se encuentra en 9,89 metros, según lo que indica la aplicación del área de hidrología de Salto Grande, y el reporte hídrico diario indica lo mismo que hace dos días, o sea que el río para las próximas 24 horas, hasta las 3 de la tarde de mañana miércoles 29 de julio, podría llegar a los 10 metros 20, ¿sí? Esta altura se viene repitiendo hace ya dos días, lo cual, bueno, podría llegar a ser algo positivo de que se mantengan estas previsiones para la ciudad de Concordia, porque indicaría que en este caso tendería a descender. Pero vamos a detenernos en lo importante, ¿no?, que tiene que ver con el lago de Salto Grande. El lago de Salto Grande se encuentra en 33 metros, un lago bajo, muy bajo a lo habitual. Esto significa que si el lago de Salto Grande está bajo, se estará recibiendo agua de la cuenca media y de la cuenca alta para los próximos días. Esto no es nada positivo porque en el caso de que el lago de Salto Grande reciba lo que podemos observar en reiteradas imágenes de redes sociales de la zona de Corrientes y Misiones, todo ese caudal de agua llega al lago de Salto Grande y por ende, con posterioridad, tendría que ir hacia las aguas del río Uruguay, aguas abajo de la represa, o sea, la ciudad de Concordia, la ciudad de Colón, Concepción del Uruguay y Gualeguaychú.
9: Uh-huh. Federico, y con respecto a las familias ribereñas, aquellos que han construido por ahí en zonas bajas, ¿cómo está la situación? ¿Se ha hecho por parte del municipio algún control, algún censo?
10: Mira, actualmente no tenemos, y esto es importante destacar y dejarlo en claro, actualmente no tenemos familias evacuadas o autoevacuadas en la ciudad de Concordia. Para que lleguen los números de alerta para evacuaciones en nuestra ciudad, tenemos que empezar a hablar de 11 metros, 11 metros 20 aproximadamente. Todavía estamos muy lejos de esos niveles, por lo cual en la actualidad no tenemos familias evacuadas o autoevacuadas o viviendas que están sufriendo la creciente del río Uruguay. Sí, por ahí aquellas familias que por ahí viven de la pesca en la zona sur de Concordia, que son algunas viviendas precarias, que lógicamente con estas alturas quedan lejos de Concordia ciudad, esto hay que decirlo, pero que igualmente sufren las consecuencias, que tienen estas viviendas solamente para ir a la diaria y poder pescar, y que tienen otras viviendas en distintos barrios de la ciudad. Con respecto a lo que recién me preguntaba, si en algún momento se hizo un censo o no, mirá, en algún momento Concordia sufría las consecuencias de lo que nosotros llamábamos la cota 12, la cota 13, la cota 14, que son personas que vivían a unas dos o tres cuadras del río Uruguay. Estas familias ya no están más en estas cercanías de la costa del río Uruguay, se han trasladado allá por el 2016 a otros sectores de la ciudad, con viviendas que en aquel momento el gobierno nacional había creado, por supuesto también en concordancia con el gobierno municipal y el gobierno provincial, que estaba en su momento. Para, como recién mencionábamos, para que Concordia sufra evacuados o autoevacuados, tenemos que esperar todavía los niveles, y las alertas se encienden recién a los 11 metros, 11 metros 20 aproximadamente.
9: Bueno, entonces la ciudad y la provincia está con tiempo para poder ir analizando la situación y tomar las medidas correspondientes en caso de que llegue. Ya no nos va a agarrar de imprevisto, por lo menos esta creciente.
10: De imprevisto puede ser que sí también, Carlos, porque, tenemos que decir que el fenómeno Niño se confirmó hace ya prácticamente un mes y medio, pero las previsiones era de que el fenómeno Niño se iba a desarrollar entre los meses de septiembre y marzo del 2027, ¿sí? Septiembre de 2026 y marzo de 2027. Lo cierto es que se adelantó, ¿sí? Se adelantó un par de meses con estas tormentas, con estas precipitaciones importantes, con este leve repunte del río Uruguay. Todo depende de las lluvias en la cuenca media, en la cuenca alta, o sea, en la provincia de Corrientes, de Misiones, en el sur de Brasil, e incluso acá en Concordia, hace un poco más de media hora, acaba de culminar precipitaciones en cortos periodos realmente importantes, con caída de granizo. Esto sin duda que no nos ayuda en nada a los concordienses y al resto de los vecinos de la costa del río Uruguay. Lo cierto es que, como ya sabemos que el fenómeno Niño va a ser importante, que podría llegar a niveles históricos en la ciudad de Concordia, estamos hablando niveles de 14 metros, 15 metros e incluso un poquito más de 15 metros, tenemos un tiempo importante para poder trabajar. Lo cierto también, Carlos, y a todos los oyentes de Victoria, es que el Comité Operativo de Emergencia, el famoso COE, que lo integran, la Municipalidad de Concordia, Guardia Civil, bomberos voluntarios, bomberos zapadores, la provincia, la Policía de Entre Ríos y distintas instituciones, se reúnen semanalmente analizando el comportamiento del río Uruguay junto con hidrología de CTM. Esto debemos decirlo también porque toda la semana se reúne el COE junto con el Ejército, que es muy importante para evaluar y analizar el comportamiento del río periódicamente.
9: Federico, te agradecemos por tu tiempo y bueno, y te pueden seguir en el Concordiense, seguramente tienen redes sociales, te pueden seguir en tu red. Contanos cómo los oyentes de Victoria, la gente de Victoria y de la zona, si quieres estar informada más de Concordia, te pueden seguir.
10: Sí, bueno, en las redes sociales, yo soy director de elconcordiense.com.ar, en redes sociales figuramos como El Concordiense, y bueno, las redes personales, que allí también, mediante mis redes personales, hago un seguimiento diario de este repunte del río Uruguay y de anteriores, arroba Fede Gularte, me pueden buscar a las redes sociales del sitio también.
9: Federico, muchísimas gracias por tu tiempo, hasta la próxima.
10: Carlos, un fuerte abrazo, muchas gracias.
9: Hasta luego, ahí estaba Federico Gularte, del medio El Concordiense de la ciudad de Concordia. Le agradecemos, por supuesto, por su tiempo y por habernos explicado también cómo se está viviendo y se está esperando en la ciudad de Concordia. Nosotros vamos a una pausa, servicios, y ya volvemos con más Puntos Comunes.
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3: Resumen de noticias. El gobernador encabezó la presentación de COPRISMA. La Comisión Provincial Interministerial de Salud Mental y Consumos Problemáticos es un organismo de articulación estatal que reunirá distintas áreas para planificar y ejecutar estrategias de políticas públicas integrales destinadas a la prevención, asistencia y abordaje de situaciones vinculadas con el bienestar emocional y adicciones. 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

0: Muy bien, 42 minutos pasaron de las 18, seguimos en Puntos Comunes, hasta las 20 te vamos a estar haciendo compañía. Vamos a ir a la siguiente entrevista, vamos a hablar con el doctor César Santos, director del Hospital Fermín Salaberry. Doctor, muy buenas tardes, Carlos Pérez lo saluda, ¿cómo le va?
1: Hola Carlos, buenas tardes, un gusto escucharte.
0: Buenas tardes, muchas gracias por su tiempo. Doctor, bueno, estuvo participando de una reunión muy importante en la capital provincial con el ministro de Salud, también con el director de hospitales. ¿Qué nos puede contar sobre esta reunión?
1: Sí, en el día de ayer tuvimos una reunión en el ministerio con el ministro y el director de hospitales, el doctor Blanzaco y el doctor González, donde avanzamos un poco y actualizamos algunas cuestiones estratégicas, digamos, y proyectos de importancia para el hospital, que tienen que ver, uno, con la obra de quirófanos, que como he charlado y he dicho en algunas otras notas, está casi finalizada y más allá que siempre puede pasar algún imprevisto, entendemos por lo que hemos hablado con la empresa y con también el Ministerio de planeamiento, que en los siguientes meses, antes de que termine el año, estaríamos probablemente inaugurándola. Así que contento con eso y estuvimos charlando ayer con el ministro algunas cuestiones de equipamiento, digamos, que estarían pendientes. Uh-huh. Así que expectante, digamos, de la finalización de esa obra y la importancia que tiene en cuanto a contar con quirófanos nuevos de última generación y a recuperar un espacio en metros cuadrados importante, que sería la nueva sala de pediatría, que además va a tener características que no ha tenido nunca, porque la sala de pediatría actual, digamos, que es provisoria y la que ha sido de siempre, digamos, que a mí me ha tocado trabajar también antes de que quede incluida en este proyecto, han sido siempre salas abiertas, donde en una sala común varios niños y sus mamás y sus cuidadores compartían el espacio y compartían probablemente los baños. Bueno, esta nueva sala de pediatría van a ser habitaciones de dos o de tres, cada una con baño propio, bueno, va a permitir aislamientos y otras cuestiones que tienen que ver con lo asistencial y también obviamente tienen que ver con un tema de confort y la comodidad del paciente. Así que contento con eso. Uh-huh. Y después aprovechamos la reunión, y el motivo de la reunión también tuvo que ver con dos cuestiones y proyectos que estamos obviamente tramitando y con el apoyo del ministerio, que son complejos y son importantes. Uno tiene que ver con el proyecto de la terapia intensiva que se está trabajando en el ministerio con todo lo que tiene que ver con el proyecto de planos y demás, que ayer nuevamente lo volvimos a ver, que la idea sería tener probablemente seis estaciones de terapia intensiva asociadas a una nueva sala de reanimación o shock room en el servicio de emergencias. Entonces nos permitiría también ampliar el servicio de emergencias, que ha quedado no chico, pero bueno, que obviamente que la demanda siempre sube, entonces cuando tenemos mucha demanda, las unidades donde los pacientes se acuestan, que serían las camas frías y de observación, quedan ocupadas y poder ingresar nuevos pacientes para atenderlo y demás siempre es un desafío. Entonces bueno, vimos este proyecto, avanzamos con transmitirle de mi punto de vista los números que estamos trabajando en cuanto a la cantidad de pacientes graves que atendemos en la guardia, la cantidad de derivaciones de pacientes graves que bueno, que podrían alguno de todos esos probablemente beneficiarse en principio con tener la terapia, incluso para lo que es el manejo en guardia. Cuando uno trabaja, yo soy emergentólogo, por lo cual me ha tocado trabajar en muchos, además de Garrahan, en otros hospitales y clínicas, cuando uno tiene la posibilidad de, además del clínico, pediatra o emergentólogo, tener al terapista, cuando viene un paciente muy grave, obviamente que habitualmente la gente de la terapia intensiva colabora en la reanimación de estos pacientes graves. Y después, bueno, muchos de esos podrán, en vez de ser derivados, de acuerdo a la patología que tengan, quedarse en la ciudad y ser atendidos en nuestra terapia. Así que con mucho entusiasmo para que los pasos que se tienen que dar, desde la decisión hasta cuestiones administrativas y cuestiones presupuestarias, los podamos dar en los siguientes meses y por lo menos dejar también ese inicio, digamos, más allá de cuánto lleve el proyecto, dejar esa parte en esta gestión de 4 años, digamos, que finalizarán el año que viene, dejar esa parte también para nuestro hospital y para nuestra sociedad, así que esa fue la conversación. Avanzaremos probablemente con alguna empresa para tener algún presupuesto de lo que ya se tiene, lo que se tiene planificado.
0: Doctor, es importante esto aclarar, preguntarle esto. Esto se necesitaría hacer toda una sala nueva, no lo que está en el hospital ni lo que se está haciendo nuevo, sino que sería otra obra aparte.
1: No, esto es, como bien decís vos, esto es un proyecto aparte. Lo que está haciendo son quirófanos nuevos, que nosotros tenemos un quirófano provisorio que está ubicado en un espacio que antiguamente era el servicio de emergencia. Ese espacio se refuncionalizó y ese quirófano que usamos actualmente, y la sala de pediatría, que también la teníamos originalmente en ese espacio y se mudó a lo que era cirugía. La gente que ha recorrido los pasillos del hospital probablemente sepa de lo que estoy hablando. Esto de la terapia intensiva, no. Nosotros no tenemos en el hospital actualmente, ni tendríamos cuando finalice la obra de los quirófanos nuevos, un espacio para refuncionalizar y convertirlo en terapia, sino que hay que construir de cero el espacio para los pacientes, para la sala de espera de los familiares, el estar de médico, el estar de enfermería, la farmacia relacionada y demás. Así que es una obra considerable la que habría que hacer desde la infraestructura. Y después, como siempre yo digo, el desafío no es solamente ese, sino que obviamente que el desafío después, y que por eso yo creo que Victoria, así lo he transmitido dentro de las localidades que tiene la provincia,

0: Bueno, vamos a ver si podemos restablecer la comunicación con el doctor porque se nos cortó la comunicación telefónica. Doctor, ¿nos escucha usted? A ver. Bueno, vamos a cortar un cachito y vamos a volverlo a llamar porque se ha ido la señal, como suele pasar en nuestra querida ciudad de Victoria. Bueno, lo más importante, igual ya no los comentó, pero vamos a llamarlo de nuevo para agradecerle también por habernos atendido. Lo vamos a llamar al aire nomás. A ver si nos puede atender nuevamente el doctor Santos o si se quedó sin señal directamente, porque nos estaba haciendo referencia. Doctor, ¿nos escucha?
1: Hola, hola.
0: Ahí está. Escucho. Ahora lo escuchamos bien, doctor. Se había cortado un poco la comunicación. Bueno, nos estaba diciendo que...
1: Además, que hay que construir, que hoy por hoy el hospital no tiene... construidos metros cuadrados que se puedan refuncionalizar. O sea que lo que se está hablando del proyecto de una terapia intensiva tiene una obra específica que habrá que llevar adelante, y después lo que te decía es que eso, para los que más o menos nos dedicamos a esto, quizás hasta es lo más fácil, que no es fácil, es claramente que es difícil, por eso hace tantos años que es una deuda, digamos, para la sociedad, y por eso son contadas las ciudades que cuentan con terapia. Después viene lo siguiente, que ahí Victoria creo yo que puede tener una ventaja con otras ciudades, es cómo conseguir profesionales para abrir un nuevo servicio que tiene que trabajar los 365 días del año, 24 horas al día, con médicos, enfermeros y todos los servicios que tenemos que contar, que rayos, laboratorio y demás. O sea que ese será también el otro desafío.
0: ¿Y el presupuesto?
1: Estamos trabajando en... ¿Cómo, perdón?
0: ¿Y el presupuesto necesario para contratar a todos estos trabajadores?
1: No, absolutamente, por eso la decisión de abrir un servicio nuevo y un servicio de terapia intensiva o de emergencias, en este caso de terapia intensiva, tiene que tomarse con todos esos considerandos. Primero, porque exista la población, que nosotros creo que la ciudad ha crecido lo suficiente y que los números que hemos presentado respecto de, como te digo, de las urgencias, lamentablemente, ojalá uno además pudiese seguir trabajando en prevención, en el uso de casco, de educación vial, que es una de las grandes emergencias que tenemos, además de pacientes graves con infartos, ATV y otras cuestiones de salud. Bueno, aparte de trabajar en eso, Victoria tiene muchos de esos pacientes y no dejamos de tener este monstruo, digamos, que es el viaducto Victoria Rosario, que también tiene gran cantidad de pacientes, digamos, que sufren algún accidente en esa ruta o en las rutas provinciales que también nos cruzan. Entonces, bueno, esa sería la población que nosotros tenemos que resolver, y bueno, y como te digo, expectante, digamos, de que si seguimos trabajando, en algún momento esto que todos queremos para nuestro hospital y para nuestra ciudad se pueda manifestar.
0: Doctor, la última pregunta, y agradeciéndole por su tiempo, ¿hay posibilidad de, ahí en el comunicado que daban a conocer ustedes desde el hospital, hablaban de la instalación de un centro de hemodiálisis en la ciudad de Victoria? ¿Esto se tiene el espacio físico o también primero hay que empezar en un espacio físico y después poder soñar con tener esto en Victoria?
1: Mira, nosotros estamos trabajando desde el año pasado ya. A mí me ha tocado, en lo personal, a acercarme para hacer apoyo técnico a esto primero, que fue, más allá de que del hospital, le presentamos al ministro, que en ese momento era el doctor Grieve, un informe a partir de algunas cuestiones que nosotros habíamos evaluado, nos habíamos acercado al centro del doctor Mendoza en Nogoyá, habíamos charlado cuántos pacientes y demás. Después se dio esta nota y esta carta con las más de 2.000 firmas que la población civil de Victoria le presentó a Frigerio y también le presentó a Isa Castanino. También me tocó a mí participar desde lo técnico a apoyar un poco el proyecto que presentó la concejal Bettina Zavala, que a partir de ese proyecto de ella salió la ordenanza municipal de lo que tiene que ver con declararlo de interés municipal y también un tema impositivo, digamos, de beneficios impositivos. Bueno, a partir de todo eso que se ha ido trabajando y ha ido sucediendo, que manifiesta la importancia que tiene para nuestra sociedad que estos pacientes puedan resolver una cuestión de salud que la tienen resuelta en otra ciudad, bueno, y que obviamente que tiene, que conlleva un montón de horas de hacer un tratamiento durante un montón de tiempo, incluso algunos pacientes quizás para toda la vida, y a eso sumarle el traslado 3 veces por semana y un montón de cuestiones que tiene para estos pacientes. Aparte de eso, nosotros lo que hemos avanzado es, hay alguna empresa que ha manifestado un interés de radicarse en la ciudad, y a partir de este interés se acercó al hospital y evaluó la posibilidad de hacer un centro de diálisis en unos terrenos que nosotros tenemos en el hospital, que están atrás de la, en una esquina del hospital, atrás de la, de lo que sería la nueva obra de quirófano, que son unos terrenos que el hospital no está utilizando, que ahora nos pusimos a mantenerlos un poco, porque obviamente estaban un poco abandonados. Bueno, y a partir del interés de esta empresa, desde el hospital y desde el ministerio, hemos avanzado con cuestiones administrativas, que bueno, si el hospital y la provincia en realidad considera la posibilidad de ceder estos terrenos a esta empresa, se tienen que dar un montón de pasos para que obviamente se justifique el bien público y demás, que creo que está justificado. Y bueno, y en eso estuvimos hablando ayer con el ministro, y hemos tenido con la empresa esta y también con todo el equipo de jurídicos del ministerio un montón de pasitos para que ya sea esta empresa o cualquier otra. Obviamente después tocará, como corresponde al Estado, dentro de lo que tiene que ver con la transparencia, digamos, tocará hacer un llamado público para que cualquier otra empresa se pueda presentar y competir. Pero bueno, a partir de la inquietud de esta empresa, y que ya hay un interesado y que esto se podría materializar, hemos avanzado con el ministerio en las cuestiones jurídico-administrativas para ver si este terreno, que el hospital, hoy parte de este terreno tiene 2.500 metros cuadrados, parte de este terreno que el hospital tiene hoy vacante, se puede utilizar para que un privado que se dedique al ramo y obviamente que venga a instalar algo a lo que le sirva a nuestros pacientes, finalmente instale un centro de hemodiálisis. Así que ayer también estuvimos actualizando un poco eso. El hospital hizo un trabajo, esto es medio raro de explicar, pero bueno, también es interesante que la sociedad lo conozca. El hospital todavía no tiene el dominio, o sea, los terrenos del hospital, que tiene el hospital más viejo de la provincia, más antiguo, todavía no están a nombre del hospital, porque esos terrenos, que son como 5 terrenos, toda la superficie del hospital, correspondía a lo que era la sociedad de beneficencia. Y lamentablemente durante décadas y décadas y décadas no se regularizó eso. Entonces nosotros el año pasado tuvimos que hacer toda una cuestión de catástrofe y demás. Bueno, y uno de los trámites que estamos haciendo para ver si esta posibilidad de que el hospital den en comodato estos terrenos es en regularizar el dominio del hospital, y que además, más allá de esto de hemodiálisis, también desde lo simbólico, digamos, que hospital, que es el más antiguo de la provincia, finalmente tenga sus papeles en orden, que servirán para esto y para cualquier otra cuestión que uno tenga que hacer. Así que también trabajando en eso.
0: Para simplificar el trabajo, están poniendo a nombre del hospital el hospital.
1: Claro, exacto. Para... como vos tengas tu casa y tu casa te la hayan donado y nunca
0: hiciste
1: el trámite para que sea tuya. Aunque parezca hasta bizarro eso, de que en el 2026 recién estemos hablando de este tema, bueno, desde el año pasado, con un agrimensor, con una inversión muy importante del hospital para poder llevarlo adelante, y con mucho trabajo, porque el que conozca de lo que es la administración pública sabe la cantidad de oficinas por las que tienen que pasar cada papel que uno tramita. Bueno, con mucho trabajo de eso y meses ya de trabajo, estamos cerca también de lograr ese tema de que del dominio del hospital sea de la provincia, en realidad, que el hospital, los terrenos del hospital, nombre de la gobernación de Entre Ríos.
0: Doctor, entonces esta instalación sería por parte de la empresa privada, esta que está ahora, o si nosotros, viene otra.
1: Claro, nosotros hay una empresa que se acercó a expensas de todo este trabajo previo, después se verá si es esa otra, pero la idea en este caso, por alguna complejidad que tiene de llevar adelante el centro, digamos, no es fácil llevar adelante el tratamiento dialítico de 35 o 40 personas que probablemente haya de Victoria y alrededores realizando esto. Entonces la idea es lograr alguna asociación público-privada en la que el público ceda el terreno, en este caso, y que el privado venga y se instale, y de la mayoría de estos pacientes además tienen obra social, o sea, no son pacientes, como te digo yo, que están logrando el servicio, que están haciendo su tratamiento, pero que tienen un costo significativo en su calidad de vida, en el día a día, de tener que trasladarse a Nogoyá o alguno a Rosario, tres veces por semana, más las 4 o 5 horas que hacen el tratamiento dialítico, más el viaje. Así que estamos trabajando con eso en mente.
0: Doctor, muchísimas gracias por su tiempo. Hasta la próxima.
1: Dale, querido, un abrazo.
0: Hasta luego. Ahí estaba el doctor César Santos, director del Hospital Fermín Salaverry. Nosotros nos vamos a una pausa y ya volvemos con más Puntos Comunes.

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0: Muy bien, 11 minutos pasaron de las 19, seguimos en Puntos Comunes hasta las 20, te vamos a estar haciendo compañía.
1: Sí, sí,
0: más
1: sí.
0: Feo el termo que puso en el medio de la pantalla. No puedo
1: escuche,
0: creer.
1: Porque hoy el periodista dijo de Concordia con una lluvia y yo me lo vi y no le dije que para el norte de la provincia de Entre Ríos había una alerta que estaban anunciando bien en el norte, que ahora esas lluvias y tormentas estarían pasando, pasaron por Federación, Concordia, Chajarí y se fueron hacia lo que es Uruguay allá, no Concepción del Uruguay, Uruguay el país, parte de Corrientes y Uruguay para allá las inestabilidades. Bueno. Y ahora en Buenos Aires, por ejemplo, en Coronel Suárez, en provincia de Buenos Aires, en Ciudad Autónoma de Buenos Aires no mucho, algo pasó de lluvia, pero no mucho, pero provincia de Buenos Aires, Mar del Plata, Bahía Blanca, Monte Hermoso, toda esa zona está llegando lluvias fuertes también, intensas. Y sí se ve en el radar que lo que pasó, vuelvo a decir, por Concordia y Federación, bien en el norte, allá, limitando con el este, tuvo granizo, como nos dijo el periodista hoy. Así que sí se dio para ese lado, pero no acá. Así que bueno, eso solamente aclarar y decir que no viene para este lado de la alerta, se fue hacia allá y tampoco lo que está pasando por esas zonas de Buenos Aires vienen hacia acá, tendrían que estar bien en el norte de Buenos Aires para que lleguen al sur y así poder llegar alguna lluvia. Bueno, ahora sí, la lotería nos marca la vespertina de la tarde, 484, 484, sale 7.170, 8.389, 8.999, 2.104, 4.819, 1.793, 7.321, 8.857, 657. Bueno, vamos a ir buscando también las efemérides.
0: Bueno, mientras usted busca, si quiere, bueno, le cuento que Tigre y Nacional ya juegan por el repechaje de la Copa Sudamericana. El Matador recibe en su casa al Bolso tras el 3-0 en Uruguay y en busca de meterse a octavos de finales de la Copa Continental. ¿Cómo va el partido? Pierde Tigre 1-0 en 13 minutos 35. Va ganando 3-1, iría en la serie total. Y también está jugando en este momento San Lorenzo contra Gimnasia de Mendoza. Van empatando 0-0 en los primeros 14 minutos de...

0: la música, en el arte, en programas de televisión y demás historias desconocidas, tal vez más de desamor que de amor. Todas hablan de me engañaste, me dejaste, te fuiste, sí, sí, te quería, te perdí.
1: Nadie va a escuchar una canción que diga...
0: Y hay pocos que dicen, te amo, soy feliz contigo, me voy a casar, feliz mi vida, mi amor.
1: No, hay no hay muchas canciones.
0: Peiname el pelo.
1: ¿Quién va a escuchar una canción de amor? De que una que te quiero,
0: por
1: te
0: eso
1: amo,
0: los enamorados, sí hay canciones de amor de enamorado, pero de desamor, pero dicen que hay más.
1: Claro, la mayoría son de personas tristes que le dejó el amor de su vida.
0: El mal de amores, catalogado, sufrimiento, malestar físico, emocional, dificultad de posibilidad de vivir en una relación de pareja estable por alguien que te ame de verdad. Data desde tiempos, dice que he registrado en documentos y vasta bibliografía sobre el tema. En la actualidad el mal de amores sigue siendo una realidad del ser humano que oscila entre el amor y el desamor. ¿Sabías que el mal de amores no se trata simplemente de sentir que nuestro corazón se parte en dos por una desilusión amorosa? También corresponde a un estado de hormonas y psicológico que genera una serie de emociones y procesos bioquímicos como angustia, frustración, ira, tristeza. Así que bueno, para superarlo, evitar, dice, a tu ex, hay que evitarlo. Es la principal recomendación, no tener contacto, no abrir las redes sociales, no mirarlo, no nada. Controlar tus emociones, aunque parezca difícil, debes seguir adelante, evitar ponerte triste, hacer otras cosas que te distraigan. Expresar tus sentimientos, una buena política, hablar con los amigos o la familia, realizar alguna actividad física o manual. Eso sí, porque te saca del momento y la cabeza está enfocada en eso que haces, ¿no? En el ejercicio y eso. Así que bueno,
1: bueno,
0: para mañana ya está. Sana, sana, colita rana, dígale.
1: Mal de amor. Dígase.
0: Bueno. Porque tiene... Ahora, me la hiciste, te la hago. Es el lema que tiene acá. Si me la hiciste, te la hago, dice ahí. Es el lema, ¿eh? De este 2026.
1: Pero, a ver, pero puede uno...
0: Para superar el mal de amores, el lema 2026 es si me la hiciste, te la hago.
1: Pero un mal de amores sí o sí tiene que ser terminar por una infidelidad, por algo que el otro hizo, puede terminar porque ya se fue el amor, el cariño, las ganas de estar con el otro.
0: Pero bueno, pero uno de los dos sufre.
1: Está bien, pueden sufrir los dos, pero yo digo, no necesariamente el otro le tiene que hacer algo para que se termine el amor. Uno puede estar cansado.
0: No, porque una cosa que un común acuerdo donde las dos personas se dan cuenta de que, bueno, ya es momento de decir, bueno, basta porque, no sé.
1: Se fue el amor.
0: Claro, yo quiero otras cosas, vos querés otras, no comparto la misma idea, no pienso igual, listo, pum. Y otra cosa es el engaño, viene más por el engaño que te termina destrozando.
1: Ah, por eso le preguntaba.
0: La engañó el tipo a ella o ella a él, como sea. Y ahí está esto del sentimiento, ¿no? Pero hay que seguir adelante porque, qué sé yo, ¿qué va a ser? La vida es así, la vida es caer y levantarse. Y la vida es una y es gratis. Eso es cierto. ¿Y sí? ¿A vos te pagaron para nacer? ¿Vos le pagaste a tu mamá por nacer?
1: Es gratis nacer, después todo.
0: Vos tenés vida gracias a ella, entonces agradecerle, no tenés que llevarle tu hijo a que te los cuide.
1: Por eso,
0: al
1: agradeciéndole, le llevo a mis hijos para
0: por eso,
1: que, para
0: no,
1: que
0: eso
1: cuide.
0: No es agradecer.
1: Eso es en forma
0: no tenés que hacer otras cosas, llevarla a comer, cocinarle, darle regalo, viaje, qué sé yo. No, entonces ahí le agradecé a tu mamá por haberte dado la vida, porque la vida es una sola y es gratis.
1: Se lo voy a llevar una semana entera de agradecimiento. No,
0: bueno,
1: voy a dejar.
0: Dando la página de vuelta, en la efeméride, día de la lasaña mañana, que rinde homenaje al plato de pastas italiana que considera que es un alimento básico en los hogares de todo el mundo. Yo nunca la hice, conozco gente que sí, en mi casa, por ejemplo, la hicieron una vez, muy rica. Lasaña proviene del griego lasanon, o a través del latín lasanum, que se refiere a pote en el que se cocinaba. Garfield fue el que comía lasaña, fuerte aprecio a lo que era la lasaña, es excelente. Así que bueno, ¿qué es? Es un plato que se prepara al horno, elaborado con varias capas o lámina de pastas, o sea, la masa de los fideos tallarines, en vez de hacerlo tallarines, la podés ir cortando en cuadro y esa masa sirve para eso, con diversas opciones. Aunque hoy en día vos vas al súper y ya te dice masa para qué sé yo qué, y ya está. Y te dice fideo con salsa y vos lo vas así, al calentar y ya sale el fideo con salsa.
1: Yo a usted le conté que hago muy ricos tallarines.
0: No me contó, no le creo. Bueno, pero escuche, hoy en día hay muchas cosas modernas. Vos comprás la sopa, dice la sopa de puchero. Podés decir la sopa de puchero y la metés 2 segundos con agua caliente y está en sopa con puchero.
1: Ah, vaya, pero es lo mismo.
0: 3 minutos y listo, dice la sopa. Esa es la más rica, la de 3 minutos y
1: no,
0: listo.
1: Son alimentos ultra procesados y no son buenos.
0: Ah, pero tiene gusto a camarón. Tiene gusto a camarón.
1: No son buenos.
0: No,
1: a mí me gusta la sopa personalmente.
0: A mí
1: yo
0: no, pero esa
1: sopa.
0: Sí, porque tiene camarón.

0: Yo no tomo sopa de ningún tipo porque
1: yo tampoco,
0: no me gusta.
1: Me
0: puedo
1: parece
0: tomar.
1: Para enfermo. La sopa es de enfermo.
0: No, hay gente que le gusta.
1: Igual, estar enferma por eso. Estar enferma por eso toma sopa.
0: Pero bueno, a mí no me gusta personalmente.
1: La lasaña me gusta. Hay que saber hacerla. El que tiene mano, tiene mano. El que no, bueno. Así que bueno, de allá viene la lasaña. Mañana el día, ¿sabe quién? De John Lennon. En New York, Estados Unidos, América. La ciudad de Estados Unidos. ¿Por qué? Porque él, este hombre, fue un artista, músico, cantautor y poeta, actor, activista, compositor, productor, escritor y pacifista británico, conocido por ser fundador, vocalista, compositor y guitarrista rítmico de la banda de rock The Beatles y considerado uno de los artistas más influyentes del siglo XX. Su asociación como compositor con Paul McCartney sigue siendo la más exitosa de la música. Mañana el Día de la Cultura Nacional en Argentina. Por Ricardo Rojas, que fue un poeta, dramaturgo, orador, político, historiador argentino, de Tucumán era este hombre. Día del fotógrafo de naturaleza, el que saca fotos a los animales, a las aves, a las plantas, a la isla, a todo lo que es la naturaleza en sí, es mañana el día. Los que se disfrazan de bicho para sacarle al cocodrilo. ¿Nunca lo viste en el programa de televisión?
0: No.
1: Van vestidos de pájaro así y llevan una cámara escondida así en el ojo del pájaro y le sacan al cocodrilo bostezando, por ejemplo. O al hipopótamo o a la ballena.
0: Sí, sí, se disfrazan ahí.
1: Y sí, esos son los fotógrafos de naturaleza. Hay que disfrazarse. Ahora andaban de camalote, pueden disfrazarse y meterse a sacar. Mañana, ¿sabe qué? El Día de los Valores Humanos, tema importante. Hay una ley que es la 25.787. Y tiene relación con René Favaloro también esto, que fue un médico, inventor, educador y cardiocirujano, como muchos conocen, argentino, conocido mundialmente. Y los valores humanos tienen que ver con los principios éticos y morales que guían el comportamiento humano y las relaciones interpersonales. Son creencias profundas que determinan lo que una persona considera correcto o incorrecto y sirven para la base para tomar decisiones. Para la universidad, personal, para evolucionar, para guiar la conducta, convivencia social, tomar decisiones y otras cosas. Día de la Dignidad Médica y del Derecho Humano a la Salud, y ahí nos quedamos, en las efemérides de mañana. Entonces, el tigre, a resaltar el tigre. No se olvide que mañana en Radio Victoria Facebook, a la mañana temprano, vamos a ir subiendo también para que la gente se acuerde de estas efemérides del día de hoy.
0: ¿Y 29 no es el día del ñoqui también?
1: Sí, mañana sí. Pero ya, si usted quiere saludar, otra cosa.
0: ¿Usted quiere un mate?
1: No quiero, pues se lo iba a devolver porque pensé que me lo estaba dando. No. Así que bueno, la sopa,
0: bueno, paso.
1: Yo sopa no. Sí, me gusta la sopa de letra, y la otra sopa de cosito, así, con verduras y esas cosas.
0: Pero
1: que
0: esas vienen, son...
1: y la sopa que trae camarón.
0: Pero usted dice la que viene envasada.
1: Sí, las envasadas, tres minutos, listo, dice, y es verdad. Tres minutos, le echás un coso como una goma negra, después le pones un polvo marrón, lo revolvés y te lo comes.
0: Está cara la cebolla.
1: Y bueno, así es la verdadera sopa.
0: Bueno, detenido por violación de domicilio y hurto. En horas de la tarde, personal policial recepcionó una denuncia de una ciudadana domiciliada en el barrio del Quinto Cuartel, quien manifestó que un masculino se presentó en su vivienda ofreciendo gallinas para la venta, no adquiriendo los animales. Tras retirarse del lugar, la damnificada advirtió la sustracción de un par de zapatillas que se encontraban en el patio. Además, otro vecino de la zona había manifestado que el mismo individuo había ingresado a su finca despojándose de un parlante de música. Ante esta situación...
1: No. La gallina al hombro y la música al
0: entró a la casa y ofreció gallinas, pero en realidad entró a robar, parece, joven de 20 años.
1: Qué bárbaro.
0: Efectivo de la comisaría del Quinto Cuartel iniciaron
1: pues
0: un operativo de búsqueda.
1: No,
0: logrando localizar el sospechoso que tenía en su poder los elementos denunciados como sustraído. De inmediato se procedió a su aprehensión y con conocimiento de la unidad fiscal en turno se dispuso la detención de este masculino de 20 años de edad y su traslado a la dependencia policial, donde quedó alojado previo examen médico, imputado por el supuesto delito de hurto y violación de domicilio. Así que quedó detenido este joven que anduvo haciendo sus fechorías en el Quinto Cuartel.
1: Y para el oyente que hablaba del sol, el sol siempre sale.
0: Parece, pero se quedó en el tiempo. Usted...
1: El sol siempre sale.
0: Usted es
1: que memoriosa no se vea
0: o rencorosa.
1: No. Todo puede fallar, es pronóstico.
0: No, bueno.
1: Probabilidad.
0: Pero eso fue hoy.
1: Se asomó un toque antes del mediodía y después se escondió.
0: Pero fue hace como una hora de lo que está hablando usted.
1: Bueno, no importa, pero como para dejar en claro el tema del sol.
0: Bueno.
1: Así que bueno, nada más que eso.
0: ¿No quiere decir nada más?
1: No, por ahora.
0: A mí me hizo dar ganas de comer puchero.
1: Puchero. Para el puchero hay que hacerlo bien, con sopa.
0: Zapallito, papa.
1: No. ¿Zapallito? ¿Zapallo? Sí.
0: Bueno, zapallo.
1: ¿El zapallito es verde?
0: Zapallo, perdón.
1: Mejor el zapallo que la calabaza. Me gusta más. Aunque la calabaza de Lope, le voy a decir al aire, muy rica, una que me trajo.
0: Ah, bueno.
1: Bien dulce, bien rica, muy buena el zapallo. No, la calabaza, digo. No he hablado con él, le mando un beso, capaz que está escuchando la radio. Cualquier cosa me escribe un mensaje.
0: Escucho, digo, ¿usted cocina o no?
1: Más vale, todos los días. Todos los días, sino que va a comer mi hija para ir a la escuela.
0: Su mamá.
1: De mediodía y de noche. Mi mamá cocina muy rico, por supuesto, pero bueno, nos invita a veces. Los domingos sí, vamos siempre. Y a veces entre semanas surgió una comida y che, ¿quieren venir? Bueno, pero nada.
0: A veces,
1: no.
0: En la semana, cinco veces.
1: No, mentira.
0: No, es mentira porque le estoy preguntando.
1: Bueno, yo le estoy diciendo la verdad, cocino todos los días porque yo salgo temprano de la radio y tengo ese tiempo para poder cocinar. A eso me dedico, comida simple, rica y básica, pero bien.
0: Pero vamos al puchero, usted hace puchero.
1: El puchero, meto la carne, tiene que ser la ruedita con osobuco y carne. Me gusta ese corte. Me gusta poner algunas papas, me gusta poner el zapallo redondo. Uh-huh. Y me gusta poner, ¿cómo se llama ese verde? Apio. Porque el apio le da el gusto y choclo. Y después,
0: nunca lo comí con apio.
1: El apio le da gusto al puchero, le da gusto. El apio después lo tira, no lo va a comer.
0: No sé.
1: Bueno, y después sirve para la sopa, le da gusto y todo. Pues si quiere eso que queda de sopa, que a mí no me gusta, le puede echar algún fideo de alguna cosa.
0: Después
1: cuchillo, saco la carne, saco la carne. Dos rueditas para mí, suponte. Mezclo papa con zapallo, lo mezclo al puré, o sea, hago puré mixto y le pongo así mucha mayonesa.
0: Ah, eso le iba a preguntar.
1: Mucha mayonesa y me como eso, la carne, y después me como el choclo así y después me interno y no vengo a trabajar.
0: Y después tomo una buscapina antes de acostarse a asistir. ¿Y no le echas salsa golf?
1: No, eso ya no.
0: No, probá, pruebe.
1: Y yo le echo sal, sí, pero después me gusta echarle sal a la carne.
0: Porque nunca queda sal bien salado.
1: No queda.
0: Siempre le falta un toque de sal.
1: Exactamente. Así que bueno, pero yo así. Bueno. Póngale apio, le da gusto, queda más rico todavía. Si nunca lo hizo, póngale.
0: Bueno, vamos a probar.
1: No se va a arrepentir.
0: Vamos a probar.
1: Invite también, por favor.
0: Pero antes, vamos a ir a una pausa y ya volvemos con más puntos comunes. Hasta las 20 te vamos a estar haciendo compañía.
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0: Muy bien, 34 minutos pasaron de las 19, seguimos en Puntos Comunes hasta las 20, te vamos a estar haciendo compañía y conocieron a la Cebadora Mate. Aquellos que nos estaban viendo por YouTube conocieron a la Cebadora Mate porque sin querer apreté la cámara, porque es culpa de usted que me distrae, apreté un botón y la filmé a la Cebadora Mate.
1: Vos porque estaba discutiendo ahí con la niña.
0: Con la Cebadora Mate.
1: Ajá,
0: ¿verdad?
1: Con la señora. Pero tengo... Diseñadora Mate.
0: ¿Quién tiene razón?
1: Usted.
0: Ah, en esta tengo razón yo.
1: Y sí. Ya fue usted como ella.
0: Peor,
1: y dijo,
0: ¿no?
1: Y dijo lo mismo. No. Yo también dije lo
0: era
1: mismo.
0: Era peor.
1: Hay que hacer eso porque si no después terminamos radio. Bueno, vamos a ir a la noticia.
0: Usted pórtese bien, ¿eh?
1: Y sí, yo me porto bien. Está la noticia de... ¿De cómo es? De la municipalidad. Otra vez nuevamente con el tema de los animales. Recordemos que ya hablaron de el tema de adoptar un perro o un gato es una responsabilidad que todo asume para toda la vida del animal. Bueno, y ahora la municipalidad dice, para proteger a los perritos comunitarios debemos identificarlos. Tu información es valiosa. Podés aportarla a través del llamado al Centro de Atención al Vecino 147 o acercate a oficina Lenny Junín. Para proteger a los perritos comunitarios debemos identificarlo. ¿Qué es eso? ¿El manchi, por ejemplo?
0: No, siga que ahí está cómo lo van a identificar.
1: Ah.
0: Siga leyendo.
1: No, es que no dice más nada. Por eso te digo, que ¿qué es eso? El perro que yo veo siempre y cruzo siempre, que sé que ya es callejero. Tengo que ir a dar alguna información, decirlo, che,
0: claro.
1: Identifíquenlo, este no es de dueño, es callejero.
0: Llamar, o sea, al 147.
1: Me parece como que le faltó una vuelta ahí a la comunicación. Quedó como media para corta, que la gente entienda de qué.
0: No, yo entiendo que llamar al 147 e informar que en
1: por ejemplo, en la zona de la costanera, playa, está un perro que se llama Indio, que es callejero, que tuvo un accidente y lo salvaron y tiene una pata más corta. Tiene un problema en la cadera, ¿lo conoce usted?
0: No conozco al perro callejero.
1: Qué va.
0: Bueno, ¿qué quiere que le diga?
1: Bueno, Indio, lo conocen todo por Indio.
0: Bueno.
1: Yo no sabía que era perro, pensé que era perra. Es perro macho y es Indio. Y tiene un problema en la cadera y eso. Ahí ya es uno, ejemplo.
0: Sí, se entiende.
1: Y después está el otro perro que Útil le puso Manteca de nombre, que también, donde yo lo cruzo, me acompaña, pobre perro. Ese es otro que no hace nada, que suele estar en algunas zonas del centro y cosas así. Pero bueno, no sé, ojalá funcione para poder rescatar porque... Muchos sabemos de algunos animales que están en lugares donde no la están pasando bien.
0: Oh, son dos cosas distintas. Una cosa es los perros callejeros.
1: Una cosa es denunciar el maltrato, violencia, etcétera, claro. Etcétera. Y otra cosa es ayudar a identificar a estos animales.
0: Exactamente.
1: ¿Sabe qué estaría bueno? Que le pongan un collar.
0: Exactamente.
1: A estos perros de la calle que ya todos los conocemos.
0: Una identificación.
1: Claro, una identificación o un chip.
0: Un chip, sí, puede ser.
1: Un chip para ver por dónde anda o si alerta que le pasó algo al perro, saber dónde está. Uh-huh. Bueno, después ha pasado muchas veces accidentes a perros callejeros y quién, ¿no es cierto? Es la comunidad la que por ahí colabora, pone, transfiere, a tal cuenta, da y ayuda, y veterinario uh-huh. tanto, que se hizo cargo, lo ayudó, lo curó. Bueno, eso también, existe gente solidaria muchas veces que ante algún accidente o problema con algún perro callejero trata de ayudar. No sé qué fin tuvo, que lo contamos acá, ese perrito lanudo, moreno y perón, que la lana, dicen que se le habían cortado el pelo, que se ríe, Cebadora Mate ríe, se ríe el perro. se ríe, me hace reír a mí, pero qué cosa, como llevar la televisión. Y,
0: ¿pero usted le hace cosquilla bajo la mente?
1: No, me hace reír ella, porque el perro era un perro caniche viejo que se le había crecido el pelo y se le puso duro y le tiraba el cuero. ¿Por qué me hace reír vos también? ¿No lo viste a ese perro?
0: Bueno, no
1: podemos,
0: le contesto con la cabeza.
1: No podemos hablar entonces.
0: No, pero le siga contando que le escuchamos atentamente.
1: No, pero me río de usted, ¿no? Que se me hacen... Ella me hace reír. No la ven encima. Bueno, un perro que ojalá que lo hayan solucionado el problema, porque los vecinos se quejaban de que tenía dueño, andaba en la calle y el pelo largo. Le hizo, le miro,
0: me mira la cabeza, por eso yo me estoy sorprendido, porque me parece que me está cargando a mí por los rulos.
1: Bueno, pobre animal, la cosa es que había que ayudar, no al perro, había que ayudarlo al perro, y espero que lo hayan podido solucionar. Bueno, supuestamente no le habían cortado el perro, perro abandonado con dueño, una cosa así, tirado a la calle con dueño, el perro iba hasta su casa, pero vivía más en la calle, y lo habían escrachado por todas las redes sociales, diciendo dónde vivía el dueño, esas cosas. No dieron nunca nombre, que yo sepa y haya leído, pero pusieron, el dueño vive en tal calle, y mostraron la foto del perro. Era terrible el estado de abandono que tenía ese animal. Así que bueno, y después, bueno, conocemos muchos perros que ya los conocemos, que están con un chalequito, que están viviendo acá en las casitas estas que le han hecho, las cuchitas. Tenés acá en 25, después hay una en calle Irigoyen, antes de llegar a San Miguel, ahí hay una también re linda, y hay un perrito ahí.
0: Acá en Sarmiento y 25 de Mayo hay uno que duerme dentro de la cucha y el otro duerme al lado. Sí, y la cucha duerme afuera, pobre.
1: Sí, más barato el alquiler ahí. Es caro el alquiler techado, el otro más. Pero bueno, después hay gente que amorosamente lo entra a la noche, algunos animales, los entra a la noche a su casa y de día lo saca porque como que le da refugio de noche por el frío, por la lluvia, por el calor, pero después lo regresa a la calle porque ellos trabajan y se tienen que ir. Por ahí es entendible, eso también estaría bueno que la gente llame y diga, mire, municipalidad, yo tengo un perro que lo alojo aquí a la noche para que duerme y después se tiene que ir. Pero bueno, ojalá que todo esto sirva y sume para no maltrato animal y para poder identificarlos y cuidarlos a todo un poco.
0: Exactamente, y entre todos, y ojalá no aparezca más perros en la calle.
1: Y no, hay que ser responsable. El que adopta tiene que ser responsable. Es un hijo más, es un integrante más de la familia. ¿Qué necesita? Vacuna, atención, controles y lo que sea. Desparasitar cada 3 meses, las vacunas de la rabia cada 1 año. Aprovechen cuando aparezca la radio diciendo campaña gratis de antirrabia, llévelo. No importa, aprovechen todas esas cosas. Yo he ido, yo he estado, van por barrios, por sectores, y hay que ir y levantarse y marchar. Así que bueno, todas esas cosas hay que aprovecharlas. Una vacuna antirrábica, no sé, debe estar de más de 50 mil pesos, digo yo.
0: Sí, son caras.
1: Aprovechen las castraciones, si viene una el sábado, si viene una el sábado, no nos olvidemos, castración gratuita. Después la vamos a recordar de nuevo y vamos a decir la dirección, aprovechen. Una castración depende del tamaño del perro, es lo que vale una castración en una veterinaria privada. Si el perro es chico y el peso del perro, lo que más o menos cobran. Si el perro es grande y el peso del perro, peso más tamaño, es más o menos el valor de la castración también.
0: Este sábado, 1 de agosto, a partir de las 8:30 en el SIC, Arenales, entre Chacabuco y Perú.
1: Sí, y recuerden que todos los que vayan tienen que tener documento de Victoria, si no, no será castrado el animal, y bueno, todas las cosas básicas que ya sabemos.
0: Ayuna de 8 horas, sí. Una manta, corre y collar, bozal en perros de gran porte, y DNI del propietario.
1: Exacto, así que aprovechen este sábado, toda esa gente que tiene perros, lleve y castre, un rato, todo sale bien, después se lo dan como muerto, pero después revive otra vez.
0: Anestesiado,
1: después revive otra vez.
0: Bueno, vamos a ir con las noticias económicas presentadas por Tienda Plaza Moreno. ¿Qué tenemos en Tienda Plaza Moreno?
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0: Utin. Y ya volvemos con más Puntos Comunes.
2: Manu, Sabri, compañeros en estudios, muy buenas tardes a ustedes y los deseos de una muy buena jornada de martes para toda la enorme audiencia de la tarde informativa de AM980, de esta tarde de noticias en Puntos Comunes y como todos los días, desde la redacción de LT39 con toda la información económica financiera. En una jornada que mantuvo al dólar sin cambios, 1.520 pesos tipo vendedor Banco Nación. Lo concreto es que es el primer día luego de 135 jornadas consecutivas de mercados en lo que va del año que el central no intervino en la compra de dólares. Hoy no acumuló ni un dólar de reservas después de 135 jornadas consecutivas. De todas maneras, tranquilidad en el mercado de cambios y el riesgo país, que hoy había subido a principio de la mañana para alcanzar los 450 puntos, finalmente tuvo una suba muy marginal, quedando en 441 puntos. El mediodía de hoy, el vocero presidencial dio a conocer la novedad que de alguna forma era previsible según los rumores de estos últimos días, de que el presidente Milei, a su vuelta de viaje de Perú, una de las principales tareas que tenía agendadas era una cadena nacional el próximo jueves, donde hablará del proyecto de ley de reforma de la Carta Orgánica del Banco Central de la República Argentina. ¿Por qué cadena nacional? ¿Por qué el presidente Milei quiere anunciar el envío del proyecto de reforma de la Carta y Estatuto del Banco Central a través de la cadena? Porque el presidente considera que es la mejor forma de mostrarle a los argentinos la importancia de dicho proyecto. Recordemos que, entre otras cosas, el presidente de la Nación, en su plataforma electoral, en su campaña para llegar a la presidencia, insistió fuertemente con la idea de cerrar el Banco Central como una medida muy drástica y extrema. Bueno, de alguna manera, lo que está buscando el presidente es emparentar este proyecto con aquella promesa electoral. ¿Por qué? El presidente eligió dar personalmente el mensaje a uno de los proyectos de su gobierno que considera esenciales. La Carta Orgánica del Banco Central de la República Argentina, recordemos que es la ley que rige el funcionamiento de la principal entidad financiera de nuestro país, control del sistema financiero en general, lo que tiene que ver con su organización y sus atribuciones. Sus disposiciones siempre son muy relevantes porque al regular al Banco Central también se fijan directrices bien claras para lo que tiene que ver con la política monetaria, particularmente en tres ejes que son la capacidad que tiene el Banco Central para emitir dinero que financie el gasto público, la independencia de la institución y el cuidado del valor de la moneda. Recordemos que el Banco Central ha tenido varias modificaciones que han venido de parte de la política con el correr de las décadas, pero la última de ellas, en el año 2012, bajo la presidencia de Cristina de Kirchner y la presidencia del Banco Central de Marco del Pont, fue la que está en el centro de la escena y la que Milei quiere modificar. Ese cambio provocado en 2012. En ese momento, el kirchnerismo había ampliado los objetivos de la entidad para que no solamente se limitara a proteger el valor de la moneda, sino que incorpore otras funciones dentro de la gestión. Entre ellos, los límites para poder emitir dinero en favor del Tesoro Nacional y con eso suplir los déficits fiscales, aún sin medir las consecuencias del deterioro y de la inflación que eso pueda provocar. La versión final del proyecto que intentará explicar el jueves en cadena nacional el presidente y que enviará al Congreso está siendo pulido en este momento con la participación del propio presidente, el ministro de Economía, el presidente del Banco Central y el Ministerio de Desregulación a cargo de Federico Sturzenegger. La idea es restringir la capacidad que tiene el Banco Central para financiar a los gobiernos, otorgarle mayor independencia en la toma de decisiones y estabilidad a quien ocupe la presidencia.

0: lo que es la transferencia de utilidades contables que el Banco Central muchas veces tenía por la suba del dólar, esas utilidades en pesos por el valor, por el cambio del valor del tipo de cambio justamente, y que ese dinero se giraba como ganancias habituales surgidas por la devaluación, se giraban al Tesoro y se aplicaban al gasto público. La idea es también eliminar algo de eso. Veremos qué pasa el jueves en el anuncio del presidente. La idea es que el Banco Central vuelva a tener sus únicas dos funciones fundamentales. Como dice el presidente, por un lado, velar por el valor de la moneda, y en segundo lado, que sea totalmente autárquico e independiente del poder político de turno. Un poco la idea es imitar el modelo peruano, donde hace casi 30 años el presidente del Banco Central es el mismo, a pesar de los cambios de gobierno, de la caída de gobiernos por elecciones anticipadas, incluso por grandes casos de corrupción que han llevado a la cárcel a presidentes en Perú, pero el presidente del Banco Central se sigue manteniendo, y a la vista están los resultados que en el país latinoamericano ha tenido, con estabilidad en su moneda y estabilidad en los niveles de inflación, atados a márgenes y estándares internacionales. Manu, Sabri, compañeros, vuelvo con ustedes a estudios y seguimos como cada jornada con toda la información económica, financiera, en esta tarde de martes, tarde de noticias en Puntos Comunes.
1: Muy bien, Fabián Útil, muchísimas gracias como siempre por toda la información económica. Nosotros nos vamos a la última pausa y ya venimos y vamos con nuestra compañera Sabrina Berti desde las calles de la ciudad de Victoria.
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1: Muy bien, 53 minutos pasaron de las 19, ya estamos llegando a la parte final de Puntos Comunes y nuestra compañera Sabrina Berti ya está recorriendo las callecitas de la ciudad. Sabrina, ¿cómo están las calles de la ciudad de Victoria?
11: Bueno, cambió el viento, dato importante, viene del sur y del este el viento, estaba anunciado eso. Si nos vamos a ver la máxima de mañana, nos tira 17 y 16 de máxima, a diferencia de estos días que hemos tenido 20, 21, 23, estamos hablando de un cambio. ¿Van a sentir los que salieron con poco abrigo a la tarde? ¿Van a sentir ahora que está fresco, que hay un cambio del viento y que está como para un poquito más de abrigo? Así que bueno, tenerlo en cuenta lo que queda y lo que resta de la noche, lo que va a venir de la madrugada y la mañana de mañana. Mañana a la mañana no creo que tengamos neblina. ¿Por qué? Porque el viento cambió. Es muy probable de que haya algunas nubes, sí, todavía dando vueltas, pero las nubes se van a empezar a retirar con el pasar de las horas. Y mañana, para el oyente, supuestamente sí podríamos tener un poco de sol en horas de la tarde. Así que a tener un poco de paciencia. Hoy amagó a estar, lo decía el pronóstico. No fue, quiso y no pudo, no lo dejaron. Bueno, se quedó con fiaca y no quiso salir el sol. Pero mañana miércoles, cortando la semana, aparecería la tarde. Y yo supongo que sí, porque como el viento cambió del sur y del este, las nubes se empiezan a mover, viene con fuerza, se ve ahí la bandera como flamea, se van a ir corriendo algunas nubes, la nubosidad. Recuerden que siempre cuando el viento venga del sur, más allá que diga sureste, suroeste, siempre limpia, siempre ese viento lleva, se lleva todas las nubes, va limpiando todas esas nubosidades, esas humedades. Van a notar que la calle está seca, que la humedad empieza a desaparecer y va a ir recuperando sus valores normales. Tal vez después empiece a subir un poco otra vez la humedad y demás, porque estamos hablando de un viernes con probables lluvias o tormentas. Recuerdo que el norte de la provincia, norte-este, estuvo afectado, Federación, Concordia y Federal, por ahí esa zona, y Chajarí, algo afectado por zonas de lluvias y algunos granizos, pero no para este lado. El sur de Entre Ríos por ahora se salva, y el oeste de Entre Ríos también por ahora se salva de las tormentas fuertes. Vamos a ver el viernes, el anuncio es de algo de tormenta. Yo no sé si va a traer muchos milímetros de agua, pero me da la sensación de que la tormenta eléctrica va a ser un poco protagonista, y no sé, pero veremos, ¿vendrá granizo o no? Este mal tiempo, este mal clima que no es normal para esta época, es un poco raro. Lo que sí, tranqui, porque el fin de semana vuelve el sol a aparecer, el sábado y el domingo, las temperaturas van a ir ahí acomodándose, y agosto empieza este sábado, y ya 3 de agosto en adelante las máximas también van a ser un poco más altas. Volvemos a hablar de 20, de 21, de 23 y de este clima un poco raro con sol y nubes, con sol y nubes. Mañana, nublado por la mañana, pero a media mañana me parece que las nubes se van. Es más, ya empiezan a correrse con este viento, así que tranquilamente se van a ir retirando de a poco. Tengo que para la madrugada puede verse algo de estrellas si miramos al cielo, y después se van a ir corriendo y mañana ya en horas de la tarde me tira probablemente sol. Lo que sí, abrigarse mañana, 16 o 17 nada más la máxima, las mínimas bajas, 9, 10, por ahí va a estar la temperatura. Así que bueno, atentos con ese dato del tema del clima. Lluvias no, volvemos a decir, eso está para el viernes, lo dejamos ahí, después miraremos si hay mucha alerta, probabilidad o no.
1: Muy bien, Sabrina, muchas gracias, hasta mañana.
11: Hasta mañana. Si salen con campera mañana, con campera abrigada.
1: Perfecto. Nos vemos mañana. Chau, chau.
11: Chau, chau.
1: Estaba Sabrina Oberti desde las calles de la ciudad de Victoria informándonos sobre las últimas novedades del clima. Bueno, nosotros también ya nos vamos a estar yendo. Entre Ríos, el gobernador Rogelio Frigerio asumió la presidencia por tempore de la región centro. Así que la región centro, recordemos que está integrada por Santa Fe, Córdoba y Entre Ríos. Y nos llegaban algunos mensajitos con respecto a los perros. Todos los callejeros van a tener chalecos, ya están confeccionados. La tacería Bea donó tela para ese fin, nos decía una oyente o un oyente que nos mandaba un mensajito. Hola, buenas tardes, disculpa la molestia, pero necesito, si alguien tiene por ahí un televisor de esos viejitos para mis nenes que se me quemó y realmente no puedo comprar. Sinceramente, este es mi número, cualquier cosa, gracias. Están solicitando un televisor para que alguien lo pueda donar. Seguramente mañana a la mañana van a estar leyéndolo nuevamente a este mensaje. Y desde el Club Gimnasia hay una solicitud de colaboración por el Día del Niño. De nuestra mayor consideración, la comisión directiva del Club Gimnasia y Esgrima se dirige a usted con el fin de solicitar, si está dentro de sus posibilidades, una colaboración para la celebración del Día del Niño, que realizaremos el día 5 de septiembre del corriente año, para todos los niños que forman parte de nuestra institución y para toda la comunidad en general. Toda ayuda será valiosa, ya sea en forma de juguetes, golosinas, snacks, aguas saborizadas, jugos, leches, galletitas, facturas o cualquier otro aporte que contribuya a hacer de esta jornada un momento especial para nuestros chicos. Nuestro objetivo es compartir una tarde llena de alegría, juegos y sonrisas, fortaleciendo los valores del compañerismo, inclusión y pertenencia que caracterizan a nuestro club. Desde ya, agradecemos profundamente su tiempo, su solidaridad y el acompañamiento a nuestra institución. Toda colaboración será recibida con enorme gratitud. Para coordinar colaboraciones pueden comunicarse a los siguientes contactos: Aníbal Tejeira, 3436-454971, Ayelen Rizzati, 3436-473089, Mirta López, 3436-578956. Bueno, también hay un alias infantiles.gimnasia. Eso después lo pueden coordinar con los teléfonos que dejaron ahí. La comisión directiva firma este comunicado, el presidente Aníbal Tejeira y su secretaria firman este comunicado que nos hacían llegar a través del WhatsApp. Nosotros nos quedamos sin tiempo, le agradecemos a todos los oyentes como siempre. Ya está la gente de Juego Limpio lista para ingresar. Nosotros nos vamos y nos encontramos mañana a partir de las 18. Muchas gracias.

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0: Muy buenas noches, ¿cómo les va? Bienvenidos a un nuevo programa de Juego Limpio. Ya a partir de este momento nos pueden escuchar por LT39 vía AM980, FM90.3 o LT39radionoticias.com.ar. Hoy arrancamos un nuevo programa de Juego Limpio. Claudio Mendieta de los controles y musicalización. Arrancamos la semana martes, es verdad, ayer tuvimos un pequeño inconveniente y no hemos podido arrancar el programa del día de ayer lunes para abrir la semana como corresponde. Pero bueno, hoy martes tenemos muchísima información en lo que respecta al plano local, nacional e internacional. En todos los sentidos, estamos hablando de fútbol, lo que fue el fin del inicio del fútbol argentino, la ida de octavos de final de la Unión Deportiva de Ligas, lo que ha sucedido y acontecido en el mundo automotor y por supuesto en el mundo de la raqueta, que siempre me deja algo que contar, la verdad. Primero, antes que abrir la mesa, me presento por las dudas. Es Mateo Hernández quien les habla en la conducción. Me acompaña Luis Pachu Milagre hoy. ¿Cómo estás? ¿Todo bien?
1: Todo bien, todo bien. Buenas noches para la audiencia, buenas noches para vos, Mateo. Sí, espero que hayan pasado un gran fin de semana. Como vos decías, el día de ayer no pudimos estar por unos pequeños inconvenientes, pero bueno, estamos aquí para darle toda la información que nos dejó un gran fin de semana. También ahora mismo estamos viendo un poco del fútbol argentino, también fútbol sudamericano, así que estamos cargados de mucha información. Seguramente la horita no nos alcance, pero bueno, mañana también le vamos a estar dando un poco más.
0: Tenés razón, casi es verdad, lo dejé pasar por momentos. Decía que fue el fin del inicio del fútbol argentino, pero ya se está jugando en este momento el arranque de la segunda fecha de este torneo clausura. Yo le llamo Copa de la Liga porque es el formato con el que se inició a jugar el fútbol argentino hace 5 años, cuando Colón se consagró campeón por primera vez en su historia. Pero como para brindarle a los nostálgicos un poco de esa magia, de esa tradición al torneo, se ha decidido llamarlos torneos clausura y apertura, pero de manera invertida. El torneo que abre el año es el apertura y el que cierra es el clausura, como es este el caso. Cuando tranquilamente debería ser al revés con el viejo calendario europeo. Pero bueno, es el fútbol que tenemos que consumir. Quién sabe hasta cuándo será y ojalá pueda modificar su estructura como alguna vez la hemos sabido disfrutarla. Decía, antes de arrancar, por supuesto, felicitar a San Benito, que se ha consagrado nuevamente campeón de la Liga Victoriense Femenina al imponerse a través del punto penal contra GIF. Vi el resultado final, obviamente me lo han podido compartir, y me llamó mucho la atención, la verdad, que se haya tenido que definir a través de los 12 pasos. Y bueno, obviamente toda esa chapa, toda esa dinastía de San Benito se ha impuesto a través de los 12 pasos y se ha consagrado campeón nuevamente el equipo de San Benito. Felicitar a todas las chicas, obviamente, y bueno, quién sabe qué las deparará en este próximo semestre, ya sea en el plano local, y quién te dice que puedan expandirse en un torneo provincial, porque no, que lo hemos tocado bastante con las invitadas que hemos tenido a lo largo de este año hasta ahora. Decía, arrancó la primera fecha del fútbol argentino, este torneo clausura 2026, hasta el día viernes, que estábamos haciendo el programa aquí en vivo, ya habían jugado Sarmiento de Junín frente a Argentinos Juniors, que había triunfado 3-2 de manera agónica el equipo de Nicolás Díez. Otro triunfo agónico del campeón reinante del fútbol argentino, hablamos de Belgrano de Córdoba, quien venció por 2-1 a Rosario Central. Defensa y Justicia, que igualó 1-1 frente a su par de Aldo Civi. Y el viernes, mientras estábamos acá, Gimnasia de Mendoza le ganó por la siesta 1-0 a Central Córdoba de Santiago del Estero. Racing finalmente se impuso 2-1 frente a Gimnasia de La Plata. Vélez le ganó por 1-0 a Instituto de Córdoba. Platense y Unión nos dejaron un gran partido y empataron 2-2, y ambos se llevaron puntos a sus casas. Y Huracán, en un partido no muy trabajado, sí fue más sucio, más peleado de lo necesario, se terminó imponiendo 1-0 ante Banfield. Y el fin de semana también estuvimos cargaditos, porque además tuvimos más acción de los equipos grandes, ¿o no, Pachu?
1: Sí, bueno, el sábado tuvimos 4 partidos donde todos salieron 1-0. Salieron 1-0 Estudiantes de Río Cuarto, derrotó a Tigre por 1-0. Newell's derrotó por 1-0 a Talleres con el debut de Jorge Sampaoli. La sorpresa, Barraca Central derrotó por 1-0 a River Plate y Lanús le ganó 1-0 a San Lorenzo.
0: Es verdad, todos triunfos muy ajustados, por la mínima nada más. No hubo necesidad quizás de ampliar un poco el resultado. Pero bueno, quizás, sí, es verdad, un poco lleno de sorpresas, sobre todo Tigre, que tiene por ahí buenas campañas en los torneos de primera división, por más que en la recta final se caiga un poco deportivamente hablando, y Estudiantes de Río Cuarto, que busca salvarse del descenso, de mantener la categoría, logró un triunfo vital para poder seguir aspirando a quedarse en la máxima categoría. Gran triunfo de Newell's, también como lo mencionabas vos, amargó el debut de Jorge Sampaoli como técnico del fútbol argentino en su primera experiencia en este país, y además tuvo que sufrir la expulsión de Román Riquelme justamente sobre el final del partido. Y ahora Newell's, que va a visitar la cancha de Independiente, que no van a brindar quizás uno de los partidos de la fecha, en esta fecha 2 del torneo que ya vamos a estar repasando. Lanús, que es verdad, por ahí tiene sus baches, no sabemos cuándo está bien, cuándo está mal y demás, pero en este tipo de partidos contra equipos grandes suele agrandarse o mostrar su mejor versión, y en esta vez lo hizo, aunque no del todo, por supuesto. Le ganó por 1-0 a San Lorenzo con gol de Yoya Malois, el delantero colombiano que arribó en los primeros días de marzo nada más. Y la sorpresa del fin de semana, o una de las, porque hubo otra más el día domingo, Barraca Central, contra todo pronóstico obviamente, derrotó por 1-0 a River en el Monumental, con todo lo que significa ganarle a River en su cancha y con las figuras que ha presentado el equipo de Chacho Coudet, que no ha estado en el campo de juego debido a la suspensión que recibió en la final del torneo Apertura contra Belgrano. Y bueno, ya voy a hacer un pequeño análisis después de todo esto. Y el domingo, si bien era el cierre de la jornada, tuvimos poca actividad nada más. Un 0-0 entre Atlético Tucumán e Independiente Rivadavia, en el que ocurrió un caso bastante peculiar, la verdad, que a mí me hizo tentar, la verdad, porque fue realmente llamativo. Y era de esperarse también, porque no descarto que próximamente en el fútbol argentino, dentro de nada, la verdad, termine ocurriendo esta regla, vamos a llamarle. A los 26 minutos del primer tiempo, tras una jugada de ataque peligroso de Independiente Rivadavia, el árbitro frenó el partido y mandó a los jugadores a los bancos de suplentes a tomar agua. El famoso cooling break, pausa de hidratación o como quieran llamarle. Primero pongo en contexto a la gente. Ya se está hablando de que AFA podría imponer esta regla en el fútbol argentino de acá a las próximas fechas para que pueda regir de cara a los próximos meses y los próximos años también. A muchos les parecerá exagerado esta regla, sobre todo porque estamos en invierno en este momento en suelo argentino, más allá de que en Tucumán, es verdad, hagan temperaturas muy altas de lo normal, pero hacían

0: Muchachos, a los 30 minutos no vamos a tomar agua porque hace un excesivo calor y a muchos les puede provocar algún que otro tipo de fatiga. Los capitanes de acuerdo, listo. A los 30 minutos nos vamos a tomar agua. Y nada más. Solamente eso quería aplicar. Que no me gustaría que sea reglamentado, sí consensuado entre árbitro y capitanes. Volviendo al tema, que me fui un poquito. Y acá sí, tuvimos otro de los grandes partidos de la fecha en el que Independiente mostró, tuvo un gran triunfo de visitante además, ganándole 2-0 a Estudiantes de La Plata, en el que no he podido ver el primer tiempo, pero me dijeron que se vieron cosas muy interesantes en cuanto al juego y el desempeño de algunos jugadores en Independiente. Y bueno, aprovechó muy bien las falencias defensivas que tiene el equipo de Alexander Medina, que bueno, convirtieron goles Gabriel Ábalos, que viene a hacer su debut mundialista, y Santiago Montiel aprovechando una mala salida defensiva de Estudiantes. Y para coronar, como frutilla del postre, Rodrigo Rey, ex Gimnasia de La Plata, le contuvo un penal a Guido Carrillo y le bajó todo tipo de posibilidades y bajó el telón al partido para que Independiente gane por 2-0. Y quién te dice, fecha 1 recién, es verdad, quién te dice que Independiente pueda llegar a ser un buen campeonato este año. ¿Qué sería un buen campeonato? Bueno, yo creo, basado en mi lógica, superar la clasificación que logró el torneo anterior, que fue haber llegado a octavos de final, en el que cayó frente a Rosario Central, justamente en el gigante de Arroyito. Y para cerrar la fecha, te lo dejo a vos, Pachu.
1: Para cerrar la fecha, bueno, ahora mismo está jugando Banfield, que va ganando por 1-0 ante Sarmiento de Junín. San Lorenzo acaba convertía hace unos minutos, pero ahora se anularon el gol, ponían el 1-0 para ganar la Gimnasia. Ahora mismo se encuentran 0-0 en 60 de la segunda parte. Y esta noche, 21:15, vamos a tener dos partidos, donde en la Paternal estará jugando Argentinos Juniors ante Estudiantes de Río Cuarto, y el plato fuerte, Rosario Central en Arroyito, estará jugando ante Racing Club de Avellaneda.
0: Gran partido. Me había confundido por los días, ya un poco se me mezcla la cabeza de tantas cosas que tengo por hacer. Pensé que era mañana el partido, también a las 21:15, pero en realidad me corrigieron y era hoy para esta noche. Vamos a repasar la formación más adelante. Decía, para lo que cerró la fecha el día domingo, fue el triunfazo histórico de Deportivo Riestra, 3-0 frente a Boca, el equipo de Vasco Arruabarrena. Y a ver, no se centró mucho, por supuesto, en lo que fue el triunfo de Riestra, muy bien trabajado, la verdad, aprovechando todos los errores defensivos que tiene la defensa del conjunto de la Ribera. Pero me surge una pregunta con esto, no solo por este papelón que ha tenido Boca Juniors, sino también lo digo en conjunto con la derrota de River ante Barracas. ¿Cuál fue el peor de los dos? Quizás por haber sido más reciente la derrota de Boca, pero basado en mi lógica, River de local, con todo el presupuesto que utilizó para reforzar el equipo, teniendo varios jugadores campeones del mundo en cancha, yo creo que lo hace un poco más, peor a la derrota. Le agrega otro condimento más.
1: Boca también quizás jugó con un equipo un poco más alternativo también, eso me parece que también, y bueno, yo me voy con vos, para mí es más papelón el partido de River.
0: Y sí, pero eso sí, es muy subjetivo, es muy personal, la verdad, pero bueno, cada uno sabrá que habrá sido peor, digamos, aunque haya hincha de otros equipos, por ejemplo, el de Estudiantes también debe estar obviamente amargándose por la derrota de Independiente. Pero acá me surge una pregunta, poniendo en conjunto los resultados entre River y Barracas y Deportivo Riestra frente a Boca, que ambos dejaron una muy mala imagen en lo futbolístico. Y yo me pregunto, ¿por qué ocurren este tipo de resultados? O básicamente los que equipos inferiores a Boca y River se imponen ante toda esta jerarquía que tienen los equipos grandes del fútbol argentino. Y a ver, hay varios aspectos que pueden influir en estos casos. A ver, la diferencia económica, como la de River y la de Boca, que está a años luz de los demás equipos, no garantiza el rendimiento. Podrán tener planteles más caros, con más jerarquía, pero eso no asegura que jueguen mejor cada fin de semana. Y el fútbol tiene un componente colectivo realmente enorme, la verdad. Pero ¿qué pasa? A diferencia de Boca y River, estos equipos de menor jerarquía o de menor talla llegan con un plan muy claro, justamente. porque

0: saben muchas veces, y en muchos casos estos equipos saben que no pueden dominar el partido, así que trabajan durante la semana para poder cerrar espacios, presionar en momentos puntuales y aprovechar los errores. Y cuando ejecutan ese plan a través de la disciplina, pueden neutralizar claramente a rivales superiores. Dicho y hecho. Y otro factor que puede influir quizás sea la presión que pesa más sobre los equipos grandes o sobre los jugadores, porque al no convertir en los primeros minutos, quizás el nerviosismo aumenta y persiste con el correr del partido, porque sienten la obligación de ganar aún teniendo alguna que otra deficiencia futbolística. Otra cosa también claramente es la competitividad que tiene el fútbol argentino actualmente y en los últimos años, porque al haber 30 equipos en la que la mayoría provienen del ascenso justamente, traen otro tipo de competitividad, otro tipo de fútbol a esta categoría en la que hay más roce, no hay un juego vistoso mucho menos, y eso empareja pero para abajo el nivel del fútbol argentino, porque aunque exista una diferencia de presupuesto, hoy la brecha futbolística es menor que hace 20 o 30 años, porque muchos equipos, la gran mayoría, incluyo a estos, por ejemplo, Platense, Deportivo Riestra, Central Córdoba, etcétera, tienen buenos entrenadores que estudian al rival, tienen muchos entrenadores, análisis de video, una muy buena preparación física y futbolistas experimentados también. Y hay detalles que también definen partidos. Pero bueno, cada uno podrá analizar como quiera las derrotas de Boca y de River. Otro fenómeno quizás más amplio es que Boca y River habitualmente compiten por copas internacionales, pero eso podemos dejarlo afuera de momento, porque dos, tres partidos que van jugando varios equipos en 10 días y no hay excusa como para poner, digamos, más allá de que los equipos tuvieron 2 meses de pretemporada. Como, no sé, me planteo a veces, Boca, decías, Pachu, puso un equipo alternativo en casi todas las líneas contra Deportivo Riestra, pero ¿era un partido para tirarlo a la basura, por así decirlo, teniendo en cuenta que es el tercer partido recién del semestre en 10 días? O sea, tuvieron 2 meses de pretemporada y me están diciendo que no pueden jugar 3 partidos en 10 días. Bueno, me llama la atención, quizás son prioridades del cuerpo técnico, porque Boca tiene que jugar Copa Sudamericana con viaje incluido esta semana, pero falta un montón todavía para eso. De todas maneras, vuelvo a ratificar, son decisiones técnicas del cuerpo técnico de todos los equipos. Así que, en definitiva, en el fútbol argentino, el equipo con más recursos por ahí suele ser favorito, desde la lógica, pero nunca va a tener garantizada la victoria, porque una buena organización táctica con intensidad y eficacia pueden equilibrar diferencias importantes entre presupuesto y jerarquía. Una vez dicho todo esto, quería dejar en claro nada más mi pensamiento sobre por qué suceden estas cosas, estos resultados, que no son nada nuevo, no son novedad, ya hace varios torneos, un par de años se vienen casi repitiendo, y provoca mucho miedo, la verdad, porque debería ser algo totalmente, diametralmente opuesto, porque tendría que pasar que Boca debería ganarle, desde la lógica, 3-0 Deportivo Riestra, River 1-0 a Barraca Central, y que los demás vean esos partidos y digan, che, nos tenemos que poner las pilas porque si no nos vamos.
1: Justamente. Sí, a ver, ahora a River y a Boca le puede ganar cualquiera. Me parece que le puede ganar cualquiera. Por ejemplo, si te ibas unos años antes, Boca goleaba, River goleaba, se lucían, y ahora puede pasar cualquier cosa. Es decir, que no nos hagamos los sorprendidos si River, por ejemplo, pierde ante Gimnasia mañana.
0: Y es verdad, porque esto es fútbol y puede pasar cualquier cosa. Después, otra cuestión es los dirigentes de los clubes, que a la gran mayoría los están destruyendo. Un gran caso de todos estos es Racing Club de Avellaneda. Y bueno, los jugadores de equipos de menor talla, de menor jerarquía, además de tener buena disciplina, una buena preparación, tienen en mente que siempre quieren ganar. Más caso contrario a lo que veo yo de los equipos grandes, que hoy en día ya no priorizan la gloria con sus clubes. No, quizás por ahí no priorizan, no les importa demasiado darle una alegría, un título a su público, sino tener una actuación destacada en algún que otro partido o tener una seguidilla de partidos con continuidad y que sea vendido que su representante tenga un acuerdo con otro equipo para poder salvarse económicamente. Que bueno, si uno hace un trasfondo de la realidad económica del país, puede tener algo de sentido. pero son cosas que se me van ocurriendo ahora mismo. 25 minutos han pasado de la hora 20. Vamos al primer corte comercial de la jornada. ¿Cómo van los partidos, Pacho, a todo esto? Porque tenemos tres en este mismo momento. Están Tigre por Copa Sudamericana y los dos del fútbol argentino.
1: Así es. Bueno, Banfield va ganando por 2-0 a Sarmiento con doblete de Tiziano Perrota, el goleador de Banfield, que está en un gran momento. San Lorenzo empata 0-0 ante Gimnasia de Mendoza. Y Tigre está perdiendo por 2-0 ante Nacional. Recordemos que en la ida, en Uruguay, Tigre ganó por 3-0. Es decir, que ahora Nacional está solamente a un gol de diferencia. Van 65 minutos de la segunda parte.
0: Me están informando que descontó Tigre en el partido frente a Nacional, pero aumenta la ventaja en el global. 26 minutos pasado de la hora 20, ya seguimos con más Juego Limpio.
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0: segundo bloque del programa del día de hoy. Y me acordé justamente antes de venir a los estudios, estaba observando la televisión, un caso inédito, una sanción inédita, porque ya es un hecho que va a ser así, es que en el fútbol brasilero, por ahí no deja de sorprender, ya no por el talento de los jugadores, sino por algún cambio de reglamento o algo totalmente extrafutbolístico. Y es que, para ponernos en contexto, jugaron Inter de Porto Alegre contra Cruzeiro y ocurrió una jugada en la que el defensor del Inter de Porto Alegre, Víctor Gabriel, fue a trabar fuertemente con las dos piernas una pelota ante Gabriel Peck, jugador de Cruzeiro, y esa patada derivó en la fractura de la tibia del jugador de Cruzeiro. Obviamente el jugador fue expulsado por esa acción, no solo por la lesión que le generó el jugador, sino por la brutalidad de la patada, con la vehemencia con la que fue a trabar. Y la sanción que se le aplicó al jugador es que el jugador va a ser suspendido, sancionado, hasta que el jugador de Cruzeiro se recupere de la fractura de tibia y peroné, o más precisamente, hasta que reciba el alta médica, hasta que el jugador pueda volver a entrenarse, con un límite máximo de 180 días para que vuelva a jugar el defensor de Inter, porque no sabemos cuánto le mandará el cuerpo del jugador de Cruzeiro hasta que vuelva a pisar una cancha de fútbol.
1: Gabriel Peck, que era su primer partido con Cruzeiro.
0: Era su primer partido con Cruzeiro, es verdad, pude observar ese dato. Y esta medida se apoyó en una disposición del Código Brasileño de Justicia Deportiva que permite agravar la sanción cuando una acción violenta deja al rival incapacitado para practicar el deporte. Tiene cosas a favor y en contra a este tipo de sanción, como por ejemplo enviar un mensaje fuerte contra el juego violento, reforzar la idea de que una entrada temeraria como esa puede tener consecuencias más allá de una expulsión o unas pocas fechas de suspensión, y puede incentivar a los jugadores a ser más cuidadosos en ese tipo de disputas donde existe el riesgo de lesionar y dañar a un compañero, a un colega rival. Y bueno, como también puede tener cosas o visiones en contra, como por ejemplo, no sé, el tiempo de recuperación del jugador depende de muchas cosas, el infractor no puede controlar: la gravedad de la lesión, la respuesta de su cuerpo y las complicaciones médicas que puede llegar a sufrir también. Y otra, y bueno, obviamente el fútbol se suele castigar la conducta, no el resultado, porque, no sé, dos entradas prácticamente podrían recibir sanciones muy distintas si en una el rival se lesiona gravemente y en la otra no. Pero bueno, suele parecer razonable endurecer las sanciones cuando una acción es especialmente violenta, la verdad. Dicho todo esto, pasamos al plano local, en el que, decíamos, abriendo el programa, tuvimos los octavos de ida ya de la Unión Deportiva de Ligas, que se iba a realizar no este pasado domingo, sino el anterior, hace 10 días aproximadamente, pero tuvimos la final del Mundial, en la que jugaba Argentina justamente ese domingo 19 de julio, y por eso la fecha se decidió postergar para este último domingo. Y ya tuvimos actividad con total normalidad, tanto en Primera División como en Sub-23. ¿Anduviste en la cancha este fin de semana, Pati?
1: Sí, bueno, este domingo volví a la cancha luego de tanto, ya que, bueno, como vos decías, estaba el Mundial y por eso por ahí no iba a la cancha los fines de semana. Estuve en cancha de 25, donde el Mayense derrotó por 2-0 al Pincha.
0: Gran triunfo del equipo de Sangoy, en el que me hablaron mucho, me destacaron mucho el gran partido que hizo Tomás Vallejos. La verdad, creo que fue de las grandes figuras del partido, pude ir a la cancha también, y bueno, aprovechó un equipo que mostró muchísima intensidad y aprovechó todos los errores que dejaba la defensa del conjunto Pincha Rata.
1: Gran estado de la cancha de juego del club 25 de mayo.
0: Sí, estaba con ese resembrado que se aplicó hace poquito. Quizás vi el pasto un poco largo, pero se podía jugar. La pelota corría muy bien y no había ningún tipo de problema para poder juntar pases.
1: Sí,
0: ganar pases es otro tipo de mecanismo. Primero repasamos los cuartos de final de la Unión Deportiva de Ligas en Sub-23. Recordemos que en este torneo se juega a partir de cuarto de final solamente. Sportivo igualó 1-1 frente a Libertad de Nogoyá. El quinto cuartel igualó 1-1 frente a Huracán. Peñarol de Tala igualó 0-0 frente a Sarmiento. Y Atlético Lucas González fue derrotado 4-1 frente a Ferro de Nogoyá. Este fin de semana se va a estar jugando la vuelta. Y mañana les repasaremos toda la programación completa con Pachu. Y bueno, también repasando los octavos de final. Resultados también bastante ajustados. Solamente una goleada hemos tenido. Sí. Repasando una parte del cuadro. 25 de Nogoyá en Nogoyá ha igualado 0-0 frente a Huracán. Lucas González sorpresivamente fue goleado frente a Libertad de Nogoyá por 4-1. 25 de mayo, como bien decía Pachu, derrotó 2-0 a Sportivo Victoria. Y Peñarol de Tala derrotó 2-1 a Cultural de Hernández. En la otra sección del cuadro, ¿qué pasó, Pachu?
1: Bueno, el otro lado del cuadro, Deportivo Nogoyá empató 0-0 ante Sarmiento de Victoria. Estarán jugando en Victoria a la vuelta. Martín Fierro hizo de local en el empate 1-1 ante Newell's de Victoria. Boca del Tigre le ganó por 1-0 a Rosario del Tala. Y el quinto cuartel fue derrotado en cancha de Sarmiento por 1-0 ante Deportivo Roma.
0: Ante Deportivo Roma. Bueno, uno sorprende quizás que Roma haya ganado por la mínima ante el quinto cuartel, pero estamos hablando de un equipo que hizo una muy buena Unión Deportiva de Ligas hasta el momento.
1: Hasta ahora, todas, te digo, series abiertas. Quizás por ahí Libertad se alejó una diferencia de 3 goles ante Lucas González, que bueno, su sub-23 también perdió por 4-1, pero bueno, después series parejas, series totalmente abiertas, así que vamos a tener un fin de semana bastante lindo.
0: Un fin de semana bastante lindo, va a haber muchos partidos en la ciudad de Victoria en esta serie de vueltas de octavos de final y mañana la vamos a estar repasando. Y bueno, destacar, mencionar nuevamente la coronación, el título de San Benito femenino en la Liga Victoriense de Fútbol Femenino, en la que se impuso a través de los 12 pasos por 5-4, una definición bastante apretadita, muy ajustada, pero antes se jugó el partido por el tercer y cuarto puesto, en el que Banfield se terminó llevando el triunfo y obtuvo el tercer puesto de esta Liga Victoriense de Fútbol. 40 minutos han pasado de la hora 20, vamos al segundo y último bloque y ya vendremos con más Juego Limpio más adelante.
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0: bloque final del programa del día de hoy, cuando en los tres partidos que se están jugando en este momento hubo goles en los estadios. En el José de la Giovanna, Santiago López descontó para que Tigre pueda seguir alejándose en el global de Nacional de Uruguay, faltando pocos minutos para el final. Todo indica que el conjunto de Dabove va a clasificar a octavos de final de la Copa Sudamericana y va a jugar contra Montevideo City Torque en la Copa Sudamericana. Mientras tanto, en el gasómetro, Rodrigo Osmendi rompió la paridad y convirtió el 1-0 frente a Gimnasia de Mendoza en un partido en el que no estaba jugando muy bien, no estaba dejando una buena imagen futbolística para los hinchas, pero intentaba, corría, metía. A la gente quizás lo impacientó eso, pero ya el gol ya llegó y la tranquilidad de momento también, porque falta tiempo todavía y esto de fútbol puede pasar cualquier cosa. Mientras tanto, en Banfield, en el Florencio Sola, tenemos un partidazo también. Quizás vamos dos partidos recién y ya es uno de los mejores de la fecha, en el que Banfield está ganando por 3-2 a Sarmiento de Junín, mientras se está revisando el segundo gol. No, gol confirmado justamente de Sarmiento de Junín. Junior Marabel a los 88 minutos. Jonathan Herrera había convertido 5 minutos antes el 1-3. Y los goles de Banfield, como repasaba antes Pachu, dos goles de Tiziano Perrota, el joven delantero de Banfield. Y a los 82 había estirado el resultado y por ese momento goleaba Bruno Sepúlveda a través del punto penal.
1: Nos fuimos al corte comercial y Banfield ganaba 2-0. Ahora van 3-2.
0: Mira las cosas que tiene, que nos regala el fútbol justamente. Ya vamos a repasar justamente después las alineaciones de los próximos partidos. Pero antes, si mal recuerdo, Pachu, hubo carrera de Fórmula 1 este fin de semana, ¿no?
1: Sí, tuvimos gran premio de Fórmula 1, donde ganó, ya te confirmo bien, gran premio de Fórmula 1. No lo pude ver, no lo pude seguir a este gran premio. Lo que sí, lo iba siguiendo por ahí de fondo, pero bueno, no lo pude ver al gran premio de Hungría, donde ganó Lando Norris en un gran premio bastante entretenido, creo que de los mejorcitos de lo que tenemos hasta ahora. Bueno, Max Verstappen quedó segundo, Kimi Antonelli fue el tercero, Charles Leclerc el cuarto y Lewis Hamilton completó el top 5. Una gran carrera de Lando Norris, donde estuvo muy fino todo el fin de semana. También tuvo suerte, ya que Kimi Antonelli tuvo 3 puestos de sanción, Lewis Hamilton también tuvo 3 puestos para la carrera por obstaculizar a Oscar Piastri en la quali. Bueno, Kimi Antonelli no respetó las banderas amarillas y también le dieron 3 posiciones de retraso en la parrilla. Partió puesto 7, donde siempre pelea al podio, siempre pelea el top 1, y bueno, esto le favoreció a Lando Norris. Tuvo una gran largada, una buena largada, donde aguantó el puesto de arriba. Luego en la carrera también se mantuvo bastante bien. Max Verstappen me parece que fue sin dudas el piloto del día, donde hizo un carrerón terrible. Es algo que nos gusta mucho verlo a Max, porque no tiene el mejor auto, siempre va para el frente. Nos regaló probablemente la mejor maniobra del año hasta ahora. Salió puesto 6 con un auto desarmado, te podría decir, con un tractor, y terminó segundo, adelantando a Lewis Hamilton en la curva número 1 con una frenada increíble. Sin dudas, una de la mejor largada, de la mejor maniobra del Gran Premio. Y bueno, victoria para Lando Norris, que se acerca de a poco a lo que son los primeros puestos en el campeonato de pilotos. En lo que es Franco Colapinto, no tuvo el mejor fin de semana. Me parece que tuvo incluso el peor. Largó puesto 13, hizo una buena salida, pero luego en la curva pasó por el lado sucio, te puedo decir, y perdió 2 posiciones. Luego en la curva 2 y 3 recuperó un poco de ritmo, quedó detrás de Gasly, donde casi se chocan nuevamente Gasly y Franco Colapinto, pero bueno, tuvo que levantar Franco para no pegarse con su compañero. Volvió a perder algunos puestos. Imagínate lo malo que fue el nivel del auto de Colapinto, que Franco preguntaba cada 5 minutos si le pasaba algo al auto, si estaba roto o no, si tenía problemas en el piso, si tenía problemas en el freno, porque no le andaba bien. También imagínense que peleó un puesto con Aston Martin, que hace 2 carreras el Alpine le sacaba 2 vueltas a Aston Martin, y ahora Aston Martin lo pasó Fernando Alonso. Aston Martin llevó 24 mejoras al Gran Premio de Hungría y le ganó el puesto a Alpine. Alpine que no mejora, sino que empeora. Las mejoras que traen son malas, las actualizaciones son muy malas. Todos llegaron con mejoras, menos el equipo de Franco Colapinto, que también tuvo una mala parada en boxes, duró 4 segundos una parada en boxes, es muchísimo. Mientras tanto, su rival, Racing Bulls, 1.99, duró muy poco, hasta ahora la más corta del año. Y bueno, también se notó en lo que fue la carrera de Gasly, que no tuvo su mejor carrera. Alpine viene muy mal, esperemos levante. Ahora vamos a tener un parón, un receso de verano, donde los equipos van a descansar un mes. Bueno, hoy Franco Colapinto también estuvo probando su coche, viendo si podía mejorar algo. Tuvo unos buenos tiempos, pero no sé si fueron los mejores. Finalizó puesto 15 Franco Colapinto y Pierre Gasly puesto 12, estuvieron afuera de los puntos. Venían muy bien en los últimos grandes premios, pero bueno, ahora el equipo pifió y bueno, se notó muchísimo en lo que fue el Gran Premio de Hungría.
0: Así que un mes sin Fórmula 1 tendremos.
1: Así,
0: ¿no?
1: Es, un mes sin Fórmula 1.
0: Y cuando se retome la actividad, ¿dónde va a ser el próximo Gran Premio?
1: Vamos a Países Bajos, al Gran Premio de Zandvoort, donde Max Verstappen va a ser local.
0: Va a ser local, justamente.
1: Así es.
0: Mirá qué curiosidad, ¿no? Hasta ahora, cuando, en lo que vamos de temporada, cuando un piloto corre de local, ¿cómo le ha ido?
1: No, va bien. Lewis Hamilton le fue bien en Silverstone. Hasta ahora Leclerc en Mónaco, sí, le fue, pues, más o menos, le fue, me parece que no le fue tan bien. Bueno, Max Verstappen se dicen que también hace local en Bélgica, porque nació en Bélgica, pero bueno, tiene nacionalidad de Países Bajos, nacionalidad holandesa. Le fue bien en Spa, en el Gran Premio de Bélgica. Y bueno, a Oscar Piastri en Australia no le fue muy bien, pero bueno, Oscar Piastri viene teniendo una temporada inolvidable. También otra noticia para la gente, la Fórmula 1 confirmó el regreso de Malasia. Vamos a tener el Gran Premio de Malasia en Sepang, va a volver Malasia a la Fórmula 1 este 2026, que se disputará del 2 al 4 de octubre, en lugar de realizarse en Bahrein, cancelado por la situación que atraviesa el Medio Oriente.
0: Conflictos bélicos, es
1: así,
0: ¿verdad?
1: Es.
0: Bueno, eso ha sido un repaso muy extenso, la verdad. Y bueno, es novedoso esto que Malasia vuelva a estar dentro del mapa de la Fórmula 1.
1: Pero es un circuito muy interesante, muy lindo. A mucha gente le recuerda por ahí los tiempos de antes, donde la Fórmula 1 era otra, donde el motor era otro, el auto era otro. Así que me parece que es una buena noticia para los amantes del automovilismo.
0: Me parece muy bien, entonces. Sobre el mundo de la raqueta, hemos tenido muchas definiciones este último fin de semana. Campeones debutantes, por así decirlo, nuevos campeones, vamos a llamarlo. Tenistas que no habían ganado títulos en su carrera hasta el día de hoy. Y ahora ya han podido llenar sus vitrinas y tenemos acción del comienzo de la gira norteamericana de tenis. En el fin de semana se dio el cierre de los torneos en polvo de ladrillo en el 2026, primero en Kitzbühel, en Austria, en el que Quentin Halis dio la sorpresa y derrotó a Alexander Bublik en la final por 6-4 y 7-6, logrando así su primer título ATP. Y lo curioso es que no ha perdido sets en el camino al título, en el que venció a Laszlo Diere, a Valentín Bacherot, a Mariano Navone, a Yannick Hafman y al kazajo Alexander Bublik en la final. Y en Estoril, el torneo que volvió a ser torneo ATP luego de esa gradualidad que tuvo el año pasado de bajar a ser un torneo Challenger, ahora es nuevamente torneo ATP, en la que Luca Vanhasche venció a Alexander Blok por 6-4, 4-6 y 7-5 en un gran partido que nos brindaron estos jóvenes. Primer título también para el francés, y la curiosidad, y lo nombró el tenista francés en la rueda de prensa ahí en vivo en la premiación, es que en Portugal también había ganado su primer título Challenger, que fue más precisamente en Maia, allá por el año 2022. Eso declaraba el ex número uno del mundo junior. En el camino al título venció al local Ferreira Silva, a Pablo Carreño Busta, a Andrés Rublev en cuarto de final, a Hugo Gastón en semifinales y a Alexander Bloks, al joven en la final justamente. Y a partir de esta semana tendremos el ATP 250 de Los Cabos, en el que ayer se jugó la primera ronda y hoy se concretará también, en la que se dio un episodio bastante particular, la verdad, en la que Bernard Tomic, el polémico tenista australiano muy talentoso, pero tiene más polémicas que buenas actuaciones, venció al mexicano Alex Hernández por 6-1 y 6-0 en 46 minutos. Y se recorrió mucho a las redes sociales aquel episodio que sufrió en el 2014 cuando perdió frente a Janko Nieminen en la primera ronda del Masters 1000 de Miami. Había perdido por 6-2 y 6-0 en 26 minutos y es el tiene el récord, ostenta el récord de el partido más corto en la historia del tenis. Y mañana, porque vamos a tener argentinos, Francisco Cerúndolo va a estar jugando la segunda ronda del torneo frente al estadounidense Tristan Boyer. Va a jugar la segunda ronda directamente por ser uno de los cuatro cabezas de series y eso le permite saltearse una ronda. Y más arriba, más al norte del país mexicano, está el ATP 500 de Washington, torneo otro también de los históricos, de los que también trae buenas actuaciones. También tuvimos actuación argentina en la que Tomás Echeverry ha perdido por 3-6 y 6-4. Y también tuvimos una sorpresa al mediodía de hoy, uno de los locales, Tommy Paul, un posible favorito tapado a ganar el torneo, ha sido eliminado frente al polaco Majer Sack y se ha despedido en la primera ronda. También vi durante la siesta uno de los grandes partidos, de los más prometedores del torneo, en el que Rafael Jodar, el joven español, venció por 7-5 y 6-3 al francés Arthur Fils. Y se dio a conocer, mientras me preparaba para venir a los estudios, ya se confirmó que se va a jugar nuevamente la Six Kings Slam. Para el que no está muy al tanto, no conoce mucho este torneo, que es un torneo de exhibición, dicho sea de paso, es un, bueno, valga la redundancia, un torneo de exhibición masculino, en el que se reúne a 6 de los mejores jugadores del mundo, se disputa en Riad, Arabia Saudita, como parte de la Riad Season, vamos a llamarle, un festival de eventos deportivos y culturales organizados por el país árabe. Hay cosas a entender, por ejemplo, no es un torneo oficial del ATP, esto quiere decir que no otorga puntos para el ranking, los resultados entre los rivales no cuentan para el historial oficial de los enfrentamientos, me refiero, y los participantes son invitados por la organización, en lugar de clasificarse mediante el circuito profesional. ¿Bajo qué formato se juega este torneo de exhibición? Bueno, al ser 6 jugadores, uno pensará, claro, ¿cómo se disputará este torneo? Hay 2 jugadores que ya parten desde la semifinal directamente y el resto tienen que jugar como una especie de cuartos de final. ¿Y por qué es tan famoso, hace mucho ruido este torneo? Bueno, como dije antes, reúne a las máximas figuras del tenis. En este caso va a ser los participantes Novak Djokovic, Alexander Zverev, Alex de Miñaur, Taylor Fritz, Carlos Alcaraz y Jannik Sinner. Y también lo más curioso, llamativo de este torneo son los premios económicos extraordinarios que reparte justamente la organización, que más allá de que no reparta puntos ATP, la cifra que reciben los jugadores por premios y por entrar a la cancha es realmente exorbitante. Estamos hablando de unos 6-7 millones de dólares en premios. ¿Tiene el mismo nivel que un Grand Slam este torneo? Por supuesto que no. En cuanto a calidad de jugadores, sí puede ofrecer partidos espectaculares porque juegan las mayores estrellas del circuito. Bueno, 21 horas. Ya se nos acabó la hora, Pachu. No vamos a poder repasar las formaciones de los conjuntos que van a jugar en este momento. Bueno, sí, vamos. Tenemos unos segundos más para pasarlo rapidito. En Rosario Central, que van a estar jugando en el Gigante de Arroyito en 15 minutos aproximadamente. Jeremías Ledesma en el arco, Agustín Sández, Gastón Ávila, Ignacio Bando, Emanuel Coronel, Vicente Pizarro, Franco Ibarra, Hamilton Campás, Ángel Di María, Giovanni.